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0: 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Aprender a ser fuertes nos hace descubrir que la única opción es levantarnos, abrirnos paso y aceptar lo inesperado cuando se presente. La vida nos regala momentos inolvidables, así que tomemos la opción de vestirnos con el impermeable de la esperanza, bailar bajo la lluvia mientras sale el sol. Este fue un momento ANSPAC.
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5 minutos y al ritmo de Sabrina Carpenter iniciamos con nuestro turno este viernes 10 de julio del 2026. Muchachos, gracias a toda la raza que sigue conectada, Dinámica 94.5, quédense con nosotros. Voy a estar con ustedes hasta que sean las 12 de la noche. Yo soy Daladier González, así que te invito para que me acompañes. Vamos a estar todos, todos, con buena música, buen ambiente y muchas mentiras. Vamos a mentir, hoy vamos a mentir mucho. 878-115-2083, WhatsApp de cabina. Vamos con música.

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0: Es el momento de la oración de la noche.
1: Ya es de noche, Señor, y te decimos, quédate con nosotros.
2: Que la luz de tu gracia no conozca nunca el anochecer en nuestras vidas.
1: Que el trabajo de este día haya sido como ofrenda sin defecto agradable a tus ojos.
2: Que en nuestras palabras y acciones hayamos sido luz del mundo y sal de la tierra para cuantos nos trataron.
1: Ilumina, Señor, nuestra noche y concédenos un descanso tranquilo.
2: Que mañana nos levantemos en tu nombre y podamos contemplar con salud y con gozo el amanecer de un nuevo día.

escucha Dinámica 94.5, son ya las 10 de la noche con 5 minutos, 10 con 5 minutos, muchachos. Seguimos escuchando rolitas chidas, la temperatura en Piedras Negras en los 31 grados Celsius. Hay probabilidad de lluvia para mañana, ya aumentó, ahora son 45% las probabilidades de lluvia para mañana y siguen reforzándose las probabilidades para el martes y el miércoles, que es cuando se espera que llueva un poquito más.

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3: 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Aprender a ser fuertes nos hace descubrir que la única opción es levantarnos, abrirnos paso y aceptar lo inesperado cuando se presente. La vida nos regala momentos inolvidables, así que tomemos la opción de vestirnos con el impermeable de la esperanza, bailar bajo la lluvia mientras sale el sol. 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

Escucha Dinámica 94.5, muchachos, son ya las 11 de la noche con 10, con 9 minutos, casi 10. Son las 11 con casi 10 minutos. Escucha Dinámica 94.5, saludos a toda la raza que en estos momentos ya se está preparando para salir, porque yo sí a las 10 de la noche digo, o que ya anda en la calle, espero que se la pasen bien, que se diviertan y todo tranquilo, sin acá, todo el rollo, ¿ok? Vamos con más música en Dinámica.

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11:37, son ya las 11:37, tiempo de despedirnos, gracias por habernos escuchado, se van a quedar en la grata compañía de Luis Minor y la música de Dinámica 94.5, aparte viene con toda la información que tiene del Mundial en Minor Deportes. Yo regreso el domingo a las 10 de la mañana, si es que allá arriba de Osito no dispone otra cosa. Muchas gracias, pásenla bien, que tengan bonita noche y bonito fin de semana. Bye.

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5: ¿Cómo están? Soy Claudia Mejía. Una nueva semana, un nuevo episodio. Hay un tema que, pues como mujeres tal vez sepamos cómo manejarlo, pero tal vez haya mujeres o adolescentes que aún no, y es este tema de la higiene menstrual. Y para eso tenemos a nuestra querida doctora Carelia Mendoza, ella es ginecóloga. ¿Cómo estás, doctora?
6: Muy bien, muchísimas gracias, un gusto estar con ustedes.
5: Hablemos de la higiene menstrual, pero sí quisiera como una guía, ¿no? O sea, saber el paso a paso.
6: Claro.
5: De una buena higiene menstrual.
6: Hablar de higiene menstrual es un tema bastante amplio en el sentido de que hay muchas cosas que aún no sabemos. Sin embargo, pues la mayor parte de nosotras tenemos el contacto o de alguna manera nos introducimos a la higiene menstrual como Dios nos da a entender, porque
5: sí.
6: Nadie nos explica qué usar, cómo usar, cada cuánto cambiarlo. En el mejor de los casos, nuestra mamá, prima, tía, amiga nos orientará un poco. Pero a pesar de todo lo que hemos avanzado en comunicación, en normalización del periodo menstrual, pues finalmente no hemos logrado que esto sea hablado de manera amplia, ¿no? Porque todo el mundo esconde como esa parte todavía. En muchas ocasiones pensamos que esto es como algo que es sucio, ¿no?
5: Mucho tabú.
6: Mucho tabú, justamente. Lo primero que debemos de saber es, cada mujer es única, cada mujer tiene afinidades o facilidades para determinados productos de higiene menstrual, pero lo más importante es a ti que te sirve y a ti que te acomoda.
5: Esto de las copas no es tan nuevo, ya tiene tiempo, pero el otro día yo hablando con una prima le decía, bueno, ¿por qué no intentas usar la copa? Y dice, es que no he tenido relaciones. Y yo me quedé como en ceros y en blanco porque no supe qué decirle, porque no estoy informada sobre esta parte, este producto de la copa. Entonces, ¿esto es un mito? ¿Es real? ¿Quién puede usar la copa? Bueno, tú nos acabas de decir lo que mejor te acomode y te funcione.
6: Estos dos elementos, al igual que los tampones, son situaciones que tenemos o objetos que tenemos que introducir dentro de la vagina. Aquí el por qué usarlos o no usarlos cuando se ha tenido o no se ha tenido vida sexual depende precisamente de un mito que tenemos muy arraigado, uh-huh, de la cuestión de virginidad. Tenemos muchas veces esa idea de que si no se han tenido relaciones sexuales no se pueden utilizar este tipo de copas o de discos o de tampones. Si la paciente está consciente de que su virginidad está únicamente dada por una estructura anatómica que puede o no estar presente, puede o no romperse en el momento de la primera relación sexual, y para ella es mucho más fácil utilizar, mediante educación que nosotros le damos a veces en el consultorio, para la utilización de tampones o copas menstruales, pues adelante. Aquí la única situación es que cuando no han tenido vida sexual, utilizar este tipo de elementos puede llegar a producir un poco de dolor o incomodidad. Por eso es que muchas veces pues no se les recomienda, pero no propiamente está prohibido.
5: ¿Cuál sería la opción para las personas que no tienen un fácil acceso a estos productos?
6: En muchas zonas rurales incluso todavía utilizan telas como tal para absorbentes y no utilizar productos que sean desechables, y precisamente por el alto costo que tienen. Entonces son regiones en donde están acostumbrados a utilizar los recursos propios, porque no hay forma de que ellos tengan acceso a otro tipo de procesos o de materiales como las toallas sanitarias.
5: Y por ejemplo, si estas mujeres utilizan estas, supongo que son como los pañales que usan para los niños.
6: Sí, o incluso, por ejemplo, algunas telas absorbentes como los tipo toalla,
5: okay,
6: la toalla para lavarse las manos,
5: sí,
6: pueden
5: sí
6: llegar a utilizar.
5: Okay.
6: Y lo único que se les recomienda es que estén perfectamente lavadas, perfectamente secas antes de utilizarlas, porque esto puede ser un factor de riesgo para infección. La copa menstrual es una excelente opción, pero también tiene ciertas situaciones que debemos de tomar en cuenta. Entiendas que tienes que cambiarlo cada 6 a 8 horas recomendablemente, incluso de acuerdo a la cantidad de flujo que tienes puede ser esto más frecuente. Al igual que con la toalla sanitaria, se recomienda cambiarla entre cada 6 a 8 horas para evitar algún accidente o alguna situación de infección.
5: Tipo de ropa interior.
6: Okay.
5: O sea, que podamos utilizar.
6: Bien. Independientemente de que estemos o no en un ciclo menstrual, nosotros debemos utilizar ropa interior que sea completamente algodón, es la recomendación siempre, completamente de algodón. Tratar de evitar que tenga colores, porque se ha visto que incluso los colores pueden llegar a tener algunos elementos que pueden ser disruptores endocrinos. Tratar de evitar telas sintéticas precisamente por el contacto con estos disruptores endocrinos o por contaminación. Y ropa que no sea muy ajustada, porque pues nos encanta meternos en esos pantalones súper embarrados que nos ponemos con calzador, pero no es como lo más sano, ¿no? Entonces, en cuanto a la ropa interior, pues no debe ser ajustada y debe ser de algodón preferentemente.
5: El lavado de manos. O sea, yo creo que debe ser el primer paso, así uses lo que estés usando, lavarte las manos.
6: Sí. Independientemente del producto que nosotros utilicemos, siempre se recomienda para remover cualquier producto de higiene menstrual lavarse las manos previamente, porque vamos a tocar nuestra área genital.
5: Ay,
6: y
5: sí.
6: Todo lo que traemos en las manos, o sea, todo lo que toca nuestras manos en todos lados, pues tiene mucha contaminación de muchas cosas. Entonces lo ideal es sí, lavarnos las manos antes de ir al baño.
5: Por favor, y después también, ¿no? Digo,
6: sí.
5: La preciosa hay que cuidarla. A la hora de lavar tu área genital, hay demasiados productos también, existen muchísimos productos, jabones, lociones, etcétera, etcétera, etcétera. ¿Qué es lo recomendable para la limpieza?
6: Lo recomendable es no utilizar productos perfumados, que eso es fundamental. Bañarnos únicamente con agua y jabón, jabón neutro de preferencia, sin aromas, sin olores añadidos, porque estos pueden llegar a generar contaminación, como lo hablamos con los productos de higiene menstrual. Entonces, realmente, otra vez venimos de campañas publicitarias en donde dicen que nuestro cuerpo tiene que oler a flores del campo, y pues la realidad es que no es
5: obvio,
6: cierto.
5: No.
6: Entonces, pues nos hemos acostumbrado que debemos de oler perfumadas todo el tiempo y esto no es necesario. Con que nosotros tengamos una higiene con un jabón neutro, un jabón de baño que no sea perfumado, es suficiente. Existen muchos productos, mientras estos no tengan algunos fenoles, algún aromatizante, podemos utilizarlos.
5: La limpieza para ir al baño, ¿cómo debería de ser?
6: Siempre tratamos de encontrar productos que nos puedan ayudar en nuestra vida diaria. Entonces, hay, por ejemplo, a quienes se les facilita las toallitas húmedas. La realidad es que dentro de todo lo que se ha estudiado, lo único que se pide es que si se utilizan, por ejemplo, toallitas húmedas, estas no sean con alcohol y no tengan ningún tipo de perfume. Entonces, lo que hacemos habitualmente y la práctica común es el uso de papel higiénico, con lo cual tendría que ser suficiente. Lo ideal es que nosotros tuviéramos un lavado con agua y posteriormente solamente secar a palmaditas con el papel higiénico, pero se considera que utilizar únicamente el papel higiénico y limpiarnos de adelante hacia atrás, pues tiene que ser suficiente para nuestra higiene.
5: ¿Y baño diario?
6: Baño diario, sí, por supuesto.
5: ¿Estés o no estés en tu periodo?
6: Así es.
5: Okay. Bueno, digo baño diario porque, bueno, una sabe de eso, ¿no? Entonces claro. Ya una a los 2 días y no te bañas, ya estás como de...
6: Exacto, como pero
5: incómodo,
6: también
5: ¿no?
6: Tratar de no exagerar en nuestro aseo diario, porque pues hay pacientes que se lavan con ciertos jabones que son muy abrasivos para la piel, entonces este tipo de jabones está prohibido.
5: ¿Cómo abordar este tema con las niñas, con las hijas?
6: Primero debemos de aprender nosotros, quitarnos todos los tabús, todos los mitos que tenemos en la cabeza, quitarnos las dudas. Y segundo, pues entender que también nuestros hijos ahora tienen acceso a otro tipo de elementos que a veces pues llegan a conocer más de ciertos temas que nosotros. Entonces, entre mejor estemos preparados, podemos pedir apoyo de un médico para poder orientar a nuestros hijos sobre estos temas.
5: Pues muchísimas gracias por estar aquí y por darnos estos tips. Soy Claudia Mejía. Bye.

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Amigos, bienvenidos a la información deportiva. Y sí, curioso, pero de antemano les comento que sí, iniciamos más temprano de lo habitual. El día de hoy la información deportiva con su servidor Luis Miró, luego de escuchar la voz de Harry Styles. Así que vamos a comenzar con mucha información. Primero que nada, de antemano, noticia que tenemos aquí, y es que pese a los rumores que lo vinculaban al boxeador estadounidense Gervonta Davis, que estaría enfrentándose a Isaac el Pitbull Cruz en este año, pues no. De manera oficial, ya se sabe que Gervonta Davis no va a pelear lo que queda del año, es decir, lo que es julio, agosto, septiembre, octubre, noviembre, diciembre, o sea, esta última parte del 2000, esta segunda mitad prácticamente del año. No veremos a Gervonta Davis en el cuadrilátero, sino hasta el año 2027, ya que se espera que ese va a ser el tiempo que se tomará para regresar a los cuadriláteros. Es lo que se espera como su regreso a los encordados de Gervonta Davis, gente. Así que pues ahí está. Ah, ¿quién lo diría? Mira, Joan Manzambi, el goleador del equipo de Suiza. Qué curioso, no va a estar para el partido contra Argentina. De hecho, no jugó el partido pasado contra los Estados Unidos en los octavos de final. Bueno, ahora, no, ¿contra quién jugó Suiza? Ah, contra Colombia, perdón, no jugó. Y ¿quién lo diría, que no va a estar ahí? En fin, bueno, hablemos de más cosas, así que ahí les va. Hablando de boxeo, el invicto y campeón en cuatro divisiones, Shakur Stevenson firma oficialmente con Supa Boxing, esa promotora nueva de boxeo que busca emular el modelo que manejan hoy en día, por ejemplo, la UFC. Pues Dana White acaba de dar su golpe más fuerte sobre la mesa en el mundo del pugilismo al contratar, o más bien al tener ya en sus filas a uno de los grandes hoy en día del boxeo, bueno, actuales jóvenes promesas del boxeo, como es el caso de Shakur Stevenson. Estará con Supa Boxing. Bueno, gente, vamos con información del mundo del deporte blanco, el tenis. El día de ayer se llevó a cabo las semifinales del el abierto de tenis de Wimbledon, en el cual tanto Jannik Sinner y Djokovic por un lado, y por el otro Arthur Ferry y Alexander Zverev se vieron las caras para las semifinales de este torneo. Y sí, al final, como era de esperarse, Alexander Zverev avanzó a la final, que por cierto es su primera final de Wimbledon en su carrera. Nunca había llegado a una final de Wimbledon, ya lo hizo, y su rival será Jannik Sinner, que también le pasó por encima a Novak Djokovic. 6-4, 6-4, 6-4, así fueron todos los parciales en los tres sets corridos. Así lo ganó el italiano y se medirá al alemán. El 1 y el 2 de este torneo y del mundo pues estarán enfrentándose este domingo. El juego, por cierto, el horario está por definirse. En la rama femenil, hoy a las 10 de la mañana, tiempo de pues aquí de la frontera, tempranito, a las 10 de la mañana tendremos lo que será la final femenil entre las checas, las de Chequia, Linda Noshkova y Carolina Mushkova. Así que serán Mushova, quiero decir, serán las dos las que se medirán en la final del día de hoy en la rama femenil. En los dobles varonil, hoy se juega la final en la cancha central. El británico Henry Patten y Harry Heliobara, la pareja sembrada número uno del torneo, y los que llegaron a la final, el británico y el finlandés, se medirán al croata Mate Pavic y al salvadoreño Marcelo Arevalo, que ya ganó en este torneo de Wimbledon en los dobles mixtos. Como saben, junto con su compañero Ostapenko fueron los que se llevaron la victoria en pasado jueves. Ahora buscará ser doble campeón de el abierto de Wimbledon este salvadoreño Marcelo Arevalo, bien por Centroamérica. En los dobles femenil, ayer de hecho se jugaron también las semifinales de este torneo, en las cuales las parejas número 10 y la número 2 del torneo, Mladenovic y Han Yu, la china y la francesa, fueron las que derrotaron a la pareja china de Qin Yu y Hu, mientras que por el otro lado Liang y Aoyama, la sembrada número 13, la pareja sembrada 13 del torneo, cayeron en la semifinal contra la número 2, Dabrowski, la canadiense, y Stefani, la brasileña, y ellas dos, estas parejas, jugarán el domingo la final de la dobles femenil en Wimbledon. Así que ahí está lo que nos ha dejado el abierto de Wimbledon en Inglaterra, bueno, en Reino Unido básicamente.
Siguiendo con la información deportiva, vámonos directamente hasta las pistas, hasta el suelo, la grava, bueno, el pavimento, quiero decir, las calles empedradas, las calles emblemáticas de París, bueno, de Francia más bien, en lo que viene siendo la Tour de France, en la séptima, en la etapa número 7 el día de ayer que se corrió, y sí, la embestida del toro mexicano sigue dando de qué hablar, Isaac del Toro. Así que bien por él el día de ayer, que se mantiene en el tercer lugar de la clasificación general y sigue siendo el líder de los jóvenes, de los novatos. La casaca, la playera amarilla, la blanca, quiero decir, la mantiene el mexicano después de 7 etapas. Anda muy bien, el mexicano en esas primeras 7 etapas anda de una manera impresionante. Sí, terminó en el lugar 57 Isaac del Toro, pero pues lo consiguió. Bueno, más bien, aquí lo tienen como número 57, pero no, es algo diferente. ¿Dónde lo tenemos? Aquí está, bueno, la etapa 7, Isaac del Toro, como les digo, cronometró al final, bueno, cruzó la meta en la posición 57, pero estaban dentro del pelotón, o sea, un pelotón de 57 ciclistas terminaron. Así que, ahí terminó. Terminó en el mismo tiempo que el ganador, pero el ganador, pues, cruzó la meta primero que él. Aún así, y a pesar del lugar en el que terminó el mexicano, como todos terminaron prácticamente en las mismas posiciones, nadie sacó ventaja, más o menos, y se mantiene en la tercera posición de la clasificación general. Obviamente, su compañero de equipo, Pogacar, se mantiene como el líder, el de la casaca amarilla. Bueno, está ahí peleando con la casaca amarilla, más bien. Pero sí, anda de una manera impresionante el tema de Isaac del Toro, como les digo, en la clasificación general. Bueno, así, ahí está. Su compañero Tadej Pogačar está en el primer lugar, seguido de Jonas Vingegaard en el segundo, y en el tercero, ahí está Isaac del Toro con esos 3.27, que está por detrás del líder de la competencia hasta el momento, tras 7 etapas concluidas. Así que bien por Isaac del Toro. Obviamente vendrá la octava etapa, así que esa es lo bueno, que ahí viene la octava etapa y falta muchísimo, muchísima tela por recorrer. De hecho, la etapa número 7 constó de la ciudad, de las zonas de Hagetmau hasta Bordeaux, así que esos son los lugares que se recorrieron en estos 175 kilómetros que se recorrieron. Bastante larga la carrera de esta etapa. Obviamente hoy se sigue corriendo, hoy vamos a tener la octava etapa del Tour de France, pero ahí está la embestida del toro, haciendo las cosas de manera impresionante Isaac del Toro, gente. Así que bien, como va la cosa al momento en el evento del Tour de France. Así que, por ejemplo, la casaca amarilla la tiene Pogačar, Pedersen tiene otra en líder de puntos. De equipo está, ahí está Pogačar, Isaac del Toro entre los jóvenes, como les digo, y ahí están hasta el momento cómo están la situación y todo estos recorridos que vienen. Hoy es la etapa número 8 que estará contemplado 180, casi 181 kilómetros en esta octava etapa entre las ciudades de Périgueux y Bergerac. Serán las ciudades que estarían ahí circulando lo que viene siendo en esta octava etapa. Luego tendremos la novena etapa el día de mañana domingo, habrá un descanso y luego se volverá a la décima etapa en Auricard y Leliorán, que serían las localidades donde estaría llevando a cabo este octavo recorrido del día de hoy. O sea, sí, les digo, va a estar bastante bueno. Contempla, además, esta distancia bastante larga, son 180 kilómetros de gran diferencia. Périgueux y la ciudad de Bergerac serán las ciudades que estarán ahí recorriendo todos los ciclistas que estarán compitiendo el día de hoy en el Tour de France. Así que, extraordinario. Bueno, vamos con más información, porque tenemos que platicar de lo que ha pasado en la lucha libre. Bueno, lo vamos a platicar en el siguiente bloque, que viene siendo la lucha libre, con lo que ha pasado en WWE el día de ayer en SmackDown. Un poquito interesante, la verdad. Y está empezando a tener tintes de importancia, o de que, mira, puede tener algo esta historia que tiene Gunther y Nick Aldis. Se ve interesante, hasta el momento.
También el tema de CM Punk ahora, el campeonato de los Estados Unidos ahora con esta nueva cara que llegó, bueno, viejo conocido que llegó el día de ayer a SmackDown, y todo eso lo vamos a platicar. Además, hoy se llevará a cabo programa ya en vivo de AAA. Desde San Luis Potosí tendremos evento, así que va a estar interesante lo que veremos el día de hoy en AAA, en la arena de San Luis Potosí, el día este sábado. Hay unas cosas que van a estar ahí, y de hecho otra que se confirmó en estos días sobre una lucha triple amenaza para buscar contendiente por el campeonato crucero de Rey Fénix. Ahorita platicamos de eso. Mientras tanto, los dejamos con la voz de Alex Warren. Gente, gracias por seguir aquí a través de Minor Deportes en Dinámica. Y aquí iniciamos muy temprano, pero continuamos con más, porque hoy es sábado.

Bueno, gente, vámonos con la segunda parte o el segundo bloque de la información deportiva a través de Minor Deportes en Dinámica, luego de escuchar muy buena música a cargo de Sabrina Carpenter en este día, en este de sábado 11 de julio. Sigue la actividad del Mundial, obviamente, el día de hoy, la actividad también a nivel local, siguen las actividades, ¿eh? También eso me da mucho gusto, que se siga llevando a cabo bastante el tema de las ligas locales, las ligas convencionales. Ahí ya mi compañero Raúl Requena de la Ruleta Deportiva, pues ahí sigue con todo el tema relacionado al tema, al mundo del fútbol local, que también está moviéndose mucho, sigue dando de qué hablar, como les digo, de manera espectacular el deporte local, que sigue dando muchas alegrías a los aficionados y a los que les gusta el fútbol local. Es algo más que evidente. También, otra de las cosas que está pasando es el tema del Mundial, obviamente. El día de hoy hay dos partidos más. Con esto se cerraría ya la actividad de los cuartos de final. Con estos dos partidos entre las selecciones de Noruega e Inglaterra y las selecciones de Argentina y la selección de

0: Suiza, que serían los que se van a enfrentar hoy por la tarde-noche. Así que ahí hablaremos de eso, para que obviamente estén pendientes de lo que vamos a platicar ahorita a través de Minor Deportes. Más adelante también la Liga MX, atención, ay, disculpen, atención, que la próxima semana ya arranca la Liga de Fútbol Mexicano, arranca la Liga MX la próxima semana, con el Necaxa Atlante, de hecho se van a enfrentar esos dos. Y ahí tengo alguna información. Querétaro ya sacó, de hecho, su nuevo uniforme con la nueva marca patrocinadora que va a vestirlos, que es la marca Skechers, que es la misma que, por ejemplo, viste al conjunto de ¿cómo se llama este equipo? Es la misma que viste el equipo de Pachuca. Así que les digo, va a estar muy, muy bueno todo esto. Pero, pues ahorita vamos a platicarlo. Obviamente, el tema importante ahorita son la lucha libre. La lucha libre triple A y lo que es, por supuesto, WWE, que con la que primero vamos a comenzar con las cosas que están pasando en WWE el día de hoy. Y bueno, aquí va. Bueno, comenzando con WWE, precisamente el programa abrió con Nick Aldis, el gerente general, que ya con ese altercado que tuvo con Gunther ya terminó aparentemente. Bueno, ahí nos dieron indicios de que supuestamente había acabado todo, pero ya sabemos que eso no fue así. Ahorita les digo por qué. Pero bueno, se presentó CM Punk. Luego CM Punk ya consiguió la oportunidad. Dijo que cuando las oportunidades caen del cielo, pues hay que tomarlas. Él lo hizo. De hecho, mandó mensaje a Gunther, a Sami Zayn, al propio CM Punk. Bueno, a muchos. Royce Keith, incluso hasta Finn Balor. Ahí les mandó algunos mensajes el campeón indiscutido WWE. Luego de ahí, hablando de Finn Balor, tuvo su combate contra Tama Tonga. La semana pasada, pues, samoanos, Tama Tonga y Tonga Loa, o si no me equivoco, fueron los que estuvieron ahí, lo atacaron la semana pasada, se enfrentaron hoy, y con un coup de grace se llevó la victoria el irlandés Finn Balor, el del Bullet Club, bueno, el ex líder del Bullet Club, se llevó la victoria el día de ayer. De hecho, son viejos conocidos de New Japan Pro Wrestling, estos dos, por cierto. Bueno, hubo un segmento de The Bloodline con Solo Sikoa, que ahí estaba con Jimmy Uso, con Jacob Fatu, que estaban buscando a Solo Sikoa. De hecho, Roy Keith estuvo a interrino ahí con Jimmy Uso. El segmento terminó con un caos con Fatu atacando a Solo. Royce Keith, de hecho, se enfrentó a Jimmy Uso en un combate mano a mano, que también por distracciones ahí de Solo, de Jacob y demás, terminó ganando Jimmy Uso con una lanza, que por cierto le hizo mejor que Jay. Y bueno, también está ahí el tema de Alexa Bliss con Jay Cargill, mano a mano, la verdad, nada de qué destacar. Lo importante es que ganó Jay Cargill, pero también atacó brutalmente a Alexa, que terminó por romperle el brazo. Bueno, ya sabemos que son works, pero bueno, ahí está. Carmelo Hayes se midió a Trick Williams, combate interrumpido porque no hubo nada, o sea, no se terminó el combate debido a que apareció de la nada Baron Corbin, hizo su regreso Baron Corbin a WWE. Muy bien, la verdad, con este ex gerente general, también campeón de los Estados Unidos, campeón de parejas, bueno, hizo cosas muy buenas Baron Corbin en su momento, y de hecho fue ganador de Money in the Bank, y eso de los pocos que ha perdido el canjeo de Money in the Bank, de los poquitos, Baron Corbin. Que por cierto, creo que en ese momento sí fue algo muy tonto que se le quitaran o hicieran que perdiera su oportunidad para canjear el maletín. Pero bueno, él regresa, le aplica el End of Days, que es uno de los grandes finishers que tiene en la lucha libre en general. Qué buen finisher tiene él. Y bueno, dejan en el aire qué va a pasar con el campeonato de los Estados Unidos, que ahora se suma a Trick Williams, obviamente que es el campeón, que por cierto le hicieron un estilo cinturón, se lo cambiaron, o sea, obviamente el tradicional lo cambiaron porque Lil Jagger, o no sé cómo se llama el rapero que está con Trick, pues le mandaron a Customizer, o le hicieron una, le tunearon su cinturón, lo hicieron casi como estilo familia peluche del campeonato de los Estados Unidos, pero bueno, ahí está. Pero ahora con este panorama se abre las posibilidades. Ahora con el regreso de Baron Corbin, está Trick Williams ahí, que es el campeón. Está Carmelo Hayes. Está el caso, por supuesto, de Ricky Saints. Y pues ahora con la llegada de Baron Corbin se aumentan las expectativas de qué pueda pasar con el campeonato de los Estados Unidos. Y finalmente, porque recordemos que SmackDown ya dura 2 horas, antes duraba 3, ya son de 2, pues el segmento final es de Gunther y Nick Aldis, porque le pidió Gunther a Nick Aldis pues que pudiera arreglar esta situación que está pasando con él, que lo pusiera en el panorama titular, y dijo Nick Aldis que sí, sí vas a enfrentarte a los dos, a CM Punk y a Cody Rhodes, pero eso va a ser en Saturday Night Main Event, en el cual tú, junto a Sami Zayn, van a ser equipo para enfrentar a Cody y a CM Punk. E hizo enojar a este Gunther, y Gunther terminó atacando a Nick Aldis, lo destruyó prácticamente. Apareció luego Cody Rhodes, se acabó el show así, con todavía el ataque de Gunther a él. Luego se fue, le pidió, luego ya y pusieron un video que lo que sucedió tras acabar el show, que le gritó que ándale, que suene la campana, vamos a partirnos nuestro mandarín a los dos. Pero al final el propio Gunther dijo, nah, ya no me voy a meter en esto, me voy. Pero ya hice mi cosa, que fue destruir a Nick Aldis. Pero va a estar está muy interesante, porque está teniendo unos tintes bastante con algo de que te dices tú, ah, mira, te puede llamar la atención. Sí, te va a llamar la atención un poquito esta rivalidad que va a tener Gunther con Nick Aldis. Y ahí empiezan especulaciones que hablan de que un posible regreso a luchar, de etapa como luchador de Nick Aldis, que no fue mucha, fue breve, de hecho no fue tan larga. Luego está la otra opción de que parece ser que si no lucha él, van a traer de regreso a Ilja Dragunov para que pueda hacer, es uno de los rumores que se platica, que Ilja pudiera estar en esta conversación, con este pleito que traen Gunther y Nick Aldis, y honestamente sí sería muy buena opción, porque ambos se midieron en NXT UK y fueron combatazos cuando Gunther antes se había nombrado Walter, y les digo, puede ser un gran combate entre el ruso y el austríaco. Bueno, cambiemos ya de lucha libre, bueno, no de la WWE, vamos a mantener ahí porque son del misma compañía, TKO, pero en este caso, la que sí buquean bien, la que sí tiene mejores combates y lo que tiene mejores historias hoy, que es la AAA, que el día de hoy, sábado 11 de julio, que transmite Fox One, como ya lo saben, lo que es la AAA, pues tendrá como sede la Arena San Luis Potosí, o la Arena Potosí, en la ciudad de San Luis Potosí, México, con capacidad para 20,000 espectadores, tendrá hoy show no grabado, show en vivo, en el cual veremos Damian Priest, que estará presente en la arena. Como saben, la semana pasada ya se hizo su debut, aunque ya estaba eso grabado desde cuando, pero hizo su debut en AAA. Dominic Mysterio, que por fin va a dar la cara, el campeón, el megacampeón, o sea, desaparecido, el máximo campeón de tu compañía, no se aparece ni en sus luces. Bueno, ya va a estar presente en San Luis Potosí. También habrá una confrontación del Grande Americano con los Perros del Mal. Y también confirmaron en estos días que habrá una triple amenaza, gente. Aquí les dejo, aquí está. El mini vikingo Dragon Lee y Jack Cartwheel serán los tres encargados de luchar el día de hoy para conocer quiénes serán los que, quién será el rival, el retador número uno al campeonato crucero de AAA que ostenta, como ya lo saben, Rey Fénix. Así que será interesante conocer esto. También ya anunciaron la fecha de verano de Escándalo, que será el 25 de julio. Recordemos que para el mes de septiembre es Triple Manía. Así que, y se va a hacer en Aguascalientes, por cierto, verano de Escándalo. Así que va a estar muy, muy bueno. Ya también la WWE, AAA, ya sacaron la mercancía de los Perros del Mal, ¿eh? Créanme que esas camisas se van a vender por la nostalgia, no tanto hoy en día por la gente que son los, ¿cómo se llama? Que van a ser los, que son actualmente la facción de los Perros del Mal. Pero está interesante, pero bien, y AAA, por cierto, también ya va a tener un evento importante y juntos ahí con NXT el próximo 30 de agosto en Edinburgh, en Texas, donde estarán AAA por un lado y también NXT Heatwave, las dos marcas. ¡Ah, qué interesante, eh! Pero bueno, ahí está AAA con esa historia del Grande Americano ahora con los Perros del Mal y también lo que está sucediendo con el tema de pues ahora qué va a pasar con la división femenina, con la llegada de Lady Shani, ahí con las tóxicas, ahí con la Catalina. Vamos a ver si Bayley te mantiene con todo esto o empieza ya su rivalidad en WWE con la Ira Valkyrie, que es lo más probable. Pero en fin, ahí está, gente, lo que ha sucedido en AAA. Rapidito, vámonos a la legal y continuamos porque vamos a platicar del béisbol.
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0: Amigos, vámonos con el tema del deporte blanco, bueno, el deporte de la pelota caliente, el diamante, lo que le gusta, o uno de los accesorios más importantes que una dama quiere, que es tener un diamante en su poder, ya sea un anillo, pulsera, collar, un dije, los pendientes, bueno, de acá, de las aretes, entre otros accesorios que pueden portar esto, el diamante. Pero el diamante del béisbol, lo que estamos platicando, y vamos con lo que sucedió el día de ayer en la actividad de la Liga Mexicana de Béisbol, con los partidos que se jugaron, prácticamente todos, con excepción entre los Tecolotes y del equipo de Durango, que por cuestión de, bueno, se pospuso el partido, no dieron a conocer si fue por lluvia o por otra causa, pero no hubo partido ayer en Durango. Bueno, vamos con los resultados que sí son ya los oficiales. El equipo de Bravos de León derrotó a los Tigres de Quintana Roo, que venían en un buen momento, 6-1 victoria de León sobre Quintana Roo. Luego los Rieleros de Aguascalientes en su visita a Chihuahua derrotaron a los Dorados 6-5. El Águila de Veracruz como local derrotó al que está como el peor equipo de la zona sur, que es los Leones de Yucatán, 6-2. En un duelo bastante bueno, de muchas carreras, pero al final los Diablos Rojos del México, 13-11, se llevaron la victoria ante los Conspiradores de Querétaro, pero sí, batallaron demasiado el conjunto bicampeón del béisbol mexicano. También la victoria de los Olmecas de Tabasco por la mini, bueno, 2-0, blanqueando a los Guerreros de Oaxaca. Ahí no baja la persecución con los Diablos en el liderato de la zona sur, el equipo de los Olmecas de Tabasco. El equipo de los Toros de Tijuana se mantiene como el mejor equipo de toda la zona norte del béisbol y en general de todo el béisbol mexicano, quiero decir, con su victoria 11-6 ante el conjunto de los Sultanes de Monterrey. En una también duelo de muchas carreras, al final los Charros de Jalisco derrotaron a los Algodoneros de la Unión Laguna 13-7. Y también en un duelo de equipos coahuilenses, los de la capital derrotaron a los de la capital del acero, es decir, los Araperos derrotaron a los Acereros de Monclova 5-1. Así que ahí está lo sucedido el día de ayer, amigos, en el béisbol mexicano. Y para hoy hay doble tandas. Entre Puebla y Piratas de Campeche habrá doble partido el día de hoy. Mismo caso de los Tecolotes y el equipo de Durango. Y el resto ya son partidos, pues, a un solo juego. Así que es de la actividad del béisbol mexicano. Malas noticias para la gente que, pues, obviamente estaba ávida de ver en... ¿Dónde iba a ser? En Filadelfia, si no mal recuerdo, el Juego de las Estrellas 2026. Pues sí, muy mala noticia, si es que el jugador japonés, el lanzador y también bateador designado Shohei Ohtani, pues no, está pautado de hecho para lanzar en esta semana ante Arizona, no lo hizo y de hecho tampoco jugará en el clásico de mitad de temporada del béisbol de las Grandes Ligas, así que Shohei Ohtani, por una lesión en la rodilla, se perderá en su rodilla izquierda, de hecho, que lo ha mantenido esta lesión bastante fuerte, lo dejó fuera y estará fuera, de hecho. Shohei Ohtani del clásico de mitad de temporada no va a estar presente. Shohei, qué triste noticia para, pues, los aficionados y la gente que gusta de Shohei Ohtani, que hasta el momento tenía una temporada bastante buena en pitcheo, 8 ganados, 2 derrotados, 2 perdidos, 1.79 de efectividad en 14 aperturas de 14 juegos que ha lanzado, ha ponchado a 95 rivales en 85 entradas, 2 tercios, esto en pitcheo. Falta ver el bateo, que también ha tenido, pues, sus cosas bastante buenas el japonés. Pero les digo, ahí está el tema con el equipo de los Dodgers, que el día que ya, como les digo, han perdido a Shohei Ohtani, estará fuera Y como les digo, pues tampoco es opción para jugar en el equipo. Sí, es algo un poquito triste. Por cierto, ya, no, Alec Thomas está en ligas menores, no lo han subido al equipo grande. Posiblemente en una de esas podrá hacerlo muy pronto. Así que aquí lo tenemos a Shohei Ohtani. Aquí está, a ver, ándale, aquí está buscando. No, no, este mero, bateo. En la temporada lleva 21 cuadrangulares y 57 producidas hasta el momento en la temporada, con el promedio de bateo de 2.90 para el japonés. Bueno, vamos con los resultados del día de ayer en el béisbol de las grandes ligas, porque todavía hay partido en desarrollo. Hasta el momento lo va ganando Colorado 4-2 al conjunto de los Gigantes de San Francisco. Esa es la victoria hasta el momento. Ya falta un out para que acabe. Pero bueno, los resultados ya finales del día de ayer. Victoria de Detroit sobre Filadelfia. También victoria de Nueva York ante Washington. Baltimore que derrotó a Kansas City. También Boston que hizo lo propio derrotando a los Mets. Los Mets, temporada de pesadilla. Y 11ª victoria para Sonny Gray, por cierto. También Cleveland que derrotó a Miami. Quinta derrota para Sandy Alcántara, que es uno de los pitchers que se habla que puede ser intercambiado, pero por la temporada que está teniendo Miami, yo no lo haría. Bueno, Tampa derrota 7-2 al equipo de los Marineros, que con esto suman su cuarta derrota consecutiva. De mal en peor, el equipo de Seattle, ahora ya con récord negativo. Y su contraparte, los Rangers, ya también tienen récord ganador, 48 victorias, 46 derrotas. Ayer, de hecho, se llevaron la victoria 7-3 ante los Astros de Houston, el conjunto tejano, que ahora son ellos los líderes del oeste de la Liga Americana. El equipo de Cachorro de Chicago fue blanqueado y le ganó el equipo de Cincinnati 4-0. El equipo de Media Blanca de Chicago, con el regreso de Munetaka Murakami, que ya volvió después de un buen tiempo lesionado. El jonronero japonés, que lamentablemente tuvo una lesión importante en el mes de mayo, se perdió todo junio, todo y casi mitad de julio, pero ya está, de regreso. De hecho, ayer fue activado. Bueno, su equipo ganó 14-1 ante los Atléticos, que por cierto dieron de alta de regreso por una lesión de Gelof. Zach Gelof estaba lesionado y está de regreso con el equipo de los Atléticos el mexicano Joey Meneses. Así que también buenas noticias para los mexas que siguen teniendo buena participación. Jojo Romero, pitcher mexicano, también ganó con el equipo de San Luis ayer en su victoria 2-1 a los Bravos de Atlanta. Los Angelinos también derrotaron 4-3 a los Mellizos de Minnesota. También Toronto, que derrotó a los Padres de San Diego 5-3. Otro equipo que también mala temporada del equipo. Bueno, también los Azulejos, pero lo de los Padres, Dios mío. Un partido se pospuso, se reprogramará para el día de hoy con doble tanda entre Milwaukee y Pirates de Pittsburgh. Y ayer también victoria y récord en 500 de Arizona, 9-3, que derrotaron a los Dodgers de Los Ángeles con la victoria número 8 de la temporada de Eduardo Rodríguez, el zurdo venezolano. Y el equipo de Arizona se llevó la victoria el día de ayer. Hoy sigue la actividad. Mañana, por cierto, todos los partidos van a jugarse tempraneros. Van a ser muy tempraneros la mayoría de los partidos del béisbol. Como saben, ya este fin de semana empieza todo el tema del juego de las estrellas. De hecho, el domingo va a ser el juego de las futuras estrellas del béisbol de la Liga Americana y la Nacional. El lunes el derbi de cuadrangulares y el martes el juego de las estrellas entre las estrellas de la Liga Americana y la Liga Nacional. Pero bueno, ahí están los partidos que les digo el día de hoy. El segundo partido entre los Rangers y los Astros, Kumar Rocker va a lanzar por los Rangers y por el equipo de los Astros será Lambert, que por cierto los Astros ya llegaron a 50 derrotas en la temporada, antes de que cerremos la mitad de temporada, pero bueno, ahí está la situación en el mejor béisbol del mundo. Información del mundo del fútbol, en este caso fútbol nacional, con la Liga MX, y es que ya estamos a menos de una semana, del arranque del fútbol mexicano, el torneo Apertura 2026, en el cual ya vemos el cambio. Un equipo mexicano hizo cambio de televisora. A partir de esta temporada tendrán nueva casa, en el cual serán transmitidos, ¿no? Ya no va a ser ni Televisa, ni Claro Sports, ni tampoco, por supuesto, el caso de Televisión Azteca. Multimedios y sus programas, es que híjole. Bueno, a partir de ese torneo, el equipo de Santos Laguna, que está previsto de debut en ante Rayados el próximo 18 de julio, en un encuentro que será jugado en el Gigante de Acero. Bueno, será interesante lo que pasa con el equipo de los Guerreros. Recordemos que el primer partido que se jugará es este jueves, cuando el conjunto de Necaxa reciba al recién ascendido, podemos llamarlo entre comillas, aunque tomó la plaza de Mazatlán, el conjunto de los Potros de Hierro Atlante, que ya lo platicamos aquí, presentaron su uniforme, que la verdad es una chulada. Bueno, aquí están los derechos televisivos de cada equipo del fútbol mexicano a partir de esta temporada, con el cambio que les digo, Necaxa, que ahora dejó esas televisoras para irse a la cadena de Fox One, en este caso, es de streaming, básicamente. Bueno, el equipo del América, pues sí, sigue siendo de Televisa. Atlante, como saben, mantuvo como lo que fue Mazatlán, o CESE, transmitidos por TV Azteca. El equipo del Atlas será de Televisa. El Atlético San Luis tendrá transmisión exclusiva de ESPN, pero también VIX tendrá la posibilidad de que se transmitan sus partidos a través de esa plataforma. Cruz Azul con Televisa, Juárez con Azteca y Fox One ahí compartidos. Chivas únicamente con el equipo, bueno, para InVideo, quiere decir, estará nada más con el equipo del Guadalajara, de streaming. León lo estará por Fox, evidentemente. Pachuca igual. Ahora Necaxa, Querétaro también por Fox. Puebla compartido con TV Azteca, estará Fox y TV Azteca compartidos. Santos Laguna es Televisa, pero también comparte transmisiones con la cadena ESPN. Tigres tendrá compartido TV Azteca y Fox. Xolos por Fox. Y Toluca tendrá Fox One con Azteca y también Televisa algunos partidos. Pumas estará con Televisa, Pachuca con Fox, Cruz Azul con el equipo con Televisa, y Rayado del Monterrey también será transmitido sus partidos a través de la plataforma de Televisa y también VIX, evidentemente. Bueno, también se han dado a conocer algunas playeras del fútbol mexicano. Otros equipos van a hacer su presentación de uniformes en esos próximos días. Cruz Azul ya lo hizo, Chivas lo hará pronto, América, de acuerdo a la información, será el 13 de julio. Querétaro ayer presentó su nuevo uniforme. Bueno, aquí les van hasta ahora los equipos que han presentado uniformes. Rayados ya también lo presentó. El Atlas también ya presentó su uniforme. La verdad hay que decirlo, elegante el del Atlas, muy elegante. Aparte, internacional el Atlas, recuerden, ya con todos esos jugadores que van a llegar al equipo. Atlante, muy bonito su uniforme, los dos. Sin duda el de local es el más bonito para mi gusto, sobre todo con ese cuello en B. Es tipo polo, o sea, muy bonita la del Atlante, no lo voy a negar, está muy bonita. Tenemos la de León, que también ya presentó sus uniformes. No me gusta tanto la de local, de visitante es un poquito más elegante. Rayados también presentó lo suyo. El Puebla también ayer ya presentó su primer, segundo uniforme, los uniformes de arquero. Tradicional esa franja, muy bonito, elegante. El de Pumas, El Puma dentro del Puma, no me gusta tanto el de local, el de visitante puede que un poquito más, pero no. Toluca de aparte también presentó el suyo, un estilo retro, recordando eso Toluca de Cardoso, de Fabián Stay, ese sí está muy bonito, uniforme de New Balance, bonito uniforme del equipo del Toluca. Santos, Tigres, Tijuana, aún no han presentado sus uniformes de manera oficial. Querétaro, como les digo, ya lo hizo el día de ayer. En su presentación ahora con la marca Skechers, muy bonito uniforme el del Querétaro. Incluso aquí en las mangas hacen la alusión a la. ¿Cómo se llama? Bueno, al. Una zona emblemática de ahí, de la ciudad de Querétaro. Así del acueducto. El acueducto, muy bonito ahí. Ahí el detalle que hicieron en la playera del Querétaro. Y bueno, excelente, lo del equipo de los Gallos de Mark Spiegel, el empresario gringo. También tenemos que hablar de James Rodríguez, y es que nuevamente despierta el interés en el fútbol mexicano el mediocampista de 33 años que jugó con su selección en esta última Copa del Mundo en el Copa del Mundo a nivel en esta zona de la CONCACAF. Y es que según la cadena Fox Sports, el América estaría interesado en los servicios del colombiano. La idea suena descabellada por el estilo que maneja el técnico Guillermo Almada, pero es un rumor que se corre por ahí del colombiano que tuvo experiencia en Europa, ya también aquí en la Liga MX cuando jugó con el conjunto León, y serían las condiciones para que él pudiera estar en el medio campo junto con Luis Chávez ahí y el Chiquito Sánchez y por ahí uno que otro jugador como Rafael Veiga o por ahí. Pero sí, ahí está un poquito el interés, de acuerdo a Paco Montes, de la posibilidad de que James Rodríguez haya sido sondeado por el América, pero hay que esperar, falta todavía mucho. Obviamente el mercado se cierra en septiembre, pero ya veremos qué se puede hacer, el veredicto final de las Águilas con el tema con James Rodríguez. O esto, o con Borja Iglesias, que es el otro que suena, el delantero español que está hoy en día con la selección española en este mundial. que tuvo apenas unos poquitos minutos en esta Copa del Mundo, Borja Iglesias. Bueno, Rafa Márquez, gente, que ya sabemos, en esta semana asumió como nuevo técnico de la selección mexicana de cara a lo que será el proceso mundialista del 2030. Y pues hay una gran lista de jugadores. Claro, muchos ya van de salida, pero hay muchos jóvenes hoy en día de la actual selección que jugó el Mundial y de los que quedaron fuera y que pueden ser un futuro interesante en el cual puede ser algo bueno. Por ejemplo, en la portería, pues ya sabemos que el tal Rangel está muy joven y puede tener cosas muy interesantes. También está, por ejemplo, el arquero joven de León, Oscar García. Obviamente, cuando se recupere de su lesión, Luis Ángel Malagón, que no está del todo viejo, ¿eh? Es un poco mayor que el Tala, es cierto, pero tampoco digamos que puede ser una mala opción el tema de Luis Ángel Malagón. También el otro, Alex Padilla, este ya experimentado jugador que estuvo en el equipo universitario con los Pumas en el pasado, hace no mucho, hoy actualmente como arquero suplente del Athletic de Bilbao de la Liga Española. Carlos Moreno, otro arquero joven del fútbol mexicano. También, si quieren, podemos meter ahí al arquero Andrés Sánchez de San Luis. Está también, por ejemplo, el caso de el arquero de Juárez. Se me va el nombre del arquero de Bravo de Ciudad Juárez. Bueno, él es otro de esas opciones. Y bueno, veremos quiénes los nuevos porteros que pueden surgir ahí en este equipo de la selección. También, por ejemplo, jóvenes, Lisiaga, un arquero joven de la cantera de Chivas. También Emanuel Ochoa, otro arquero joven. En las laterales, pues obviamente el caso de Richard Ledesma, Julián Araujo, que no pudo estar por lesión en el Mundial. Mismo caso de Rodrigo Huescas, lateral por derecha. Y también otros jóvenes que también están ahí, de que tienen otras nacionalidades, pero que pueden ser futuro en la selección mexicana. Se habla de un jugador lateral del Celta de Vigo de nombre Axo Peleteiro. También está, por ejemplo, en la central, ya va de salida César Montes, pero bueno, está joven todavía relativamente, pero otros jóvenes que pueden levantar la mano: Chiquete Orozco, Diego Campillo, Israel Reyes, Everardo López, también, por ejemplo, cantera del equipo de Pachuca con Cristóbal Alfaro. Y, por ejemplo, en la lateral por izquierda, a la salida ya inminente de Gallardo, pues está Mateo Chávez, Brian González, Omar Campos, Ralf Orquín, entre otros que pueden ser piezas clave de este equipo. En el medio campo, para Rafael Márquez, obviamente en gran forma, como tuvo su gran mundial, el caso de Eric Lira. También Obed Vargas, que apenas tiene 20 años. Denzel García, otro de los jóvenes. Marcel Ruiz, que pues no le alcanzó para este mundial, pero para el próximo sí que va a estar. Elian Montiel, otro joven. Fidalgo, que no es del todo joven, tan joven, pero puede aportar cosas interesantes. Y también los que vengan de las fuerzas básicas en los próximos años. Gil Mora, por supuesto, el gran referente. Brian Gutiérrez, otro joven que, aunque decepcionó en este mundial, puede ser algo interesante. Otro de la cantera de Chivas muy bueno, que es Santiago Sandoval. Y en el ataque, por supuesto, con el Piojo Alvarado, Hugo Camberos, Efraín Álvarez, Luis Gamboa del Atlas, Julián Quiñones, Jordan Carrillo, La Hormiga González, Santiago Jiménez, si es que anda bien, y entre otros jóvenes que pueden deslumbrar, o hasta incluso, ¿por qué no?, mantener y sostener el caso de Raúl Jiménez al menos unos cuantos años más con la selección mexicana. Por cierto, Julián Quiñones, hablando precisamente de él, hay dos temas, o dos noticias de él. La primera es que él está entre los 10 mejores jugadores de esta Copa del Mundo, ¿eh? El jugador naturalizado colombiano, naturalizado mexicano, pues de acuerdo a la FIFA lo destacó en su nuevo sistema individual de clasificación de jugadores y está en el top 10, ¿eh? Basado en los datos que él hizo durante la Copa del Mundo. De hecho, tuvo más goles que Cristiano Ronaldo en este Mundial. Bueno, el Power Ranking del organismo resalta en su nuevo sistema individual de clasificación de jugadores basado, obviamente, en datos recopilados durante los partidos al habilidoso jugador actualmente que milita en la Liga Saudí en el top 10. De hecho, Julián Quiñones está en el décimo lugar con una puntuación de 6.83, una creatividad de 6.75 y una defensa 5.29. La lista la domina, obviamente, Kylian Mbappé en el primer lugar, seguido de Messi, Haaland, Kane, Mazambi, el suizo, Jude Bellingham, Ousmane Dembélé, Charles Cetelaere y Vinicius Junior. Pero ahí está, en el top 10, ¿eh? Bien por el Julián Quiñones. Marcó 4 goles en este mundial, también dio asistencias, acumuló 410 minutos jugados durante esta Copa del Mundo, aunque lo malo que Javier Aguirre lo sacó en el momento más importante, híjole, contra el equipo de Inglaterra. Y hablando de Inglaterra y de Julián Quiñones, que van de la mano ambas, pues la última noticia de él es esta que les voy a compartir. Bueno, gente, esto que les voy a compartir de Julián Quiñones es bastante interesante porque, de acuerdo a esta información que les estoy compartiendo, el jugador colombiano ya habría recibido una oferta a su equipo actual, el conjunto del Al-Qasiri, o si no me equivoco, ese equipo, bueno, el equipo saudí, el Al-Qadisiyah, recibió una oferta, de acuerdo a esta información, en las últimas horas, que el canterano del equipo de Venados, que llegó procedente de los Tigres, bueno, de la Liga Colombiana, a sus 17 años, 16 años, llegó bien jovencito al fútbol mexicano, bueno, pues parece ser que estaría teniendo una oferta importante de la Premier League, ¿eh? Ojo. Y es que pese a que el medio saudí Al-Salsabah informó el supuesto interés del equipo londinense por Quiñones en Inglaterra, se desestimó dicha noticia. Y que de acuerdo con Ben Jacobs, comentarista de la Premier y miembro del Give Me Sports, los Blues no han presentado ninguna oferta. Es lo que dicen. Según el informe, el delantero del Al-Qassai, Julián Quiñones se considera intransferible. El Chelsea no ha presentado ninguna oferta. De las informaciones al respecto, escribió el propio reportero o analista de esta cadena en sus redes sociales. Julián Quiñones vivió pues una gran mundial, hay que decirlo, y pues obviamente tiene 29 años, hay que decirlo, fue el campeón de goleo de la Liga Saudí con 37 goles, repartió 4 asistencias a lo largo de esta temporada en los 35 partidos que jugó con el equipo de Arabia. Y los números de auténtico videojuego del exjugador de la Liga MX son bastante muy buenos e impresionantes que tuvo Quiñones en 5 partidos en el Mundial. Marcó 4 goles y una asistencia en 420 minutos. No fue amonestado, además que hizo 14 disparos durante esta Copa del Mundo. El número, el jugador que en este caso tuvo el número 18, si no mal recuerdo, en su dorsal durante este Mundial. Pero la verdad, bien por Julián Quiñones, y hay que decirlo. Es muy una buena noticia que el jugador se haya tenido un gran mundial, y pues no creo que les falten o les sobren ofertas a Julián Quiñones en los próximos días o semanas incluso. Bueno, vámonos directamente ya a lo que es la Copa del Mundo, amigos, amigas, y es que el día de ayer se llevó a cabo el segundo partido de los cuartos de final en la casa de los Chargers y del equipo de los Rams de la NFL, el SoFi Stadium, bueno, el Estadio Los Ángeles, en donde el equipo de España se midió a Bélgica, partido que en el primer tiempo, la verdad que sí, le fue más entretenido, el segundo, no tanto, además de que se lesionó Thibaut Courtois y salió entre lágrimas, la verdad, ahí sí fue una cara bastante, bastante triste, y un poquito, pues, fea, ver el rostro de Thibaut Courtois, el arquero del Real Madrid, salir de cambio. Es raro que un portero salga de cambio, si no es por una lesión, y fue precisamente lo que ocurrió. Entró su suplente, que lleva por nombre, aquí está, Sené Lamens, entró él al campo y regó el tepache. Y la cara de Courtois lo dijo todo, después de que se vio el festejo del equipo, y obviamente la cara de él, al saber que él cometió el error, suplente cometió el error, y pues fue lo que aprovechó Mikel Merino para marcar el gol del triunfo. De hecho, comenzó ganando el equipo español con el gol de Fabián Ruiz, el mediocampista del PSG, pero luego Charles de Ketelaere marcó el empate, y de hecho fue el primer gol que ha recibido España en esta Copa del Mundo. Hasta los cuartos de final recibió el primer gol Unai Simón, pero aún así fue muy superior España al equipo de Bélgica, que tuvo sus opciones, pero al final esos 17 disparos, 8 a portería, fueron bastante pesados para la losa del conjunto belga, que la estaba aguantando, estaban aguantando, ya estaban llegando a la compensación, pero lamentablemente, les digo, el error del suplente de Courtois fue lo que dio el acabose y el adiós al equipo de Bélgica. Que se despiden, se regresan a casa. Eso sí, hay que decirlo, tuvo buen mundial, pocas expectativas de Bélgica, y aún así llegó lejos, llegó hasta los cuartos de final. Bueno, el día de hoy 2 partidos para cerrar la ronda de los cuartos de final en este sábado. Raro que el domingo no haya fútbol, triste, pero es la realidad, ya se está acabando el mundial, gente. Se van a jugar los partidos 99 y 100 el día de hoy. Noruega ante Inglaterra a las 4 de la tarde en Miami, y a las 8 en Kansas, Argentina ante Suiza. Esos serán los enfrentamientos, amigos. El día de hoy, el poderío, el ataque de Erling Haaland y toda la horda de los vikingos noruegos que estará presente en las playas de la Florida, allá en Miami. Por su parte, toda también el lado británico, los ingleses que también se dieron cita el día de ayer, ya obviamente estarán hoy presentes británicos y noruegos. Ahí debería estar México, la verdad, pero bueno, ni modo, así que así es el fútbol. No siempre se no siempre gana el que uno quisiera, sino que hay que hacer, aquí se gana con goles, aquí no se gana por merecimiento. Y el día de hoy por la noche en Kansas City, donde de hecho, curiosamente, Argentina inició el mundial, lo cierra también en Kansas. ¿O dónde comenzó el mundial Argentina? Pero vamos a regresar a hacer retrospectiva al primer partido de Argentina en esta Copa del Mundo, que fue contra miren, en Kansas ante Argelia. Bueno, regresan en esta misma sede, que por cierto será el último partido que se jugará en Kansas. Se despide de la Copa del Mundo Kansas City con el Argentina contra Suiza el día de hoy por la noche. Evidentemente las miradas y todo va a estar puesto en Argentina y en el arbitraje y en la FIFA. Van a poner todas sus miradas la gente para que ver si ahora sí Argentina gana un partido sin polémicas. Sí, ya van a hablar de la América lo que ustedes quieran, pero realmente es cierto. Argentina en esta Copa del Mundo ha ganado, pero con una cantidad increíble de polémicas, créanme que impresionantes. Pero pues también hay que dar el beneficio y la duda al equipo de Argentina, que sí, también hay que ser congruentes con ellos, no hay que tampoco darles o decirles, ya valió, no sé qué. Digo, no, vamos a hacerlo bien. A ser congruentes con el equipo. Vamos a decir, hay que decir, vamos a procurar ver a un equipo bastante fuerte, un equipo interesante, un equipo fuerte, a un equipo argentino que pues necesitamos ver que pueda Argentina ganar sin polémicas, ganar sin que digan, les ganaron sin trampas, ¿ok? Es lo que queremos ver. A una Argentina que gane limpiamente, que gane sin ningún tipo de errores a su favor, que no, bueno, cosas de así. Vamos a ver qué pasa hoy por la noche allá en lo que viene siendo en Kansas City en esta Copa del Mundo. Pero bueno, con esto nos despedimos, amigos, amigas de Minor Deportes en Dinámica, no sin antes la última nota curiosa, y es que, hermano, Haaland ya eres mexicano, y es que Haaland reapareció en sus redes sociales con un y sí, previo al partido de hoy entre la selección de Noruega y la selección de Inglaterra, así que ahí está. Él reaccionó a unos videos de mexicanos que están apoyando, de hecho también la embajada de Noruega, contentos con el equipo mexicano o con la gente mexicana, pues que pues haya el apoyo a toda la selección noruega el día de hoy con estos remos que remen juntos esta horda de vikingos, que la verdad hoy puede ser un partido importante e histórico para la selección de Noruega en esta Copa del Mundo. Así que bueno, gente, gracias por escuchar Minor Deportes en Dinámica. Nos escuchamos mañana a partir de la medianoche con los resultados del Mundial. Como ya saben, los domingos, programa de Minor Deportes Express, programa rapidito, que va a durar menos que lo que duró hoy, pero obviamente con la información veraz y precisa del mundo del deporte. Cuídense mucho, hasta el día de mañana, nos escuchamos.
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eso es verdad, ¿eh? Recordemos que antes de la Copa del Mundo y a principios de este año, la relación que tenía la Liga, bueno, la afición del fútbol mexicano con la selección era de quítate, no te quiero ver ni en pintura. Después del Mundial, todos, Gilberto Mora, hasta Gallardo, Ochoa, Quiñones, bueno, todo mundo, todos los de la selección mexicana, pues aplaudidos y diciendo, ah, qué bueno, bravo México, bravo, nos enorgullece tenerlos a ustedes. Pero pues al final quedamos donde mismo, en los octavos de final, aunque bueno, al menos la consolación es que la selección mexicana terminará como novena selección del mundo, que eso es bueno, del ranking FIFA, además de que pues tenemos un jugador que va a estar en el top 10 de los mejores jugadores del torneo, como es Quiñones. Tenemos a un jovencito Mora que va a ser el futuro de la selección, es lo más probable, y pues la selección podemos decir que está en buenas manos con Rafael Márquez de aquí al proceso mundialista del 2030. Ojalá no cambien las cosas. Por cierto, hablando de selección mexicana, se habla de dos cosas. Uno, que quieren la gente de Inglaterra en el estadio emblemático de Wembley tener un partido de México contra Inglaterra. Todo esto de la gran y grata calidez del pueblo mexicano, que pues tuvo la oportunidad de que Inglaterra viniera a México la semana pasada cuando jugaron los octavos de final. Esa es la primera. Y la segunda, que la selección mexicana prepara un partido amistoso en agosto contra Cabo Verde, de acuerdo a eso. Claro, no es oficial nada de lo que estamos hablando, de los dos temas, pero pues imagínense, tener al arquero Bocinha y esta selección que brilló y que cautivó a todo el mundo, la selección de Cabo Verde, tenerlos en México, en el emblemático Estadio Azteca, sería algo espectacular. Además de que últimamente la Federación Mexicana le ha traído buenos rivales a México. De hecho, lo hicieron en la preparación del Mundial y miren cómo les fue.

Amigos, ahí está Cristina Aguilera, Ginny Navarro. Oh, esta rola cuando salió era increíble. Y luego sacaron, esa es la versión en inglés, sacaron la versión en hablada en español, porque recuerda que tiene ascendencia latina la misma Cristina Aguilera, y también fue un exitazo las dos canciones. Ahora, vamos a hablar de otro tema. Ahorita, de hecho, vamos a sacar este tema porque la gente hoy en este fin de semana se va a poner interesante la cosa, porque ya están las incursiones de Mega Mewtwo. Hoy, de hecho, y en gran parte del mundo, ya se están haciendo las mega incursiones de Mewtwo X y Mewtwo Y. Va a ser una locura las mega incursiones aquí en México y en el mundo entero. Será, les digo, una completa locura. Locura total, para todo esto, y los que van a querer ver hacer las incursiones, va a ser espectacular. Vamos con más música en Dinámica, 2:09 a.m.

2:38, pasada la mitad del turno en este sábado, recuérdenlo, hoy el día 11 de julio ya. Ya viene la quincena pronto, ¿eh? Sería el miércoles con bendita y santa quincena que ya está por llegar. Una alegría por fin de tener una quincenita ahí asegurada. Pero bueno, más adelante esperemos que todos esté todo bien. Recuerden que tenemos probabilidad de lluvias en estas próximas horas. Lo estaremos platicando más adelante en el pronóstico del tiempo. Hoy tenemos efemérides, sí, vamos a hablar de ellas. De hecho, se prevén tormentas eléctricas importantes para la tarde y la noche de este sábado. Atención con todo esto. Y el domingo ni se diga con el tema de las lluvias. Pero sí, como les comento, será más adelante que platicaremos todo esto con lujo de detalles. Así que bueno, recuerda el centro de mensajes o WhatsApp 878-111-115-2083. Centro de mensajes o WhatsApp de Dinámica en esta madrugada de sábado, hoy 11 de julio. Con una temperatura actual en los 27 grados Celsius, 81 Fahrenheit, caliente, sí, un poquito caliente la madrugada de este sábado aquí en esta querida ciudad de Piedra Negra. Recuerden la frontera norte de la República Mexicana en el estado de Coahuila. Teniendo buenos momentos, que estamos pasando piedras por unos momentos muy importantes, sobre todo en tema de seguridad también, ¿eh? Muy buena.

14 minutos de las 3 de la mañana. Bueno, pues aquí estamos con ustedes antes de despedir esta tercera hora. De verdad, gracias a todos por seguir a través de Dinámica 94.5. Viene la voz de Nelly con de esto que se llama Dilema en esta madrugada de sábado. Recuérdenlo, va a haber lluvias para este sábado por la tarde y la noche, incluso desde la madrugada. Hay un pronóstico de un 20% de lluvias después de las 4. Bueno, al menos ya tengo con qué moverme en carro. Vamos con más con Nelly y Kelly Rowland con Dilema. Esto es Dinámica. Hasta las 5. Estoy contigo.

3 de la mañana con 9 minutos, luego de escuchar la voz de Evanes con Bring Me to Life. Aquí estamos nuevamente con ustedes en este sábado 11 de julio ya de este 2026. El tiempo ha volado, de verdad. Vuela, pero de una manera increíble. Ya el miércoles sería la quincena de este mes, luego la próxima, y luego en 15, 16 días la otra, y en 3 semanas su servidor se va de vacaciones, imagínense. Pero bueno, vamos con Lady Gaga. 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

Con esto que fue la música Jay-Z con Holy Grail a través de Dinámica, vamos con el pronóstico del tiempo, exactamente a las 3:30. Les informo, les digo que ahorita la temperatura se mantiene en los 27 grados, pero ya hay, disculpen, hay un 89% de humedad en el ambiente. Vientos del este en 15 kilómetros por hora, ráfagas de viento de 28. Y pues tenemos que, para el día de hoy, se espera en esta hora de la madrugada, antes de las 5, más o menos por ahí, después de las 4, hay un 20% de posibilidad de lloviznas, chubascos y tormentas eléctricas, con una temperatura mínima que estaría bajando hasta llegar a los 24 grados Celsius. Para la tarde, esta probabilidad se mantiene en un 40%. Para la tarde, en este despacito de las 4, estará nublado. Luego gradualmente se irá poniendo mayormente soleado, con temperatura máxima en los 34 grados. Sensación térmica de 39. Vientos del este sureste de 10 a 15 kilómetros por hora para hoy. Para hoy sábado por la tarde. Por la noche se mantiene la misma probabilidad de lluvias en un 50% para la noche de este sábado. Temperatura mínima igual alcanzaría los 24 grados. Habrá vientos del este de 10 a 15 kilómetros. Y se espera una posibilidad entre 5 a 7 y medio milímetros de lluvia, de acumulación de lluvia, para la noche de este sábado. Domingo, 20% de lluvias, baja un poquito. Temperatura máxima en los 34. Estas lluvias son antes de la 1 de la tarde. Y la mínima para la noche de mañana, 24 grados Celsius, un día sin mundial, loco, un domingo sin Copa del Mundo. La mínima en los 24, 30% de lluvias, y pues estas serían hasta antes de la 1 de la mañana. El lunes, inicio de semana, parcialmente soleado, 34 como máxima, soleado, bueno, con sol, eso se pronostica. Sin embargo, la mínima está en los 24 para el lunes, inicio de semana, pero con un 50% de posibilidades de lluvias y tormentas eléctricas. Esto para el lunes. El martes hay un 30% en la tarde, 50 en la noche, y el miércoles todavía persistirán las lluvias en un 30%. Así que para este fin de semana, lo que es sábado, el domingo, lunes, no en la mañana tardecita, pero sí en la tarde-noche, en la noche y en los siguientes días, tendremos lluvias.

ahí está la voz de lo que viene siendo Bruno Mars con toda la voz de Dross. Ahí está. Escucharon esto llamado Risk It All a través de Dinámica. Ya falta poco para que nos den las 4 de la mañana, 20 minutos para ser más precisos. Antes de ello, vamos con la voz de Ed Sheeran con Shape of Me. Y continuamos. Recuerda que estoy contigo hasta las 5.

Tenemos efemérides, no lo olviden, ahorita más adelante vamos a platicar sobre ellas, precisamente hablando de lo que es hoy, fechas históricas, obviamente acontecimientos, nacimientos, fallecimientos, santoral, y por supuesto celebraciones o festejos que se realicen, o qué día especial se festeja hoy en México y en el mundo, bueno, en el mundo prácticamente. Continuamos con la voz de Bella Kai aquí en Dinámica.

Bueno, gente, ahí está Bruno Mars con I Just Might a través de Dinámica, como les comentaba y les dije. Hoy es día de efemérides, en fin, hoy 11 de julio o el 192º día del año. Nombre bastante largo, ¿no? Pero bueno, es el día 192. Restan por transcurrir 173 días para que culmine este 2026. Hoy es el Día Mundial de la Concientización sobre los, sobre las benzodiazepinas. Me imagino es un, veamos, esto, medicamento psicotrópico con efectos sedantes, hipnóticos, ansiolíticos, antiepilépticos. Bueno, se usa en la medicina para tratar el trastorno, o trastorno más bien de ansiedad, el insomnio. Ah, mira, lo necesito. No, en serio, sí lo necesito. Ya estos sueños, estas madrugadas sí han afectado mi salud mental en algún momento. Bueno, no tanto, simplemente no puedo dormir. Bueno, hoy es el Día Internacional de los Aceites Esenciales. Esto obviamente se celebra para reconocer la importancia de estos extractos naturales de las plantas y promover su uso responsable. No exagerado. Bueno, para todo el mundo es el Día Mundial de la Población. Cada 11 de julio se celebra este día establecido por el Programa de las Naciones Unidas para el Desarrollo, por sus siglas PNUD, desde el año 1989, inspirado en el hito de alcanzar los 5,000 millones de personas en el planeta, que esto se consiguió en el año de 1987, más específicamente el 11 de julio. Este día también busca generar conciencia sobre temas relacionados con la población mundial, como el crecimiento demográfico, la planificación familiar, la igualdad de género, el acceso a servicios de salud sexual, reproductiva y el desarrollo sostenible. Además de esto, hoy es el Día Mundial del Caballo, que reconoce las múltiples formas en que estas nobles criaturas han transformado la historia humana, desde la agricultura, el transporte, hasta el deporte y la cultura, y también incluso tratamientos terapéuticos para todo tipo de dolencias y condiciones humanas. Así que, ahí lo tenemos, se calcula que hay más de 60 millones de caballos en todo el planeta. Bueno, creo que hasta más todavía hoy en día. También es el Día Mundial dentro de la gastronomía del mojito cubano, famoso cóctel o cóctel cubano que se prepara con ron, limón, azúcar, hielo y hojas de hierba buena o menta. Y esta bebida se hizo famosa aún más gracias a la figura, a figuras como Ernest Hemingway, quien la popularizó en La Habana. Así que ahí está, para el mojito cubano, hoy es su día. También es el Día del Meteorólogo. Esto en Argentina, además, esto lo hacen en y también Día del Bandoneón, en homenaje al nacimiento del músico Aníbal Troilo, considerado el bandoneón mayor de los de Buenos Aires. También un día como hoy es el Día del Periodista, esto en Chile, Día Nacional del Minero aquí en nuestro país, Día del Panadero, Día Nacional del Combatiente de Incendios Forestales, y de hecho en algunos estados del sur del país, por lo del Día del Panadero, tanto en Chiapas como Yucatán, así como en municipios de los estados de Michoacán y Guanajuato, entre otros, los panaderos festejan su 11 de julio llevando a cabo algunas ferias de la panificación. También hoy es el día de la Revolución Liberal en Nicaragua y es el día del docente universitario.

Olga Abundio y Dulfo, entre otros. Hoy es el día onomástico o santoral. A todos aquellos que celebren este día o tengan una celebración importante este 11 de julio, pues muchísimas felicidades. Dentro de los acontecimientos históricos, como les comento, un día como hoy terminó el soporte de Microsoft 98 en el 2006. Para que esas antiguas computadoras, ya nada más, cómo ha cambiado la tecnología. Hoy es el día de la desaparición óptica de los anillos de Saturno. Eso ocurre cada 15 años. Fue en el 2009. También en el 2010 el eclipse total de sol, que pudo ser visto en la Polinesia Francesa, en la isla de Pascua y en América del Sur. Eso se dio hace 16 años. También en México, la selección de España se proclamó campeona del mundo un día como hoy, un 11 de julio, venciendo la gran final en Johannesburgo, en el estadio principal, al equipo de Holanda, en ese entonces llamado, hoy en día, Países Bajos, con el gol solitario antes de los penales de Andrés Iniesta en el 2010. También en la Ciudad de México entró en operación en su totalidad de primeras líneas del cablebús tras su apertura parcial en marzo del año 2021. En el 2022 se inició la remodelación de la línea 1 del metro de la Ciudad de México hace 4 años. Y también en Wembley, Italia ganó la Eurocopa de Naciones en 2020 en la pandemia frente a Inglaterra a instancias de los penales. Así fue esto en la historia deportiva. En otras cosas, también, por ejemplo, hubo un eclipse solar que pudo ser visto en Hawái, el centro y sur de México, Centroamérica, así como en el norte de Colombia y Brasil en el 91. Y también, como parte de su gira Musical Magic Tour, la banda de rock británica Queen celebró el primero de dos exitosos conciertos ante 72.000 espectadores en el estadio de Wembley de Londres en el año de 1986. Parece que este año es de los mundiales, porque también en el año de 1982 Italia consiguió su tercer título mundial al derrotar en la final a la selección de Alemania en el Santiago Bernabéu, en España, en el Mundial de España 1982. Esto, un día como hoy. 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

20 minutos a las 5 de la mañana, ya estamos cerca del final. Otros temas, así rapidito, parte de lo que viene siendo las efemérides de un día como hoy es los nacimientos. Por ejemplo, el actor británico Craig Charles nació un día como hoy, 1964. Tenemos a Spencer Cox, que también nació un día como hoy, que viene siendo abogado y político estadounidense, gobernador de Utah en el 2021, nació un día como hoy, pero en el año 1975. También tenemos a la actriz española Marina Gatell, nacida en 1979. Ella es actriz de cine, teatro y televisión. Tenemos también el nacimiento de la actriz surcoreana In So-jung. Ya tenemos. Y de Seon Min-jung. Ambas nacidas en el mismo año, en 1979. Tenemos también al futbolista estadounidense George Cameron. Geoff Cameron, nacido en 1985. Un poquito más adelante en los nacimientos tenemos al actor estadounidense David Henry, nació en 1989. Más adelante en la historia, el nacimiento del futbolista argentino Nicole Durso de León en el 97, de la modelo y actriz de Indonesia Ayu Maulida, nacida en el año del 97. Y también, un día como hoy, el nacimiento del futbolista costarricense Priscila Chinchilla, nacido en 2001.

En fin, bueno, gente, hora de despedirme. Faltan casi 6 minutos para las 5 de la mañana. Un placer haber estado con ustedes. Que la pasen muy, muy bien. Feliz sábado. Nos escuchamos mañana a la medianoche. Bye.

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1: Son las 5:04 a.m, ya la temperatura en 27 grados centígrados. De acuerdo al Servicio Meteorológico Nacional de los Estados Unidos, como le hemos venido adelantando, a partir de este sábado comienzan ya las probabilidades de lluvias, hoy un 40% durante el día y 50% durante la noche. Cielo nublado que gradualmente irá cambiando a soleado, máxima de 34 con sensación térmica de 39, por la noche una mínima en los 24 grados centígrados con 50% de probabilidades de lluvias. Mañana domingo 20% de probabilidades de lluvias, cielo parcialmente nublado, parcialmente soleado, máxima de 34, pero que con el índice de calor se sentirán 39 grados centígrados. Por la noche, 30% de probabilidades de precipitaciones, una mínima en los 24 grados centígrados. El lunes, parcialmente soleado, máxima de 34, mínima de 24. La noche del lunes, 50% de probabilidades de lluvias. El martes, 30% de probabilidades de precipitaciones. Durante el día, 50% durante la noche, cielo parcialmente soleado, máxima de 33, mínima de 24. El miércoles, mitad de semana, cielo en su mayor parte nublado, una temperatura máxima en los 33 grados centígrados con 30% de probabilidades de lluvias. Por la noche, 40% de probabilidades de precipitaciones, una mínima en los 23 grados centígrados. El jueves, 20% de probabilidades de lluvias, cielo parcialmente soleado, máxima de 34, mínima de 24 con un 20% de probabilidades de lluvias. Y para el viernes ya de la próxima semana aparece también un 20% de probabilidades de lluvias, cielo parcialmente soleado, una máxima en los 34 grados centígrados. 5:05 en la mañana, la temperatura en 27 grados centígrados. Muy buenos días, sea usted bienvenido a este avance de Radio Zócalo Noticias, periodismo de verdad. Hoy es sábado, pleno fin de semana, 11 de julio del año 2026. En la información, como Guadalupe N, de 46 años, fue identificada la mujer que intentó quitarse la vida al tomar pastillas, el cual, de acuerdo a sus familiares, se trata de la segunda ocasión en la que intenta cortar su existencia. Así lo informó el coordinador de Ministerios Públicos, Rogelio Gómez Rodríguez, quien comentó que debido a ello tuvo que ser trasladada de urgencias al Hospital del Seguro Social, donde quedó internada. Este viernes se llevó a cabo la audiencia de vinculación de José Elías N. por el delito de violación equiparada en persona menor de 15 años, abuso sexual, violación impropia con modalidad agravante por sujeto activo calificado. Así lo declaró el coordinador de Ministerios Públicos, Rogelio Gómez Rodríguez, quien recordó que los hechos se registraron en un domicilio de la colonia Nueva Americana. Una conductora que se desplazaba a exceso de velocidad a bordo de un vehículo Dodge Avenger se impactó contra un poste y salió proyectada contra una barda en una quinta campestre, terminando volcada entre la maleza en el Boulevard República. El accidente ocurrió cuando la mujer, identificada como Nadia Natalia N., de 36 años, se dirigía a su domicilio en la colonia Año 2000, por lo que el caso será turnado a Asuntos Viales de la Fiscalía del Estado. 5:07 en la mañana, la temperatura en 27 grados centígrados. En más información, el sistema de puentes de Eagle Pass va a implementar un programa piloto para que las casetas de cobro funcionen, dos con el uso de la tarjeta VIP o el sticker Toll Tag, y solamente una para pago en efectivo, informó Patricia Mancha. La gerente de la oficina dijo que se pondrá en marcha el 16 de julio a partir de las 4 de la tarde y solamente estará vigente durante la temporada de verano, los días jueves, viernes y sábado, buscando agilizar los tiempos de cruce hacia Piedras Negras. Una reducción en los compromisos financieros con proveedores reportó el Sistema Municipal de Aguas y Saneamiento al informar que en apenas dos meses disminuyó su deuda de 11.4 millones a 2.5 millones de pesos, lo que representa pasar del 100 al 21.92%. El coordinador operativo de la paramunicipal, Alexis González, explicó que este avance es resultado del trabajo administrativo realizado para ordenar las finanzas del organismo y generar condiciones que permitan destinar mayores recursos a obras. Agregó que además el organismo liquidó los pagos trimestrales que permanecían pendientes de diciembre del año pasado, por concepto de derechos federales, quedando pendiente un adeudo de 1.2 millones de pesos. Son las 5 de la mañana con 9 minutos, la temperatura en los 27 grados centígrados. Hasta aquí este avance de la información. Regresamos micrófonos a cabina.
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1: Son las 5 de la mañana con 32 minutos, la hora correcta, la temperatura en 27 grados centígrados. De acuerdo al Servicio Meteorológico Nacional de los Estados Unidos, hoy tendremos un cielo en su mayor parte nublado que gradualmente irá cambiando a despejado y soleado. Un 40% de probabilidades de lluvias y tormentas, cielo con temperatura máxima de 34 grados centígrados con sensación térmica de 39. Para esta noche, una mínima en los 24 grados centígrados con un 50% de probabilidades de lluvias. Mañana domingo, 20% de probabilidades de precipitaciones, cielo parcialmente soleado, máxima de 34 con sensación térmica de 39. Para la noche de este domingo, 30% de probabilidades de lluvias, una temperatura mínima en los 24 grados centígrados. El lunes, inicio de semana, parcialmente soleado, máxima de 34, mínima de 24, con un 50% de probabilidades de lluvias durante, un 50% durante la noche. El martes, cielo en su mayor parte soleado, una temperatura máxima de los 33 centígrados con 30% de probabilidades de lluvias. Por la noche, 50% de probabilidades de precipitaciones, cielo nublado, una mínima de los 24 grados centígrados. Para el miércoles, mitad de semana, cielo en su mayor parte nublado, una temperatura máxima de 33 grados centígrados con 30% de probabilidades de lluvias. Miércoles por la noche, 40% de probabilidades de lluvias, cielo nublado, una mínima de los 23 grados centígrados. El jueves, 20% de probabilidades de lluvias durante el día y 20 por la noche, parcialmente soleado, máxima de 34, mínima de 24. Y para el viernes de la próxima semana, 20% de probabilidades de lluvias, cielo parcialmente soleado, una máxima de los 33 grados centígrados. Son las 5 de la mañana con 34 minutos, la temperatura en 27 grados centígrados. Muy buenos días. Sea usted bienvenido a este avance de Radio Zócalo Noticias. Periodismo de verdad. Hoy es sábado, pleno fin de semana, 11 de julio del año 2026. En la información, como Guadalupe N. de 46 años, fue identificada la mujer que intentó quitarse la vida al tomar pastillas. De acuerdo a sus familiares, se trata de la segunda ocasión en la que intenta cortar su existencia. Así lo informó el coordinador de Ministerios Públicos, Rogelio Gómez Rodríguez, quien comentó que, debido a ello, tuvo que ser trasladada de urgencias al Hospital del Seguro Social, donde quedó internada. Este viernes se llevó a cabo la audiencia de vinculación de José Elías N. por el delito de violación equiparada en persona menor de 15 años, abuso sexual, violación impropia con modalidad agravante por sujeto activo calificado. Así lo declaró el coordinador de Ministerios Públicos, Rogelio Gómez Rodríguez, quien recordó que los hechos se registraron en un domicilio de la colonia Nueva Americana, aquí en Piedras Negras. El sistema de puentes de Eagle Pass implementará un plan piloto para que las casetas de cobro funcionen, dos con el uso de la tarjeta VIP o el sticker Toll Tag, y solamente una para el pago en efectivo, informó Patricia Mancha. La gerente de la oficina dijo que se pondrá en marcha el 16 de julio a partir de las 4 de la tarde y solamente estará vigente durante la temporada de verano, los días jueves, viernes y sábados, buscando con ello agilizar los tiempos de cruce a Piedras Negras. 5 de la mañana con 36 minutos, la temperatura en 27 grados centígrados. En más noticias, como parte de las acciones para regularizar a usuarios comerciales, el CIMAS implementará un nuevo mecanismo para las quintas que soliciten autorización para realizar eventos, según lo mencionó la subgerente comercial del organismo. Perla García indicó que se trabaja con el área de inspectores municipales para verificar que los propietarios de dichos establecimientos presenten una carta de no adeudo emitido por la paramunicipal. Explicó que el documento funcionará como un requisito de verificación para confirmar que los establecimientos mantienen al corriente el pago del servicio del agua. En otra información, aunque forma parte de las obras prioritarias de drenaje contempladas para este año, el proyecto de rehabilitación en la Avenida Progreso aún no arranca debido a que no existen las condiciones necesarias para iniciar las excavaciones. El coordinador operativo de Cimas, Alexis González, explicó que antes de comenzar los trabajos es indispensable disminuir el nivel del agua en los cárcamos y en la red del alcantarillado para garantizar que el personal pueda laborar con seguridad. Indicó que la rehabilitación de la avenida Progreso será ejecutada con recursos del FAIS en coordinación con Obras Públicas y contempla una inversión cercana a los 7 millones de pesos. Producto de las largas filas de vehículos prevalecen en el acceso al Puente 1, el comercio del primer cuadro de la ciudad ha resentido la baja en la afluencia del turismo, lo que a su vez ha generado afectaciones a las ventas y derrama económica. El líder de los locatarios del mercado Zaragoza, Héctor Portillo, indicó que ello se ve reflejado en una afluencia de visitantes del 30% los fines de semana y de apenas un 5% entre semana, debido a que la mayoría optan por cruzar a pie y tener una estancia pasajera. Son ya las 5 de la mañana con 39 minutos, la temperatura en los 27 grados centígrados. Hasta aquí este avance de la información. Regresamos micrófonos a cabina.
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1: Son las 6:02 a.m. La temperatura ya a esta hora de la mañana en los 27 grados centígrados. De acuerdo al Servicio Meteorológico Nacional de los Estados Unidos, hoy tendremos un 40% de probabilidades de lluvias. El cielo nublado, pero gradualmente irá cambiando a mayormente soleado. La máxima, 34. Con índice de calor se sentirán hasta 39 grados centígrados. Por la noche, 50% de probabilidades de lluvias y tormentas. Una mínima de los 24 grados centígrados. Mañana domingo, 20% de probabilidades de lluvia, cielo parcialmente soleado, máxima de 34, que con el índice de calor se sentirán hasta 39 grados centígrados. Por la noche, 30% de probabilidades de lluvias, mínima en los 24 grados centígrados. El lunes, parcialmente soleado durante el día, no hay probabilidades de lluvias. La temperatura máxima en los 34, por la noche una mínima en 24, ya con un 50% de probabilidades de lluvias. Martes, cielo parcialmente soleado, máxima de 33 con un 30% de probabilidades de lluvias. Por la noche, nublado, mínima en 24 grados centígrados, 50% de probabilidades de lluvias. El miércoles, mitad de semana, 30% de probabilidades de lluvias. Cielo en su mayor parte nublado, una máxima de 33, una mínima por la noche en 23 grados centígrados, pero con un 40% de probabilidades de lluvias. Jueves, 20% de probabilidades de lluvias durante el día y por la noche, parcialmente soleado, máxima de 34, mínima de 24. Y para el viernes, 20% de probabilidades de precipitaciones, cielo parcialmente soleado, con temperatura máxima en los 34 grados centígrados. Son las 6:04 a.m, la temperatura en 27 grados centígrados. Muy buenos días, sea usted bienvenido a este avance de Radio Zócalo Noticias, periodismo de verdad. Hoy es sábado 11 de julio del año 2026. En la información, como Guadalupe N. fue identificada la mujer que intentó quitarse la vida ingiriendo una cantidad de pastillas, el cual, de acuerdo a sus familiares, se trata de la segunda ocasión en la que intenta cortar su existencia. Así lo informó el coordinador de Ministerios Públicos, Rogelio Gómez Rodríguez, quien comentó que debido a ello tuvo que ser trasladada de urgencias al Hospital del Seguro Social, donde quedó internada. Este viernes se llevó a cabo la audiencia de vinculación de José Elías N. por el delito de violación equiparada en persona menor de 15 años, abuso sexual, violación impropia con modalidad agravante por sujeto activo calificado. Así lo declaró el coordinador de Ministerios Públicos, Rogelio Gómez Rodríguez, quien recordó que los hechos se registraron en un domicilio de la colonia Nueva Americana. El sistema de puentes de Eagle Pass implementará un plan piloto para que las casetas de cobro funcionen dos con el uso de la tarjeta VIP o el sticker Toll Tag y solamente una para el pago en efectivo, informó Patricia Mancha. La gerente de la oficina dijo que este programa se pondrá en marcha el 16 de julio a partir de las 4 de la tarde y solamente estará vigente durante la temporada de verano, los días jueves, viernes y sábado, buscando con ello agilizar los tiempos de cruce hacia Piedras Negras. 6:07 a.m, la temperatura en los 27 grados centígrados. En más información, una reducción en los compromisos financieros con proveedores reportó el Sistema Municipal de Aguas y Saneamiento al informar que en apenas dos meses disminuyó su deuda de 11.4 millones a 2.5 millones de pesos, lo que representa pasar del 100 al 21.92%. El coordinador operativo de la paramunicipal, Alexis González, explicó que este avance es resultado del trabajo administrativo realizado para ordenar las finanzas del organismo y generar condiciones que permitan destinar mayores recursos a obras. Agregó que además el organismo liquidó los pagos trimestrales que permanecían pendientes desde diciembre del año pasado por concepto de derechos federales, quedando pendiente solo un adeudo de 1.2 millones de pesos. Como parte de las acciones para regularizar a usuarios comerciales, el CIMAS implementará un nuevo mecanismo para las quintas que soliciten autorización para realizar eventos, según lo menciona el subgerente comercial del organismo. Perla García indicó que se trabaja con el área de inspectores municipales para verificar que los propietarios de dichos establecimientos presenten una carta de no adeudo emitido por la paramunicipal. Explicó que el documento funcionará como un requisito de verificación para confirmar que los establecimientos mantienen al corriente el pago de su servicio de agua potable. En más noticias, aunque es una tarea permanente por parte de los inspectores de la Secretaría del Trabajo en toda la entidad, es verificar que los patrones cumplan con otorgar, entre otras prestaciones de ley, su incorporación al Seguro Social. La titular de la dependencia, Nasira Sokbi, indicó que ello ha llevado a Coahuila a ser el estado número uno en materia de formalidad laboral en todo el país, lo que significa que más del 65% de los empleados lo hacen desde la formalidad. Son las 6 de la mañana con 9 minutos, la temperatura en 27 grados centígrados. Hasta aquí este avance de la información. Regresamos micrófonos a cabina.
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6:31, ya la temperatura sigue en 27 grados centígrados, de acuerdo al Servicio Meteorológico Nacional de los Estados Unidos. Están presentes probabilidades de lluvias y el calor cederá un poco. Hoy, 40% de probabilidades de lluvia, cielo nublado, pero que gradualmente irá cambiando a su mayor parte despejado y soleado. Máxima de 34 con índice de sensación térmica de 39 grados centígrados. Sábado por la noche, cielo nublado, 50% de probabilidades de lluvias, una mínima en los 24 grados centígrados. Domingo, 20% de lluvias durante el día, 30% en la noche, cielo parcialmente soleado, máxima de 34, mínima de 24. El lunes, parcialmente soleado, durante el día no hay probabilidades de lluvias, la máxima en los 34, pero por la noche aparece un 50%, cielo nublado, máxima, mínima por la noche, en los 24 grados centígrados. El martes hay un 30% de probabilidades de lluvias durante el día y 50 por la noche. Cielo parcialmente soleado, máxima de 36, mínima de 24. El miércoles, 30% de lluvias durante el día, 40.

0: Por la noche, cielo nublado, una máxima en los 33 grados centígrados, una mínima en los 23 centígrados. El jueves, 20% de probabilidades de lluvias durante el día y 20% durante la noche, parcialmente soleado, máxima de 34, mínima de 24. Y para el viernes, 20% de probabilidades de lluvias, cielo parcialmente soleado y una máxima en los 34 grados centígrados. Son las 6 de la mañana con 33 minutos, la temperatura en los 27 grados centígrados. Muy buenos días, sea usted bienvenido a este avance de Radio Zócalo Noticias, periodismo de verdad. Hoy que es sábado pleno fin de semana, 11 de julio ya del año 2026. En la información, una reducción en los compromisos financieros con proveedores reportó el Sistema Municipal de Aguas y Saneamiento al informar que en apenas dos meses disminuyó su deuda de 11.4 millones a 2.5 millones de pesos, lo que representa pasar del 100 al 21.92%. El coordinador operativo de la paramunicipal, Alexis González, explicó que este avance es resultado del trabajo administrativo realizado para ordenar las finanzas del organismo y generar condiciones que permitan destinar mayores recursos a obras. Agregó que además el organismo liquidó los pagos trimestrales que permanecían pendientes desde diciembre del año pasado por conceptos de derechos federales, quedando pendiente un adeudo de 1.2 millones de pesos. Tras concluir la revisión de miles de contratos dentro del programa Cuenta 12 Más, el Sistema Municipal de Aguas y Saneamiento logró retirar de su cartera vencida poco más de 11 millones de pesos que actualmente no registran consumo del servicio. La subgerente comercial, Perla García, dijo que se analizaron 4.600 cuentas con rezago y fueron identificadas 261 viviendas deshabitadas y 102 terrenos baldíos, de los cuales ya fueron sometidos a un proceso de verificación. Así también, la funcionaria destacó que se reportó una depuración de 11.999.680 pesos, lo que permite una actualización más precisa de sus registros. 6 de la mañana con 35 minutos, la temperatura en 27 grados centígrados. En más información, como parte de las acciones para regularizar a usuarios comerciales, el Sistema Municipal de Aguas y Saneamiento implementará un nuevo mecanismo para las quintas que solicitan autorización para realizar eventos, según lo mencionó la subgerente comercial del organismo. Perla García indicó que se trabaja con el área de inspectores municipales para verificar que los propietarios de dichos establecimientos presenten una carta de no adeudo emitida por la paramunicipal. Explicó que el documento funcionará como un requisito de verificación para confirmar que los establecimientos mantienen al corriente el pago del servicio de agua. Aunque forma parte de las obras prioritarias de drenaje contempladas para este año, el proyecto de rehabilitación de la avenida Progreso aún no arranca debido a que no existen las condiciones necesarias para iniciar las excavaciones. El coordinador operativo del CIMAS, Alexis González, explicó que antes de comenzar los trabajos es indispensable disminuir el nivel del agua de los cárcamos y en la red del alcantarillado para garantizar que el personal pueda laborar con seguridad. Indicó que la rehabilitación de la avenida Progreso será ejecutada con recursos del FAIS en coordinación con obras públicas y se contempla una inversión cercana a los 7 millones de pesos. En más noticias, Constellation Brands apoyó recientemente al Centro de Bachillerato Tecnológico Agropecuario en Zaragoza, por lo que se sigue beneficiando con apoyos que la cervecera destina a favor de la educación, indicó su director Nabor Mendoza. Dijo que gracias al Fondo Unido y del Fondo Sustentable de la Cervecera, se realizaron trabajos de mantenimiento, así como de instalación de mobiliario en diferentes áreas. En más información, los meses de junio, julio y agosto se registra una baja importante en la afluencia de contribuyentes que buscan cumplir con el pago de sus derechos vehiculares, reconoció Héctor Miguel García, recaudador de rentas local. Estableció que esta es una época en la que las graduaciones y la preparación para el inicio del próximo ciclo escolar generan gastos extra que en su mayoría ya se tenían contemplados. Son las 6 de la mañana con 39 minutos, la temperatura en 27 grados centígrados. Hasta aquí este avance de la información. Regresamos micrófonos a cabina.
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0: Son las 7:03, la hora correcta, la temperatura en 27 grados centígrados. Más adelante los detalles del pronóstico del tiempo, porque como lo hemos venido comentando durante esta semana, a partir precisamente de ayer por la noche, hay probabilidades de lluvias y estas se extienden hasta el próximo viernes, de acuerdo a la más reciente actualización de la página del Servicio Meteorológico Nacional de los Estados Unidos. Así es que muy atentos, porque podrá llover o podría llover en Piedras Negras. También esto es parte de lo que usted escuchará a detalle en la primera emisión de Radio Zócalo Noticias. Periodismo de verdad. Mujer de 46 años intenta quitarse la vida tras ingerir pastillas.
1: Por decidirse situación legal del detenido por el delito de violación contra menor.
2: Por circular a exceso de velocidad, una mujer chocó contra una barda en el Boulevard República.
0: Agencias de ley implementarán plan para evitar accidentes en cruces ferroviarios.
1: Sistema de puentes implementará plan piloto para agilizar los cruces en Puente 1.
2: Trailero impacta una vaca que se le atravesó en el camino, esto al norte de Del Río.
0: Gobierno de la nueva historia reduce deuda del CIMAS del 100 al 21%.
1: Depura el CIMAS más de 11 millones de pesos de su cartera vencida.
2: CIMAS y municipio exigirán carta de no adeudos para autorizar eventos en Quintas.
0: Obra de rehabilitación en la avenida Progreso sigue en espera por los niveles de agua.
1: Coahuila ocupa primer lugar nacional de formalidad laboral, afirma la Secretaría del Trabajo.
2: Largas filas en el Puente 1 siguen afectando al comercio del primer cuadro.
0: En junio, julio y agosto baja afluencia en el pago de derechos vehiculares.
1: Obra de Constellation Brand sigue impulsando la educación de calidad.
2: Oficina de Servicios Educativos resguardará material e inmobiliario en estas vacaciones.
0: Invita el Banco de Alimentos a apoyar campaña de redondeo a su favor.
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0: Son las 7:08, la temperatura en los 27 grados centígrados. Y de acuerdo al Servicio Meteorológico Nacional de los Estados Unidos, en su más reciente actualización, hoy, como lo hemos venido comentando, empiezan ya de manera importante las probabilidades de lluvias. Hoy tendremos un cielo que amanecerá nublado, gradualmente irá cambiando a mayormente soleado. Existe un 40% de probabilidades de lluvias y la temperatura máxima alcanzará los 34 grados centígrados, pero con la sensación térmica se sentirán hasta 39 grados centígrados. Por la noche, un 50% de probabilidades de lluvia, cielo en su mayor parte nublado, una temperatura mínima en los 24 grados centígrados. Mañana domingo, 20% de probabilidades de lluvias, cielo parcialmente soleado, una temperatura máxima en los 34 grados centígrados, pero que nuevamente con el índice de calor, se sentirán hasta 39 grados centígrados. Por la noche, 30% de probabilidades de lluvias y tormentas, cielo parcialmente nublado, una temperatura mínima en los 24 grados centígrados. Arrancando la semana el lunes, durante el día no hay probabilidades de lluvias. El cielo estará parcialmente soleado y la temperatura máxima alcanzará los 34 grados centígrados. Ya para la noche de lunes regresan las probabilidades de precipitación en un 50%. Cielo en su mayor parte nublado con temperatura mínima en los 24 grados centígrados. El martes, 30% de probabilidades de lluvia, cielo parcialmente soleado con temperatura máxima de 33 grados centígrados. Por la noche, un 50% de probabilidades de lluvias con cielo en su mayor parte nublado y una temperatura mínima en los 24 grados centígrados. El miércoles, mitad de semana, 30% de probabilidades de lluvias durante el día, cielo en su mayor parte nublado, una temperatura máxima en los 33 grados centígrados. Y por la noche, 40% de probabilidades de precipitaciones, cielo nublado con temperatura mínima en los 23 grados centígrados. El jueves, 20% de probabilidades de lluvias, cielo parcialmente soleado, una temperatura máxima que alcanzará los 34 grados centígrados. Por la noche, una mínima en los 24 grados centígrados con un 20% de probabilidades de lluvias. Y para el viernes de la próxima semana, cielo en su mayor parte soleado con temperatura máxima en los 34 grados centígrados y una mínima por la noche, bueno, los 24, pero con un 20% de probabilidades de lluvias. Y al respecto, la Dirección de Protección Civil Municipal emitió un comunicado que dice textual a la letra: la Dirección de Protección Civil y Bomberos de Piedras Negras emitió un informe preventivo ante el pronóstico de lluvias que afectará a la región del 10 al 16 de julio, periodo en el que se prevén acumulados de hasta 4 pulgadas de precipitación, además de rachas de vientos que podrían alcanzar hasta los 30 kilómetros por hora. De acuerdo con el reporte meteorológico, las condiciones de inestabilidad favorecerán días mayormente nublados, con temperaturas máximas cercanas a los 35 grados centígrados y la probabilidad de lluvias de intensidad variable durante los próximos días. Las autoridades señalaron que los periodos de mayor riesgo podrían presentarse durante la madrugada de miércoles y jueves, cuando se espera un incremento en la intensidad de las tormentas y, en consecuencia, un mayor volumen de escurrimientos pluviales. Ante este panorama, el departamento o la Dirección de Protección Civil exhortan a la población a mantenerse informada a través de los canales oficiales, evitar cruzar calles o arroyos con corrientes. Escuche, por favor, evitar cruzar calles o arroyos con corrientes, conducir con precaución durante las precipitaciones y atender las recomendaciones que emitan las autoridades. El gobierno municipal indicó que continuará monitoreando la evolución de estas condiciones meteorológicas y dará a conocer nuevas actualizaciones en caso de que el pronóstico registre cambios importantes. Recordar que ya inició el periodo conocido como la canícula, 40-45 días más calientes del año. Así es que ya lo sabe, estas probabilidades de lluvias muy pero muy presentes y las autoridades monitoreándolas.
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0: 7:13 a.m. La temperatura sigue en 27 grados centígrados. Vamos en estos momentos a monitorear la carga vehicular que registran ambos puentes internacionales. Vemos que efectivamente amanecemos con un cielo nublado. Gradualmente, como le comentaba, irá cambiando a mayormente soleado. Por lo pronto, el puente número uno, que inició operaciones hace 13 minutos, y déjeme decirle que ya está operando de manera normal, este carril de televía o telepeaje que hace unos días presentaba algunas fallas, ya está trabajando de manera normal. Usted con toda la confianza lo puede utilizar. El puente 1 a muy pero muy poco de estar lleno de caseta a caseta. Ayer el tiempo estimado de cruce por el puente 1 era de una hora aproximadamente. No había mucha fila y, pues bueno, esto se espera se incremente porque ya va a iniciar, para quienes ya inició el periodo de vacaciones de verano en las escuelas, entonces va a haber mucha actividad. Y el puente internacional número 2, ese que opera las 24 horas del día, por lo pronto ya presenta carga vehicular de caseta a caseta.
1: La cotización del peso dólar este sábado termina y concluye sin movimientos y se mantiene en 16 pesos a la compra y en 17 pesos con 40 centavos a la venta.
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0: Son las 7 de la mañana con 15 minutos, la temperatura en 27 grados centígrados. Muy buenos días, es un gusto poder saludarles a todos ustedes, quienes ya sintonizan la estación de las estaciones de Radio Zócalo. Noticias, a esta la primera emisión de las 7 a las 9 de la mañana, la primera emisión de Radio Zócalo Noticias. En este sábado, pleno fin de semana, 11 de julio del año 2026, les saludamos las voces que usted estará escuchando a lo largo de este espacio informativo. Don Carlos Desmó, ¿cómo está? Muy buenos días.
1: Muy buenos días, aquí como todos los sábados, con mucha información, listísimos para presentarlo.
0: Comentaba algo que se nos hizo bastante interesante fuera de micrófono, y es que si nos lo puede comentar, porque seguimos así como que, ¿qué bueno, está pasando?
1: Pues fíjese que yo hasta ahorita, ayer me enteré de que la empresa HEB estaba haciendo un, ¿cómo le llama?, un redondeo para darle apoyo a Venezuela por la cuestión de los terremotos. Uh-huh. Lo que no entendí si era voluntario o era, ya estaba implicado en la nota de consumo, pero efectivamente tampoco recuerdo el porcentaje, pero era algo así como centavos, ¿verdad? Y ojalá.
0: ¿Le preguntaron, no, Carlos?
1: No, es que no lo hice directamente, fue mi esposa.
0: Ah, okay. Pero tampoco le preguntaron si gustaba redondear.
1: Entonces, estamos en esa duda, ¿verdad? Yeah. Sí.
2: La última vez que me tocó ir a ese centro comercial, te preguntan, ¿quieres redondear los centavos? Sí. Pero no te dicen para qué.
0: Ajá.
2: Entonces, a veces puede ser la Cruz Roja o puede ser alguna otra obra social. La cuestión es que la cajera o cajero tiene que avisarle al cliente, preguntarle si quiere y cuánto. Si ya es un porcentaje mínimo, pues también como quiera. Yo a veces les he preguntado, me dicen, ¿quieres redondear? Le digo, ¿para qué? Ah, sí. Pues para esto. Bueno, avíseme para qué, porque.
1: No, está correcto, ¿verdad? Que haya, que el aviso previo para decir si donas o no donas.
2: Y si uno no quiere, también lo deben de cancelar.
1: Lo deben cancelar, indiscutiblemente. Yo creo que aquí, no recuerdo, no me dijo mi esposa, en relación si le habían preguntado o no. La cuestión es que al revisar la nota se ve ahí la donación para Venezuela.
2: Para Venezuela.
1: Ajá, sí. Ojalá ese dinero realmente llegue a Venezuela.
2: Claro.
1: Esa es la intención, porque muchos redondeos, como otras empresas y que tiendas de conveniencia, hacen redondeo para disminuir el pago de impuestos. No lo donan a nadie, ¿verdad? Entonces, eso hay que verificar. La Secretaría de Hacienda y Crédito Público es la que debe verificar esos redondeos y realmente si son positivos y van destinados a donde se dice, ¿o qué pasa con ese redondeo?
0: Sí, ¿no? Y me parece también muy interesante lo que comenta Mike. Es decir, el cajero que no solamente te debe preguntar si gustas redondear, sino también complementar esa información diciéndote para qué asociación civil, para qué organismo va destinado ese recurso. Uh-huh. Y parecería también bueno que en alguna... No lo he visto, por eso lo estoy comentando. Si esto ya lo están haciendo, pues... qué bueno, pero si no, que publicaran en alguna parte de sus de la tienda, ¿sabes qué? El trimestre de redondeo se entregó a tal gente, y fotografía y todo eso. Digo, para dar la certeza, ¿no? De que esos centavos que uno podría decir, pues son centavos, sí, pero son centavos de todos los clientes que van durante cierto periodo y la verdad se junta una buena cantidad de dinero. Y qué bueno también que se destina para buenas causas. Entonces, yo sí, como recomendación para la tienda, es que el cajero pregunte si gusta redondear, para quién se va a destinar ese recurso, y que colocaran ahí algunas fotografías, como lo he visto en otros, en otras tiendas, en otros lugares.
2: Pues bueno, haciendo una mini investigación aquí rápida, HEB maneja varios redondeos para en cuestión de alimentación, educación, salud, medio ambiente y desarrollo comunitario. Lo que estoy encontrando aquí en información de la tienda es que estas campañas se manejan cada cierto tiempo y los recursos recaudados se destinan, escuche usted, a asociaciones civiles, ¿no? O sea, no es directamente HEB, como dices tú, que un tal día del mes van a reunir una gran cantidad de dinero y van a poner un cheque grande para la foto y decir, miren, HEB entrega este dinero a Venezuela. No. Es para asociaciones civiles mexicanas que participan en programas de beneficencia.
0: Sí, entonces, pero lo entrega directamente.
2: HEB lo entrega a esas asociaciones.
0: Sí, pues eso es lo que te digo.
2: Y luego ellos ya destinarán el dinero a donde va.
0: Ah, caray, no.
2: Eso es lo que aquí se está leyendo.
0: No, es directo.
1: A lo
0: es
1: mejor
0: directo.
1: Esa es la política, ¿verdad? Pero
0: aquí es directo.
1: Aquí así en la nota de pago te especifica que es una donación para entregar.
2: Ah, no, sí, puede ser para eso o para lo que sea. La cuestión es que HEB directamente no lo hace. No entregan ellos como tienda el dinero a Venezuela, se lo entregan a una asociación civil.
0: En esta ocasión.
1: ¿Y existirá esa asociación?
2: Esa es la cuestión.
0: Pero aquí a nivel local, y te lo digo porque a mí me tocó cubrir notas en las que, ¿sabes qué? Vamos a entregar a, por poner un ejemplo, Cabalgando por una Sonrisa. Y ibas, entrevistabas obviamente a la gente de la tienda, a la gente de la asociación. Es decir, sí me ha tocado ver que al menos de manera local, sí se entrega directamente a la asociación civil. En este caso, como es un país al que vamos a, vamos a apoyar porque yo también compro ahí y no me había fijado, me voy a fijar ahora en esta quincena que dice el recibo, pero tal vez se hace a través de una asociación, pero
2: pues, sí, caray. No, aquí se menciona, es información pública disponible del redondeo en HEB Piedras Negras, específicamente destinada a apoyar a Venezuela. Los recursos de este programa se canalizan a instituciones mexicanas.
0: Ahí está. ¿Ah? Aprovecho para saludarte, Mike, ¿cómo estás? Muy buenos días.
2: Pues bueno, a la expectativa y con mucha ansiedad de saber quién será el ganador y el perdedor en el partido el día de hoy entre Noruega e Inglaterra de la Copa Mundial de la FIFA. ¿Llegará a haber enfrentamientos entre Haaland y Harry Kane? ¿Se pondrá bueno ahí el combate? Porque a veces pareciera que no están jugando fútbol, a veces parece deporte mixto entre karate y lucha libre y fútbol. Entonces vamos a ver de a cuántas patadas nos tocan los goles.
0: Fíjate que en estas dos escuadras, obviamente, pues tiene mucho jugador en diferentes equipos top de ese continente, ¿no? Y es muy común para ellos enfrentarse. Por ejemplo, Harry Kane, que mucho tiempo estuvo en la Liga de Inglaterra, enfrentó a Haaland en el Manchester City. Entonces, ya se conocen, ya se han estudiado, y el resto de los jugadores, pues prácticamente también todos juegan en equipos de Inglaterra, de Alemania, de Francia. Entonces, va a ser un muy, muy buen encuentro, la verdad, hoy por la tarde, para que no se lo pierdan. Allí vamos a estar platicando más adelante de eso. Ayer, pues, se cumplieron los pronósticos, ¿no? Aún y con lo que venía mostrando Bélgica, España se impuso 2-1, pero bueno,
2: Va a estar muy parejo.
0: Va a estar muy parejo,
2: muy
0: eso
2: parejo, sí.
0: Va a estar muy, muy parejo. Y aprovechamos para saludar a nuestra compañera Rubí Chávez en control de audios de Dinámica Auditiva. Yo no sé si ustedes, compañeros, les tocó ver en las redes sociales, en la página sobre todo de Tele Saltillo, este video que muestra el momento de la explosión de una vulcanizadora.
2: Así es, sí, muy lamentable.
0: Qué impresionante, cómo es que puedes ir caminando tranquilamente por un establecimiento y pasa lo que pasó, dos personas muertas y dos personas gravemente lesionadas.
2: Estamos hablando de los dos hombres que iban caminando por la banqueta y que justamente les toca el impacto a esa altura de la vulcanizadora.
0: O sea, ahora sí que utilizando esa frase coloquial de que cuando no te toca aunque te pongas, y cuando te toca aunque no te pongas.
2: ¿Recuerdas casos en el pasado de que también ha tenido explosiones, por ejemplo, las tapas del drenaje?
0: Sí.
2: Y les ha tocado también a transeúntes el impacto de estas explosiones por acumulación de gas y todo este tipo de cosas. ¿Qué fue realmente lo que pasó en esta vulcanizadora? ¿Fue un tanque? ¿Qué fue lo que explotó?
0: Están todavía las autoridades investigando, pero todo hacen suponer que fue ahí la acumulación de gas o de este, se me fue el nombre ahorita, pero pues sí, todo hace indicar que la acumulación de un gas derivó en esa explosión.
2: Porque estaba cerrado el local.
0: Sí, estaba cerrado.
2: Tenía la cortina abajo.
0: Que obviamente, dicen que era vulcanizadora, pero también era una vivienda, ¿no? Ahí.
2: Ah.
0: Entonces, están investigando todavía las autoridades. Y me recuerda, no sé si tú también te viene a la mente, Mike, este departamento también en Saltillo donde estaban viviendo dos agentes ministeriales que, impresionante también cómo quedó el inmueble, cómo fue la explosión, que también cámaras de seguridad de otras viviendas lograron captar el momento. Entonces, pues qué triste, qué lamentable que estas dos personas que iban pasando por el lugar les tocó justo el momento de esta explosión que dejó dos personas lamentablemente sin vida y otros dos gravemente lesionados. Vamos a estar también platicando de eso porque pues obviamente es una nota que hoy acapara los titulares allá en Saltillo. 7:25 en la mañana, 27 grados la temperatura. Arrancamos formalmente con la información. Esta es de carácter policiaco y es que como Guadalupe N fue identificada la mujer, Guadalupe N de 46 años, fue identificada la mujer que intentó quitarse la vida ingiriendo una cantidad considerable de pastillas de medicamento controlado. Ella fue trasladada de urgencia al Hospital del Seguro Social, donde quedó internada y de acuerdo a sus familiares, este es un dato interesante, de acuerdo a sus familiares, es la segunda ocasión en la que intenta quitarse la vida. El coordinador de Ministerios Públicos, Rogelio Gómez Rodríguez, indicó que como autoridad tomaron conocimiento de los hechos.
5: Son los elementos de la Agencia de Investigación Criminal sobre derivado de un reporte de una persona del sexo más femenino que ingresó a un hospital de esta localidad en donde se reporta que esta persona había intentado quitarse la vida derivado a la ingesta de pastillas, cierto medicamento considerado denominado como controlado. En relación a ello, la policía, los elementos se entrevistan con familiares, así como con el médico en turno, se reporta estable la persona, se refiere también por parte de los familiares que ya había tenido un evento, un suceso relacionado a ello hace tiempo. Y se está en espera también de recabar el testimonio, la entrevista que corresponde a la persona. Y en seguimiento, con relación a este evento, la gente del Ministerio Público canalizará a la víctima al área de atención psicológica y médica, para darle seguimiento a esta situación.
1: En más información, ayer se llevó a cabo la audiencia de vinculación de José Elías N. por violación equiparada en persona menor de 15 años, abuso sexual, violación impropia con modalidad agravante por sujeto activo calificado. Estos hechos ocurrieron en la colonia Nueva Americana. El coordinador de Ministerios Públicos, Rogelio Gómez Rodríguez, nos da a conocer la información.
5: Sí, el día de hoy se encuentra programada lo que es la audiencia de vinculación a proceso. La continuación de esta audiencia inicial que en su momento, se deriva de la complementación de un mandamiento judicial en donde una persona del sexo masculino fue puesta a disposición del juez. Ya por parte del Ministerio Público se expusieron los datos de prueba, se hizo la solicitud de la vinculación a proceso por los delitos de violación equiparada, así como abuso sexual, con diversas calificativas que nos regula en este caso el Código Penal. Y se espera

0: forestal en esta frontera es un problema gravísimo de salud, y esto lo saben los elementos de la policía estatal que detuvieron a un sujeto que presuntamente llevaba esta droga con fines de comercializarla. La detención ocurrió en la tarde de ayer en la colonia Lázaro Cárdenas y el detenido fue identificado como Cristian N., que circulaba tranquilamente a bordo de una bicicleta cuando los agentes le hicieron el alto para hacerle una revisión preventiva. Durante esta inspección le encontraron un envoltorio con aproximadamente 100 gramos de esta droga cristal. Tras el hallazgo, el sujeto fue detenido y puesto a disposición de la Fiscalía General de la República, donde se le dará seguimiento a las investigaciones correspondientes. También se espera que el Ministerio Público Federal pida ante un juez federal la vinculación a proceso por su probable responsabilidad en delitos contra la salud.
1: Y en base de la información policiaca, una conductora que se desplazaba en un vehículo Dodge Avenger en exceso de velocidad se impactó contra un poste, luego salió proyectada contra una barda de una quinta campestre y terminó volcada entre la maleza en el Boulevard República. El accidente se registró cuando la mujer, identificada como Nadia Natalia N., de 36 años, se dirigía a su domicilio, el cual está ubicado allá en el fraccionamiento Año 2000. Del impacto múltiple, el auto pues prácticamente quedó destrozado, sobre todo en la parte frontal, incluso ya fue declarado pérdida total. La mujer, tras ser valorada por paramédicos de Cruz Roja, quedó detenida y Tránsito y Vialidad se hizo cargo del accidente para ser turnado a asuntos viales en la Fiscalía General del Estado. Los daños materiales, como le comentaba, fueron totales y, de acuerdo a lo que mencionó la mujer, había acudido a dejar a su marido al trabajo y de regreso a casa ocurrió este accidente. La zona del Boulevard República entre Román Cepeda y Pérez Treviño es un sector en donde los conductores imprimen velocidades de más de 100 kilómetros por hora, pese a ser una zona urbana y donde hay entradas y salidas de centros comerciales, dos teatros y varios fraccionamientos privados. De manera constante, esta irresponsabilidad de los conductores ocasiona accidentes que incluso han tenido resultados fatales. Pues, ¿a qué velocidad iría la mujer para impactar contra el poste tipo ahí de la del camellón, impactar la barda y terminar volcada?
0: Para todo eso que me comentas, debe ser arriba de 80 kilómetros por hora.
1: Fácil. Fácil. Fácil. De este accidente ayer, me acuerdo, nos daba cuenta nuestro compañero Salvador González, la mujer, pues no resultó con lesiones considerables, solamente algunos golpes. Eso sí, el tremendo susto, ¿no? De dar el impacto y luego la voltereta y quedar ahí en el...
0: Se le activaron las bolsas de aire. Eso ayuda mucho.
1: Una unidad que ha quedado ya, pues, como pérdida total. Y, pues, como ella fue responsable de daños al municipio por el camellón, el poste y, aparte, la barda de esta quinta campestre, pues... quedó detenida, ¿no? A la espera de llegar a un acuerdo.
0: Y le va a salir caro ese descuido.
1: Pues fue a dejar a su esposo temprano al trabajo. No dice, bueno, circulaba a exceso de velocidad, pero no comenta cómo es que llegó a perder el control, ¿no? Si por una distracción en el celular o... caray, pues...
0: era muy temprano, tal vez dormitó un poco.
1: Tal vez. Muy mala suerte para esta mujer que ahora junto a su esposo pues tendrán que hacerle frente a los daños, ¿no?
0: Y los gastos.
1: Y los gastos.
2: Exactamente. Bueno, vamos a pasar a otra información, porque un reporte de incendio fue atendido por bomberos de Piedras Negras, el cual presumiblemente fue provocado por un vecino. El incidente ocurrió en la calle Infante Alfonso de Portugal, 2304 de la colonia Villarreal. Según los primeros datos, al arribar los bomberos a la casa habitacional, se entrevistaron con la propietaria, quien señaló que testigos vieron a un vecino que ocasionó de forma intencional el incendio. Muebles, enseres domésticos, ropa y comida sufrieron daños por el fuego y sería la Fiscalía General del Estado quien investigue este siniestro. Las llamas amenazaban con propagarse a otras viviendas, pero la aplicación de los bomberos ayudó a que se controlara rápido el avance del fuego.
0: Un trailero se vio implicado en un accidente luego de que durante la noche se impactara contra una vaca que se le atravesó a la circulación, esto en la carretera 277 al norte rumbo a Del Río, ocasionando destrozos en la pesada unidad.

0: Este accidente se registró ahí a la altura de Normandy y ahora la autoridad está investigando para identificar al dueño del animal y actuar en su contra por no tener la precaución de mantenerlo asegurado en la propiedad. De esto nos informó el sheriff Tom Schmerber.
1: Pues ahora ya una vaca, ¿no? Y es muy, muy común en las carreteras, sobre todo hacia San Antonio, la carretera federal 57 del lado americano.
0: Siempre
1: los venados.
0: Mencionaste venado, yo iba a decir también algo parecido. En este caso, aparentemente fue una vaca.
1: Sí.
0: Pero siempre he tenido esta duda, en ese sentido, de que una vaca normalmente camina lento.
1: Sí.
0: Es un animal pesado.
1: No se atraviesa de manera intempestiva como un venado.
0: Exactamente, a diferencia de un venado. Entonces, en esta ocasión, tal vez también fue una distracción al volante, el que no vio, no se percató que estaba este animal atravesado y se lo llevó.
1: ¿Cómo no vas a ver una vaca en el camino? Pero bueno, ahí está lo que ocurrió. Y bueno, de lo que comentábamos hace unos momentos, esta explosión allá en Saltillo que dejó ya rectificando la información, una persona sin vida y dos heridos graves. La rutina de dos obreros que simplemente caminaban para abordar el transporte de personal rumbo a su jornada laboral terminó convertida en una escena de devastación la tarde de este viernes cuando una violenta explosión sacudió una vulcanizadora ubicada en la colonia Antonio Cárdenas. En cuestión de segundos, uno de ellos perdió la vida y el otro sufrió lesiones de extrema gravedad sin haber tenido oportunidad alguna de reaccionar. La víctima mortal fue identificada como Gilberto Antonio Ramos Hernández, tenía 31 años de edad. Él caminaba junto a su compañero Omar Reyes Ramírez, de 35 años, ambos trabajadores de la empresa Colón. Los dos se dirigían a pie por la calle Pablo L. Sidar hacia el cruce con Héctor Espinosa, donde abordarían el transporte de personal que los llevaría a su centro de trabajo. Fue justo al pasar frente a la vulcanizadora Yanti Pronto, cuando presuntamente a causa de una acumulación de gas en el interior del establecimiento, ocurrió una explosión de enormes dimensiones que sorprendió por completo a los dos trabajadores. La fuerza del estallido lanzó el cuerpo de Gilberto aproximadamente 30 metros, provocándole lesiones mortales que a la postre le arrebataron la vida de manera instantánea. Omar también fue alcanzado por la onda expansiva y sufrió múltiples fracturas, además de quemaduras de segundo y tercer grado, por lo que fue trasladado de emergencia a la clínica 2 del Seguro Social, donde permanece bajo atención y supervisión médica. En el interior del negocio se encontraba el propietario de la vulcanizadora, Jesús Reyes Arriaga Cepeda, de 69 años, quien resultó con quemaduras de primero y segundo grado en el rostro, las manos y las vías respiratorias, por lo que también fue trasladado al Hospital General de Saltillo para recibir atención especializada. De acuerdo a los primeros reportes, el establecimiento ya estaba cerrado con las cortinas metálicas abajo cuando ocurrió la acumulación de gas. La explosión fue tan violenta que las cortinas metálicas salieron despedidas con fuerza, convirtiéndose prácticamente en proyectiles, mientras que la onda expansiva ocasionó daños en viviendas cercanas, principalmente a los cristales de las casas. Pues ahí está lo que ocurrió la tarde del día de ayer allá en la colonia Antonio Cárdenas en Saltillo. Vas caminando rumbo al lugar donde tomas tu autobús del transporte de trabajo, no llegas porque explota una vulcanizadora. 30 metros, Maiton Carlos.
2: Demasiado, muy fuerte la explosión que causó pues este problema en esas familias. No hay verificación que yo sepa para las vulcanizadoras. No, nadie investiga si tienen buenos equipos, si operan con equipos de seguridad incluso.
0: Claro.
2: No he visto yo, al menos aquí en Piedras Negras, que se verifique las condiciones en que operan este tipo de vulcanizadoras.
0: Parece un negocio muy inofensivo.
2: Parece inofensivo, ¿verdad? Pero es mortal. Uh-huh. Simplemente yo también vi un video de una vulcanizadora donde la persona encargada ahí se le olvidó quitar el ingreso de aire a una llanta y le explotó.
0: Y tronó la llanta.
2: Nada más por eso, simplemente, y eso que estaba al aire libre.
0: Sí, sí, sí.
2: Pero si está en caso de este negocio que tenía unas cortinas, incluso de metal, pues vuela todo eso, claro. Hace un disparo de proyectiles que lesiona a cualquier persona, que como estas dos personas que iban transitando por ahí.
0: Pero si hablamos, por ejemplo, en este caso de una acumulación de gas, no era propiamente del material con el que trabajan en la vulcanizadora, era de la casa.
2: Sí, no, ¿verdad? Pero las condiciones se cooperan, ¿verdad? Ahora, si el gas era de la casa, pues ya es otro problema, ¿verdad?
0: Claro.
2: Ahí corresponde también las investigaciones al cuerpo de bomberos, que tampoco nunca he visto una investigación de bomberos en casos de incendios o fuertes, ¿no?
0: Sí, sí, sí.
2: ¿Cuáles son las causas reales? No, simplemente dicen que es un cortocircuito, que es un descuido, en fin, pero no se investigan las causas verdaderas de los siniestros.
0: Pues ahí Protección Civil también tiene que revisar, incluso, pero bueno, es mucho pedir a estas alturas si todavía vemos negocios, establecimientos, dependencias públicas, que una regla muy básica, por ejemplo, que debería revisar Protección Civil es que las puertas abran hacia afuera y la mayoría abren para adentro. Y ese es un problema en caso de emergencia. Entonces,
1: salida intempestiva de gente.
0: Ese mínimo detalle y muchos otros que vemos en tiendas y negocios no están siendo revisados.
1: Exacto. Y también mencionar que algunas vulcanizadoras ya en Piedraneras se han hecho de equipo hidráulico, que también puede ser factor de un accidente. Es decir, no puedes, si maniobras de mala manera una máquina que con la que haces la presión para quitar el neumático del rin y no tienes cuidado, pues puede también venir un accidente. Y hay también ya algunas, son muy pocas, se me hace que son una o dos vulcanizadoras aquí en Piedraneras que manejan el tema del nitrógeno para las llantas.
0: Ah, sí.
1: Entonces, ese también puede ser un factor. Entonces,
2: es más explosivo.
1: Exactamente. Entonces, sí, Protección Civil debe, pues, de darse una, pues iba a decir una, echarse un clavado ahí a revisar, pero no, pues es parte de su trabajo, ¿no?
0: ¿Tendrán algún permiso para manejar este tipo de materiales peligrosos?
1: Me imagino que sí.
0: ¿Y quién se los dio? ¿De a cuánto? ¿Cómo?
1: Pues también la Dirección de Protección Civil, ¿no? Pero sí deben de revisar las condiciones en las que están operando. Insisto, esta, como otras vulcanizadoras, operaba en la parte de la fachada o del patio frontal de las viviendas. Ya al interior, pues es una casa normal, de ahí la acumulación de gas butano que provocó aparentemente esta explosión, pero que no quede solamente como un incidente, ¿no? Como un trágico incidente.
0: Que es uno en un millón, ¿eh?
1: Sí, caray, pues.
0: Rarísimo un caso así, rarísimo.
1: Rarísimo. Y también rarísimo ahorita que dices que no tiene nada que ver con las vulcanizadoras, pero sí con llantas. Vehículos que también salen desprendidos los neumáticos y golpean a la gente y son.
0: Ah, sí. Lo vimos hace poco con un niño, ¿te acuerdas?
1: Exactamente, son mortales. Entonces, sí, sabemos que el riesgo existe en todos lugares, pero hay que minimizarlos para evitar accidentes.
2: Efectivamente. Bueno, un hombre de aproximadamente 65 años de edad fue encontrado sin vida al interior de un vehículo que la autoridad localizó estacionado sobre el área de la calle Francis Gates en el sector Minas del Seco, en la vecina ciudad de Eagle Pass. El reporte fue hecho durante la madrugada del viernes aproximadamente a las 4:11 horas, donde esto lo informó el sheriff Tom Smerber. Durante las investigaciones iniciales, la autoridad pudo identificar a la persona por medio de la ayuda de un juez de paz que dio fe del hallazgo como Ricardo Castillo, un residente de la misma zona. Aunque no se encontraron huellas de posible violencia y de que sospecha una muerte por causas naturales, los detectives del departamento del sheriff van a trabajar en la investigación para precisarlo. Cabe señalar que como evidencia, las autoridades recogieron un teléfono celular que presuntamente estaba utilizando. Se descubrió que el hombre tenía algunas horas de haber fallecido.
0: Y el departamento del sheriff va a colaborar con la policía de Eagle Pass, con el Estado, la autoridad federal y de la empresa ferroviaria en un programa de prevención para reducir los accidentes que suelen ocurrir en los cruces que se ubican dentro del municipio, pero también del condado. Durante esta operación, los oficiales y las agencias colaboradoras se centrarán en educar a los conductores sobre las leyes y normas de seguridad que rigen los cruces ferroviarios. Y es que, de acuerdo al sheriff Tom Schmerber, hay automovilistas, como también personas a pie, que intentan ganarle el paso al tren y que rebasan las barreras de seguridad, y eso es causa de multa. La intención es la de evitar accidentes como los que ya se han presentado en el pasado, comentó el sheriff.
1: Son las 7:45, la temperatura sigue en 27 grados centígrados, con cielo, pues, en su mayor parte nublado. Conforme transcurra el día, irá cambiando a mayormente soleado. Nosotros hacemos en este momento nuestra primera pausa comercial. Es breve, enseguida volvemos.
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1: Son las 7:49, la temperatura en los 27 grados centígrados. Continuamos con más noticias. Hoy, información que viene publicada en la portada de periódico Zócalo, dice: enfoca manobras a Puerto Verde como obra clave. Se trata de un proyecto prioritario en Coahuila. Desde su presentación el pasado mes de marzo, Jorge Alberto Mendoza, director de manobras, confirmó que el puente Puerto Verde forma parte de los proyectos que se inician ya en este 2026. En marzo se señaló que el desarrollo de Puerto Verde estaría contemplado dentro de 18 proyectos, 7 de inversión mixta, entre ellos Puerto Verde, y 11 denominados construcción, mantenimiento, rehabilitación y operación, por 150 mil millones de pesos. La apuesta sería a que la empresa concesionaria tendrá mayoría accionaria del gobierno federal a través de Hacienda y el Fondo Nacional de Infraestructura, a la par que el grupo privado de inversionistas aportará la totalidad de los recursos para construir la infraestructura y recuperará su inversión mediante el cobro de cuotas, sin garantías extraordinarias del gobierno y sin generar deuda pública adicional, informó El Financiero. Es importante señalar que el inicio de los trabajos están proyectados para el segundo semestre de este 2026. Estamos ya precisamente en este segundo semestre del año, a la par de que el pasado 30 de junio, representantes de 10 constructoras se reunieron con agentes del CBP y agencias fronterizas. Pues ahí está este proyecto Puerto Verde, un tercer puente internacional que, de acuerdo a un esquema dinámico, trascendió que Banobras perfila esta obra como una de las prioridades de los 7 proyectos de la inversión mixta. Dentro de estos 18 proyectos anunciados incluso por la presidenta Claudia Sheinbaum, 4 a 5 mil millones de pesos formaría la inversión prevista para el llamado Puente 3 o Puerto Verde. Esto generaría, escuche usted, 2,000 empleos tan solo en Puerto Verde en su fase de construcción. El sistema de puentes de la ciudad de Igolpa reiteró que a partir del 16 de julio, bueno, tendrá por ahí algunas modificaciones, pero pues atentos, ya estamos en el segundo semestre, es cuestión tal vez de semanas para que se dé ahora sí ya el banderazo oficial del arranque de construcción de este tercer puente denominado Puerto Verde.
0: Y pensarían que no, pero la ciudadanía, bueno, al menos conocidos, amigos que tengo en temas de conversación de proyectos que vienen a futuro, sale a relucir este tema del Puente 3, como lo mencionan así. Algunos le dirán Puente 3, pero el común denominador en estas conversaciones es que casi todos le dicen Puente Verde. Entonces yo los corrijo, les digo, no, es Puerto Verde, pero vas a ver que con el tiempo se le va a quedar Puente Verde. Grábalo esto.
1: Como el Puente Rojo.
0: Ándale, como el Puente Rojo. Te le va a decir el Puente Verde o el Puente 3.
2: Va a ser de colores aquí. Está bien. Bueno, vamos a más información. El sistema de puentes de la ciudad de Igolpaz va a implementar un plan piloto para que las casetas de cobro funcionen cuando menos 2 con el uso de la tarjeta VIP o el sticker Toll Tag, y solamente 1 para pago en efectivo. Lo anterior se ha programado ponerlo en marcha el próximo 16 de julio a partir de las 4 de la tarde y solamente estará vigente durante la temporada de verano. Así lo anunció el gerente general de esa área municipal, Patricia Mancha, quien dejó en claro que este plan solamente se implementará los días jueves, viernes y sábado, y el objetivo es agilizar los tiempos de cruces hacia Piedras Negras.
0: Producto de las importantes filas de vehículos que siguen prevaleciendo en el acceso al Puente Internacional 1, el comercio del primer cuadro de la ciudad ha resentido la baja en la afluencia de turistas, lo que a su vez ha generado afectaciones en las ventas y en la derrama económica. Así lo mencionó Héctor Portillo Valdés, él es el presidente de la Unión de Locatarios del Mercado Zaragoza, quien indicó que lo anterior se ve reflejado en una afluencia de visitantes de apenas el 30%, y esto en fin de semana, que es cuando se supone que hay mayor movimiento, y de apenas un 5% entre semana, debido a que la mayoría de las personas optan por cruzar a pie por el puente y tener una estancia pasajera. Destacó que, aunado a la actual situación económica, comerciantes se han visto en la necesidad de aplicar algunos ajustes a los precios de las mercancías, aunque aseveró que espera poder cambiar este escenario para las próximas vacaciones de verano.
15: No. Pero bueno, nosotros esperamos pedirle al alcalde Jacobo si puede intervenir para que sea un poquito más rápido esas filas, o al gobernador, ¿verdad? Con el fin de que pues no sea tanto el tiempo que se está la persona, pues daña el carro, el sol, todo. Entonces el turismo no quiere venir, viene un 30%. Fines de semana, entre semana, ¿no? Hay un 5, un 10% del turismo que viene, tanto de los 5 manantiales como de Estados Unidos. Y bueno, pues ellos dicen que porque cuando pasan para Estados Unidos hay una caseta o dos máxima. Dice, sí hay personal, pero nomás están dos abiertas. Y eso pues viene a las grandes filas. Y lo mismo le pedimos el apoyo al ejército que está aquí en la aduana pasando, pues en cuando tengan la oportunidad de apoyarnos de que un poquito más lento, porque en ocasiones dicen que también hay filas de APA acá, pero no como las de aquí que duramos 3 horas. Entonces eso es lo que le queremos pedir al alcalde. Y del turismo, bueno, el 4 de julio, pues sí hubo gente, no podemos decir, no como años anteriores que había un 60-80%, el 30% que hubo, bueno, pues bien recibido, es un apoyo, una bendición que Dios nos da. Y bueno, tenemos que seguir adelante trabajando los negocios, desde luego con los apoyos tanto del gobierno federal, gobierno estatal y el gobierno municipal, el alcalde Jacobo, con el fin de que no se cierren estos negocios, y esperamos esos apoyos para seguir adelante.
1: Escuchaba yo la nota que leía don Carlos de Patricia Mancha, la gerente del sistema de puentes internacionales en Eagle Pass, con este programa piloto que comenzará a partir del 16 de julio. No sé si ellos han notado algo diferente, pero los problemas de tiempos prolongados de cruces son de Piedraneras a Eagle Pass, no de Eagle Pass a Piedraneras.
16: Así es.
1: Sí. Eso es muy fluido. Sí. No me ha tocado. Por momentos sí se puede formar alguna fila, sobre todo en ciertas horas del día en la que gente que trabaja en la ciudad de Eagle Pass regresa a Piedraneras o viene a Piedraneras. Pero de ahí en fuera no es ese tiempo de 2-3 horas para cruzar de Piedraneras, de Eagle Pass a Piedraneras. Entonces, no le veo el sentido a este plan piloto, incluso de reducir una caseta que también sería para efectivo, ahora sería solamente para esta tarjeta, ¿no? VIP, y este sticker que le ponen en el vidrio, en el parabrisas, y lo lee el lector y ya cruzas de manera automática. Entonces, como que, no sé, insisto, no sé si ellos han visto algo diferente, pero no es la misma fila y el tiempo de espera de Eagle Pass a Piedraneras.
2: No, es diferente, por la es menos el cruce de automóviles y peatones hacia Piedras Negras, pero sí, qué bueno que se verifique eso, porque sí hay a veces, en algunas ocasiones del año, hay saturación de cruce en los puentes.
1: Y ni qué decir de lo que también comenta Héctor Portillo, me toca cubrir fuentes de la iniciativa privada, en cámaras empresariales, y yo creo que en algo en lo que coinciden todos es de que mucha gente del sur de Texas que antes venía, pues ya la piensa dos veces, porque sí, para cruzar a Piedraneras, rápido, ¿no? Cuestión de minutos, yo creo, pero para regresar a casa, sí, se tienen que esperar 1, 2, 3 horas, y muchas veces, pues no les conviene, no es bastante agradable para ellos, y han caído ya las ventas de estos establecimientos de la zona centro, algunos restaurantes que también son muy visitados por estas personas del sur de Texas. Entonces, ya hay afectaciones, incluso el tema también de los hoteles, es decir, se está generalizando poco a poco el impacto negativo en la economía de los negocios, el que pues muy pocas personas del sur de Texas quieran cruzar porque van a durar mucho esperando.
0: Y la crisis no es nada más de este lado mexicano, lo vemos también en Estados Unidos y aquí en Eagle Pass. Te sorprendería saber,
1: sí,
0: que ya han colocado en los estantes en algunas tiendas los productos de Halloween.
1: Sí.
0: Con eso te digo todo, o sea, la necesidad, la urgencia de que el dinero se empiece a mover por la crisis también que están enfrentando en aquel país.
1: Sí, sí, no, ya, y vaya, que decir eso es porque normalmente los negocios del lado americano se adelantan un poco, pero oye,
0: un mes, te lo creo.
1: Pero ahorita,
0: pero en julio, ver ya productos de Halloween, wow.
1: Incluso me ha tocado ver también ya que están sacando las prendas de vestir propias del invierno, ¿no? Entonces, pues es parte de su estrategia, ¿no? El hacer atractiva el que a estas alturas del año ya vayas haciendo algunas compras que corresponden a la recta de fin de año, ¿no?
0: Pero
1: el chiste es echarle inteligencia. Hay también algunas que ofrecen descuentos.
0: Sí.
1: El chiste es atraer a los clientes, porque también uno como residente fronterizo la piensa, dices, oye, salgo el en la tarde, no sé, 5 o 6 de la tarde del trabajo, y mi esposa quiere ir de compras, los niños necesitan algo, o simplemente querer echar gasolina, saber que me voy a aventar 2 horas ahí, no, pues no.
0: También hay que pensar qué estamos ofreciendo en Piedras Negras de atractivo para el turismo, porque existe el turismo médico, están quienes vienen a visitar a sus familiares, pero ¿a qué más viene uno a Piedras Negras? ¿A divertirse en qué? No hay conciertos, no hay teatro, no hay nada.
1: Que también ya el turismo médico, bueno, quienes ofrecen los servicios médicos, también ya están resintiendo la falta de clientes, porque en su mayoría son gente mayor, gente adulta, que viene a consulta, algún tratamiento, alguna revisión, y dice, no, pues ahí 3 horas en la fila, pues no, mijito.
0: Hace unos años que me tocó vivir en el Melchor Musquis, muy comentado recientemente este municipio, por el caso de Tania Flores. En ese tiempo a mí me tocó cuando yo estaba de alcaldesa, y yo vi, me tocó estar de cerca viendo turistas que cruzaban por Piedras Negras, pero llegaban a Musquis a consultar allá también en clínicas particulares. Entonces venían desde X lugar en Texas y se iban hasta Musquis a consultar y atenderse, por ejemplo, en el aspecto dental.
1: Sobre todo, ¿no? Las ópticas y los servicios dentales son los más socorridos.
0: Y uno decía, bueno, pero ¿por qué vienes hasta acá? ¿Por qué no llegaste a Piedras Negras? Que ahí vas, pero es carísimo.
1: Carísimo allá.
0: Le salía más económico en Musquis.
1: De hecho, fíjate que yo platicaba con unos conocidos que tengo en San Antonio, en una visita que hice, y me comentaban, dice, oye, pues resultó que tenemos un paisano, dice, viene de Monclova, y está ofreciendo los servicios de dentales, de dentista, pues vamos con él, dice, porque nos ahorramos un chorro.
0: Okay. Hasta Monclova, de San Antonio.
1: De Monclova, se fue a vivir a San Antonio y ahí está ofreciendo los servicios.
0: Ah, mira nomás.
1: Entonces dice, nos sale un poquito más barato con él, porque pues es paisano y va, pero los servicios médicos en cuanto a dentales y de la vista son bastante caros.
0: ¿Cuánto te cuesta una limpieza, por ejemplo, dental? ¿600, 700 pesos?
1: ¿Aquí, en Piedras? No, menos.
0: ¿Menos? ¿Hay de 300? 500.
1: Sí.
0: ¿Hay de 300? Ah,
1: mira, dependiendo también la clínica a la que vayas, ¿no?
0: Ah, no, claro.
1: Entonces
0: hay baratas y hay caras.
1: Y hay caras, pero ya estamos resintiendo, ojalá y esta situación se mejore, que haya más casetas abiertas del lado americano, que las revisiones sean un poquito más ágiles para que esto vuelva a la normalidad. Vamos con otra información. Una reducción significativa en los compromisos financieros con proveedores reportó el Sistema Municipal de Aguas y Saneamiento al informar que en apenas 2 meses disminuyó su deuda de 11.4 millones a 2.5 millones de pesos, lo que representa pasar de un 100 a un 21.92%. Durante la conferencia matutina de este viernes, el coordinador operativo de la paramunicipal, Alexis González, explicó que este avance es resultado del trabajo administrativo realizado para ordenar las finanzas del organismo y generar condiciones que permitan destinar mayores recursos a obras. Además de reducir la deuda con proveedores, el organismo liquidó los pagos trimestrales que permanecían pendientes desde diciembre del año pasado, por concepto de derechos federales, al restar únicamente una deuda de 1.2 millones de pesos correspondientes a abril, y el cual ya forma parte de un convenio hecho con la Comisión Nacional del Agua. Finalmente, el funcionario dijo que el compromiso es dejar saldada esta obligación antes del 30 de julio y regularizar un pasivo cercano a los 2.8 millones de pesos que no se había cubierto en los tiempos establecidos.
16: En deuda a proveedores, aquí es relevante, miren, tomamos la deuda con 11.4 millones de pesos en el mes de abril, que corresponde al 100%, y la hemos logrado reducir a 21.92% al cierre de junio, es decir, hemos bajado de 11.4 a 2.5 millones de pesos en solamente 2 meses, ¿no? Entonces eso refleja el trabajo que hacen algunas personas que tal vez no las vemos en la operación, pero que también suman a la voluntad que tenemos de mejorar y de sanear todo el sistema que se veía afectado por algunos años para mejorar, y que esto nos permita a nosotros como CIMAS poder realizar obra, ¿no? Que eso es lo más importante. Hemos logrado pagar los derechos trimestrales que se tenían pendientes desde diciembre del año pasado, y ahorita solamente entramos a un esquema con la fiscalización a nivel federal de la Conagua para tener pendiente un solo pago de 1,212,186 pesos que se debieron de haber pagado en abril de este año, pero bueno, gracias al trabajo que se realizó y la intervención oportuna con la Conagua a nivel federal, pudimos llegar a este esquema preventivo de convenio y en el 30 de julio de este mes podemos sanear esa deuda de prácticamente 2.8 millones de pesos que se debió haber saneado.
2: Más información del tema tras concluir la revisión de miles de contratos dentro del programa Cuentas 12 Más. El Sistema Municipal de Agua y Saneamiento logró retirar de su cartera vencida poco más de 11 millones de pesos que corresponden a predios que actualmente no registra consumo del servicio. De acuerdo con la subgerente comercial Perla García, se analizaron 4.600 cuentas con rezagos y fueron identificadas 261 viviendas deshabitadas y 102 terrenos baldíos, de los cuales ya fueron sometidos a un proceso de verificación. Cada caso fue respaldado con evidencia fotográfica y dictámenes elaborados por personal de inspección para determinar la suspensión administrativa de las cuentas. Precisó que esto no implica la cancelación de los adeudos, ya que en caso que los propietarios soliciten nuevamente el servicio o decidan regularizar su situación, el saldo se reactivará. CIMAS reportó una depuración de 11,099,680 pesos, lo que permite una actualización más precisa de sus registros.
17: Estamos con el proyecto de cuentas 12 y más, que es nuestro proyecto para la depuración de cartera vencida, y aquí me alegra anunciarles que ya terminamos con este proyecto. Ya revisamos un total de 4,600 cuentas. Y de estas 4,600 pudimos identificar 261 que estaban en condición de casa sola y terrenos baldíos 102. Esto representa un total depurado de nuestra cartera de vencida de 11,099,680 pesos que ya no están contando en nuestra cartera vencida. Estas cuentas, pues tenemos la evidencia fotográfica, tenemos un dictamen técnico que se hace de parte de nuestros inspectores, donde se llena correctamente, se archiva y la cuenta se va a un apartado de suspensión. No quiere decir que se les borra la deuda, el adeudo está ahí, perdón. Una vez que, o si el usuario viene y se acerca, que a lo mejor a algunos nos ha tocado que vienen, que viven fuera y regresan y quieren poner al corriente su adeudo de agua, pues nada más se les activa su saldo de nuevo. No se les borra la antigüedad.
1: Pues muy interesante esta nueva, no sé, ¿cómo le podemos decir? Norma, regla, don Carlos.
2: Regularización
1: que está o que va a aplicar el Sistema Municipal de Aguas y Saneamiento apoyado con el municipio para que esos establecimientos que conocemos como las quintas, ¿no? Donde hay una alberca que, por cierto, déjeme decirle que han polulado, ya proliferado, ya cualquier terreno bardeado con una alberca es una quinta.
2: Exacto.
1: Y te la rentan.
0: Casi ya como una placita comercial, ¿no? En todos lados ves más.
1: Oye, pero los precios que ya están manejando, digo, dependiendo la instalación. Por ejemplo, hay albercas que entre semana la renta anda en 1,500 lo mínimo, 2,500 máximo. Y los fines de semana me ha tocado ver que hasta 3,500, ¿eh? 5,000 he tocado ver.
2: En algunos lugares hasta 5,000 pesos, cuando es, entre comillas, privado.
1: Sí, exactamente.
2: Entonces, cuando ahí, pues, tienen una ganancia enorme.
0: Hay más demanda ahora con tiempo de calor.
2: Totalmente, sí, por la alberca, ¿verdad?
1: Sí,
2: y el consumo, demanda. Y el consumo del agua ahí se dispara y no hay un contrato efectivo o un pago por medidor, ¿verdad? Que es lo que se debe hacer. Por eso la regularización para ese tipo de negociaciones, que pues, oye, operan toda la semana y pues el gasto para ellos no es cubierto como debe ser, a mi punto de vista. Yo creo que sí, la verificación que están haciendo en esos establecimientos, sobre todo que tengan pagado su predial, que estén al corriente con el consumo de agua y a través del medidor, ahí sí es un control adecuado para ese tipo de negocios, porque es un negociazo.
18: Sí.
2: ¿Verdad? Incluso también algunas venden bebidas, ¿verdad? Y lo rentan para bailes o reuniones de estudiantes, ¿verdad? También sí, eso hay que consultar porque...
18: Con las graduaciones.
2: Las graduaciones y todo eso.
1: Ahorita sobre todo, sí. Calor y graduación, la mejor combinación para los propietarios de estos
18: todo
1: negocios.
18: Todo esto de las quintas surgió o empezó a agarrar vuelo a raíz de la pandemia. Cuando después de la pandemia empezaron estos lugares, ya incluso dentro de la pandemia fueron multados algunos de estos establecimientos, si podemos llamarlos así, porque estaban reuniendo precisamente muchas personas y sin cubrebocas, todo este tipo de casos. Pero se quedó ya como prácticamente un negocio formal, el hacer reuniones.
2: Y han proliferado
18: y no nada más son cumpleaños, hay de todo, bautizos y de...
1: Para reuniones, es más...
18: Por simple reunión de amigos, de familia.
1: La familia nos cooperamos, rentamos una quinta y nos vamos al alberquito un fin de semana. Entonces,
18: que eso pues, antes lo hacían en los hoteles.
1: Exactamente, que ya les ha bajado también la renta de ese servicio extra, ¿no? Que ofrecían o que ofrecen. Pero es bueno eso y la verdad la van a pensar porque, como dice Carlos, por semana a veces tienen la agenda llena. Y ahora, si tú no cuentas con ese permiso ya o ese documento que te avale que no debas agua y que no debas predial o cualquier otro tema municipal, pues no te van a permitir seguir rentándola o tener eventos y eso les va a pegar en el bolsillo. Claro. Entonces, pues es una buena medida de regularizar a quienes, pues por una u otra razón traen ahí alguno que otro rezago en el pago.
18: Son varias cosas, no nada más es esto del agua, es si tienen vigilancia, algún guardia de seguridad, si tienen, por ejemplo, en las albercas algún salvavidas, algo, el equipo. Son muchas cosas que hay que ver todavía, poner en la mesa sobre las quintas.
1: Yo me atrevo a decir...
18: Porque van niños.
1: Sí.
18: Y los niños andan en las albercas y a veces ha habido accidentes.
1: Yo me atrevo a decirte que no me ha tocado ver, estar, o no tengo conocimiento de una quinta que tenga salvavidas.
18: ¿No?
2: No, ninguno.
18: No. ¿No hay?
1: No tienen. ¿Por qué? Porque ellos se amparan poniéndote en la pared las características de la alberca, ¿no? La profundidad y que tenga precaución.
18: No, y la de no nos hacemos responsables.
1: Exactamente.
18: Que limpian las manos. No nos hacemos responsables de aquí lo que pasa. No, pues ¿cómo?
1: Y digo, claro que la familia debe saber, o los quienes rentan deben de saber, ¿no? Si quienes van saben nadar, que no se metan a la alberca... onda, ¿no?
18: Como... Están ingiriendo bebidas alcohólicas.
1: Sí, no.
18: Estás en un grado ya que no puedes ni caminar. Imagínate una caída en la alberca y nadie se entera.
1: Nadie se entera, entonces...
18: Dormidos todos.
1: Buena la medida, sin duda, que ha aplicado, que va a aplicar ya el municipio a través del CIMAS.
18: Pues son las 8:10 a.m. ya con 10 minutos, las 7:10 en otras partes del país. Aquí en la frontera tenemos una temperatura ya de los 27 grados, está ya nubladón, aparecerá el sol o tendrá intención de medio despejarse. Ya.
1: Pero no va a estar parcialmente soleado, Mike, como dice el pronóstico.
18: No, porque se esperan con estas posibilidades de lluvias que hemos comentado, esperamos que después del mediodía, ahora sí se quede nublado, porque ya aparece ya un 25% de posibilidad de lluvia a las 2 de la tarde y estas van a continuar entre las 7, las 8 de la noche y en adelante. Así que tendremos aparentemente una tarde-noche ya con aparición de algunas... Ahí lo estaremos verificando en los radares, pero ya empezarán a aparecer algunas celdas de lluvia aquí cerca.
1: Por lo pronto muy bochornoso, ¿no?
18: Va a seguir el bochorno.
1: Sensación térmica de 39.
18: No. La temperatura va a subir, va a estar bochornoso, tome sus precauciones, pero disfrute el fin de semana a los que nos gusta así, nubladito, a gusto. Continuando con la información y como parte de las acciones para regularizar usuarios comerciales, el CIMAS implementará un nuevo mecanismo para las quintas que pidan la autorización para realizar eventos. Perla García, subgerente comercial, informó que se trabaja de manera coordinada con el área de inspectores municipales para que al iniciar el trámite de un permiso, los propietarios tengan que presentar una carta de no adeudo emitida por CIMAS, explicando que este documento funcionará como un requisito de verificación y así confirmar que los establecimientos mantengan al corriente el pago del servicio del agua. Aunque este tipo de constancias normalmente tienen un costo, en este caso será expedida sin cargo alguno con el propósito de facilitar que las quintas regularicen su situación.
19: En cuanto a las quintas, estamos trabajando ya con el Departamento de Inspectores Municipales. El día de hoy vamos a tener una reunión para... que al momento de que una quinta se presente a solicitar su permiso para algún evento, se les va a estar solicitando la carta de no adeudo de CIMAS. Esto pues nos va a ayudar como tipo candado para asegurar que la quinta vaya al corriente. No va a tener costo, porque normalmente las cartas de no adeudo tienen un costo. No les vamos a cobrar la carta de no adeudo, simplemente queremos que se regularicen. Presentan esta carta en inspectores y ya pueden realizar su procedimiento para su permiso.
1: Son las 8 de la mañana con 14 minutos, la temperatura en 27 grados centígrados. Estamos apreciando justo en estos momentos Super Channel 12 mostrando la actividad de los puentes internacionales. Está nubladito, Mike. Vemos que está nubladito con los dos puentes llenos ya de caseta a caseta.
18: Así es, efectivamente, ya se puede apreciar cómo empieza a circular el tráfico en estos puentes. Afortunadamente tenemos dos y próximamente tendremos tres puentes. Entonces vamos a ver a cómo nos toca la repartición. Ahora sí, con el problema que se ha dado con el cruce de los trailers y todo esto, se va a solucionar. Así que vienen cambios importantes aquí en la frontera, de donde podemos ver también tranquilamente las aguas de, como en México le llamamos el Río Bravo, en Estados Unidos le dicen el Río Grande, el Río Grande.
1: Efectivamente. 8:15 en la mañana, la temperatura 27 grados centígrados. Hacemos nuestra siguiente pausa, volvemos.
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2: Son en estos momentos las 8 de la mañana con 17 minutos, temperatura 27 grados centígrados. Escucha usted la primera emisión de Radio Zócalo Noticias, periodismo de verdad. Avanzamos con más información y es que ya la Secretaría de Educación Pública Federal anunció el calendario escolar del próximo año. La Secretaría de Educación Pública fijó ya el 9 de julio del 2027 como el último día del siguiente ciclo escolar para alumnos de preescolar, primaria y secundaria. Lo anterior, pese a los comentarios recientes del titular de la SEP, Mario Delgado, que en mayo sostuvo que no hay un propósito pedagógico para mantener las clases después de la entrega de calificaciones a mediados de junio. La SEP publicó el proyecto de acuerdo con el calendario escolar en la plataforma de gobernanza regulatoria, en el que nuevamente se agrega una semana de vacaciones de verano para los maestros, como se hizo en 2025, por lo que las clases el próximo año iniciarán el 31 de agosto. El calendario da cumplimiento y refuerza el compromiso de la presidenta Claudia Sheinbaum Pardo con los agentes fundamentales del proceso educativo, como lo son las maestras y los maestros, a quienes en reconocimiento a su ardua labor que desempeñan, se mantiene una semana más de receso escolar prevista en el mes de agosto, explica este documento. En cuanto a los puentes o días de descanso, habrá 2 de 4 días al juntarse el Consejo Técnico Escolar en el último viernes del mes con el lunes inhábil del 30 de octubre al 2 de noviembre y del 29 de enero al 1 de febrero. Las vacaciones de fin de año, en tanto, se prolongarán casi 3 semanas, del sábado 19 de diciembre al miércoles 6 de enero. En 2027, el próximo año, la entrega de calificaciones será el viernes 18 de junio, pero habrá 15 días más de clases necesarios para cumplir el mínimo de 185 que ordena la Ley General de Educación. Este proyecto del calendario se va a ser oficial hasta que se publique precisamente en el Diario Oficial de la Federación. Pues ya salió este calendario 2027 del ciclo escolar y por lo pronto en el actual, pues todavía no salen de vacaciones, entre comillas, ¿no, don Carlos?
3: Ya faltan unos días, nomás el día 15.
2: Ya la otra semana.
3: La próxima semana ya salen de vacaciones aquí, pero debe haber más de 35 mil alumnos.
2: Pero seamos sinceros, don Carlos, Mike, auditorio, ¿cuántos alumnos están yendo a clases ahorita?
3: No, ya nada, no, casi nadie.
4: No se ve.
2: Desde la semana pasada me atrevo a decir que ya el ausentismo fue muy, pero muy marcado. Y es que, aunque no nos gusta reconocerlo, pero pues tiene caso, ¿no?, Mario Delgado al decir que ¿qué beneficio pedagógico le das el todavía extender las clases cuando ya les entregaste las calificaciones de ese ciclo, ¿no? Como que, ¿repaso de qué? Pues si ya vas a pasar un nuevo año.
4: Sí, no, mira, yo vivo cerca de una escuela primaria, no he visto movimiento desde hace días.
2: Fíjate.
4: Nada.
2: Y ni qué decir en los colegios privados.
4: También.
2: Ahí, aunque ahí entiendo que tratan de estirar las clases porque quieren justificar el pago de la colegiatura, pero claro, sí. La realidad es que ya no están haciendo nada, van ahí nada más que a trabajo de oficina, pero pues bueno, así las cosas, ¿no, Charlie?
3: Exactamente. Bueno, vamos a pasar al tema que tiene también que ver con la educación. Tal y como cada cierre del ciclo escolar e inicio de la temporada vacacional, la Dirección de Servicios Educativos de la región dio a conocer que pondrá a disposición de sus bodegas para el almacenamiento de materiales e inmobiliario escolar de todo el plantel que así lo solicite, según lo indicó el profesor Benito Luis Costilla. El titular de la dependencia reiteró la invitación a todos los directores de las escuelas para que aprovechen esta oportunidad de resguardar todos los objetos de valor que son de uso escolar, al considerar que los planteles se encontrarán sin presencia de alumnos y docentes por varias semanas. Asimismo, señaló que ya se tiene una en existencia la mayor parte de los útiles escolares que serán entregados en todas las escuelas de la región norte durante esta temporada vacacional, a fin de contar con todo lo necesario para el inicio del nuevo ciclo escolar este próximo 1 de septiembre.
5: Efectivamente, pues ya estamos a días de cerrar este ciclo escolar 2025-2026, y pues bueno, ya cerramos con satisfechos con el logro de los aprendizajes esperados que se realizaron durante este ciclo escolar. Y pues bueno, esperar el próximo ciclo, inicio del próximo ciclo escolar. Como bien lo mencionas, inicia el 25 de agosto con el regreso de del personal docente, claro, para tomar lo que es el consejo técnico de fase intensiva, y posteriormente el día lunes 1 de septiembre regresan los alumnos a clase.
6: Cabe destacar que, bueno, en estos días se está aprovechando también para recibir material que algunas escuelas quieran mantener bajo resguardo estas vacaciones, ¿no?
5: Sí, efectivamente. Durante esta semana del 7 al 9 estamos recibiendo aquí en oficinas regionales, en los almacenes, estamos recibiendo aquellas escuelas que quieran traer sus objetos de valor a resguardar. Con todo gusto aquí los esperamos. Recuerden que es importante, si no tienen mucha seguridad en sus escuelas, es importante traerlos aquí, los equipos de cómputo y todo aquello que sea de valor, para resguardarlo aquí en las oficinas.
6: Y generalmente suelen ser más telesecundarias, ¿no?, las que utilizan este servicio,
5: podría decir. Sí, las telesecundarias son las que utilizan un poco más este tipo de resguardo, ya que ellos manejan más lo que son las pantallas para ejercer sus clases. Entonces tenemos más las telesecundarias quienes traen aquí su equipo a resguardar.
4: Aunque forma parte de las obras prioritarias del drenaje contempladas para este año, el proyecto de rehabilitación en la avenida Progreso aún no arranca debido a que no existen las condiciones necesarias para comenzar con las excavaciones. El coordinador operativo de CIMAS, Alexis González, nos explicó que antes de iniciar con estos trabajos es indispensable disminuir el nivel del agua en los cárcamos y en la red de alcantarillado, y así garantizar que el personal pueda trabajar con seguridad, indicando que la rehabilitación de la avenida Progreso será ejecutada con recursos del FAIS en coordinación con Obras Públicas y contempla una inversión cercana a los 7 millones de pesos, que incluye la intervención del drenaje y el equipamiento de bombeo. Mientras el proyecto se encuentra en espera, CIMAS mantiene como prioridad otras obras del drenaje, como la atención al socavón de la calle Industrial, trabajos en la ruta fiscal y una obra en la calle Ferrocarril de la colonia Periodistas, además del reemplazo de tuberías en diferentes sectores del municipio.
7: Calle Ferrocarril, hay uno pendiente por solucionar. Traemos precisamente el de la ruta fiscal, que es un tema de drenaje. El socavón que acabamos de mencionar de la calle Industrial, que son relevantes por atender en el mediano plazo, ¿sí? Ahí nos vamos a concentrar. Hay algunos que son menores, que no son socavones, simplemente son reemplazos de tuberías de descargas, como las que vimos en el video, que parecieran trabajos menores, pero sí llevan su tiempo y son relevantes de atender, pero de primera mano relevantes, pues Croc, ¿sí?, el tema de la calle Industrial, la ruta fiscal y Progreso y Periodistas, Progreso, que nos va ayudar Obras Públicas por parte de un recurso del FAIS. Entonces serían los más próximos por atender, que precisamente el de Progreso no ha iniciado porque no hemos logrado bajar los niveles de agua en los cárcamos, que a pesar de que están bien, ¿sí?, no es de que estén operando mal, lo que tenemos que hacer es garantizar un poco más el nivel del agua en las alcantarillas para que puedan hacer las labores de excavación el proveedor asignado para dicha obra.
2: En otra información, el gobernador Manolo Jiménez Salinas destacó este viernes que en la entidad existe y se mantiene el Estado de Derecho gracias al gran trabajo, compromiso y voluntad de las y los abogados de Coahuila. Qué gusto convivir con integrantes de diferentes asociaciones de abogadas y abogados, donde tuvimos la oportunidad de saludarlos, reconocerlos, felicitarlos y agradecerles por ayudarnos a fortalecer el Estado de Derecho en Coahuila. Sigamos trabajando en equipo para fortalecer nuestras instituciones, destacó el mandatario estatal. Señaló que en Coahuila se debe seguir trabajando en equipo para fortalecer nuestras instituciones. Eso lo hemos logrado entre todas y entre todos. Cada quien trabajando desde su trinchera, abonando a la grandeza de Coahuila, mencionó. Explicó que nuestro estado es grande y es fuerte, y de los mejores lugares para vivir y para invertir, porque tiene características muy particulares como la seguridad, estabilidad laboral, mano de obra calificada y estado de derecho. Esta última característica se la debemos a las y los abogados de Coahuila, que son los mejores de todo México, expresó, y señaló que otro factor muy importante es que aquí trabajamos en equipo. Mencionó que la gran mayoría de las y los coahuilenses entienden que hay un punto de encuentro y que le vaya bien a Coahuila. Eso es lo que nos une a todas y a todos, puntualizó. Felipe Meri Ayub, magistrado presidente del Tribunal Superior de Justicia, expresó que el modelo de justicia que se impulsa en Coahuila parte de la convicción de entender que detrás de cada trámite, cada audiencia y cada resolución existe una persona que merece ser escuchada con respeto, atención, dignidad y, sobre todo, tratada de forma humana.
3: Otra información, como ocurre cada año, se presentan meses en los que baja de manera importante la afluencia de contribuyentes que buscan cumplir con el pago de sus derechos vehiculares. Esto lo reconoció Héctor Miguel García Figueroa, que es recaudador de rentas, y estableció que se trata de junio, julio y agosto, donde debido a compromisos que las familias tienen, deciden por el momento destinar el recurso a cubrir sus necesidades. Estableció que es una época en la que las graduaciones y la preparación para el inicio del próximo ciclo escolar generan gastos extras que en su mayoría ya se tenían contemplados. El funcionario agregó que de igual manera se espera que la recta final del 2026 genere una buena recaudación y con ello cerrar con buenos números, como siempre lo que hace la región norte.
8: Sí, lo que son periodos de junio a agosto son periodos bajos en el tema de la recaudación, sobre todo en el pago del control vehicular. Ahí se refleja la poca afluencia, y pues son varios motivos, ¿no? Son graduaciones, donde la gente prioriza la graduación, viene el periodo vacacional, donde pues algunos que viajan por carretera, bueno, se van en regla, sacan sus placas, se van a circular fuera en Coahuila, fuera del estado de Coahuila, con placas vigentes oficiales, bueno, hacen su trámite, y ya para finalizar el mes de agosto, pues es el regreso a clases.

0: crecimiento para los escolares que van a ingresar a primaria, a secundaria, a preparatoria, a carreras, bueno, se hace ese trámite. Y pues bueno, el tema de los controles vehiculares sigue estando fluyendo, no como normal, como los meses de primeros meses del año, pero bueno, sigue fluyendo.
1: Una tarea que es permanente por parte de los inspectores de la Secretaría del Trabajo en toda la entidad es la de verificar que los patrones cumplan con otorgar, entre otras prestaciones de ley, su incorporación al Seguro Social. La titular de la dependencia, Nacira Sogbi Castro, indicó que ello ha llevado a Coahuila ser el estado número uno en materia de formalidad laboral en todo el país, lo que significa que más del 65% de los empleados hacen esta formalidad, estableciendo que se trabaja para que el 35% restante se integre a la formalidad y con ello seguir avanzando en la materia y que los trabajadores tengan la certeza de tener cubiertas todas sus prestaciones laborales.
2: Es un dato muy importante que vale la pena señalar y considerar. Sabemos que hoy por hoy Coahuila es el primer lugar de formalidad laboral en el país. ¿Qué significa esto? Que más del 65% de los trabajadores que laboran en Coahuila trabajan en la formalidad, es decir, que tienen cubiertas todas sus prestaciones laborales y que están registrados en el IMSS, ¿verdad? Hay un 35%, alrededor de 30% más o menos, que están en la informalidad. Y es justo ahí, que aunque tenemos el primer lugar en formalidad laboral, pues nuestra población objetivo definitivamente tiene que ir orientada hacia aquellas personas a las que no se les está cubriendo sus prestaciones laborales que subsisten en la informalidad. Puede ser que a lo mejor tengan pues sus propios negocios o negocios familiares, o trabajen en el sector comercio o en alguna actividad que no tengan posibilidades de darse de alta en el IMSS, y es algo sobre lo cual nosotros seguimos trabajando, porque no importa que tengamos el primer lugar en formalidad, lo que importa es seguir transitando a aquellos que están en la informalidad, transitando hacia la formalidad laboral.
3: Son ya las 6:33, la temperatura, las 8:32, la temperatura en 27 grados centígrados. Nos vamos a nuestra siguiente pausa comercial. Enseguida regresamos.
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1: Estamos de regreso, son las 8 de la mañana con 35 minutos, 27 grados en la temperatura. Vamos con más noticias, y es que como parte de la campaña anual altruista denominada Cambio por Cambio, el Banco de Alimentos en Piedra Negra se extendió la invitación a la ciudadanía en general para que participe en la opción de redondeo que se estará ofreciendo en todas las tiendas de conveniencia Oxxo a partir de julio y hasta el mes de septiembre. La subprocuradora de fondos de la institución, Adriana Alvarado Cuello, destacó la importancia de colaborar en este tipo de campañas, ya que puntualizó que el total de lo recaudado es entregado al cierre del mencionado trimestre, el cual será destinado a la compra de más insumos para apoyar de manera alimenticia a la población más vulnerable de la ciudad. En ese sentido, informó que actualmente el banco brinda esta asistencia a un total de 2,536 personas mensualmente dentro del padrón oficial, por lo que se refirió que a través de estas dinámicas de recaudación se reafirma el compromiso como de operar y servir como una asociación civil reconocida.
2: Así es, este año pues ya gracias a Dios nos toca el redondeo con Oxxo, en vista que es un programa que ellos activan con las asociaciones cada 3 años para darle oportunidad a otras asociaciones de que se vayan sumando. Y bueno, este año nos toca a nosotros para este trimestre que viene siendo julio, agosto y septiembre. Todas las tiendas Oxxo de Piedras Negras estarán participando en este redondeo, por lo que invitamos a todos los clientes de estas tiendas a que cuando les pregunten si desean redondear sus centavitos, digan que sí, ya que todo esto será destinado a nosotros como Banco Alimentos para seguir apoyando al padrón de beneficiarios que actualmente tenemos.
3: Cabe destacar que esta campaña aplica con cualquier consumo que se haga en estas tiendas de conveniencia.
2: Así es, o sea, es compras, ¿verdad? Nada de depósitos o transacciones de otro tipo de servicios, es simplemente compras con las que se pueden hacer este tipo de campaña. Al momento de que el cliente pues vaya a pagar sus productos y haya ahí algo que redondear, ya sea 20 centavos, 50 centavos, los colaboradores de estas tiendas estarán preguntando si desean redondear, como en la mayoría de los casos nos preguntan cuando vamos a adquirir algún producto. Y bueno, importante aclararles, ¿verdad?, que este tipo de campañas sí se entregan. Oxxo no se queda con esto, ninguna tienda que participa en este tipo de redondeo se quedan con lo recaudado, sino que van destinados a asociaciones estudiadas con anterioridad, en este caso nosotros Banco de Alimentos, pues nos piden cierta papelería, ciertos proyectos, evidencias, ¿verdad?, de que lo que nosotros vamos recaudando pues se utiliza en la causa, que en este caso es entregar alimento mensualmente a los beneficiarios que tenemos al momento.
4: En más información, la presidenta de la República informó este viernes que el gobierno de México alcanzó un acuerdo con Estados Unidos para regularizar y ampliar significativamente el acceso de la industria azucarera y los productos nacionales de caña de azúcar al mercado estadounidense. Según lo reportado por el Departamento de Agricultura de los Estados Unidos, se estima la importación de hasta 1,152,000 toneladas de azúcar mexicana para el ciclo 2026-2027. Esta cifra representa un incremento del 512% en comparación con las estimaciones registradas durante el ciclo anterior 2025-2026. De acuerdo con el informe de estimaciones de la oferta y la demanda agrícola mundial, publicado este mismo viernes, estas nuevas condiciones comerciales permitirán un aumento potencial de hasta 4,760 millones de pesos en los pagos destinados a los productos mexicanos de caña durante los últimos, la próxima zafra. El gobierno federal destacó que este logro es producto de un proceso de diálogo iniciado en noviembre del año pasado tras la visita de la Secretaría de Agricultura de Estados Unidos, Brooke Rollins, a la presidenta Claudia Sheinbaum Pardo. Este resultado confirma de que por la vía del diálogo es posible construir acuerdos importantes en beneficio de las y los productores agrícolas y de las y los consumidores de alimentos de México y Estados Unidos, señaló la presidencia en un comunicado oficial.
5: El gobernador de Michoacán, Alfredo Ramírez Bedoya, planteó la necesidad de emprender una reforma profunda al sistema de seguridad nacional que contemple la desaparición de las policías municipales en todo el país, tras señalar una preocupante infiltración del crimen organizado en estas corporaciones. El mandatario estatal fundamentó esta propuesta en casos críticos de corrupción policiaca, destacando la reciente detención del director y subdirector de la Policía Municipal de Zacapu. Ambos mandos enfrentan acusaciones por su presunta complicidad en una emboscada ejecutada por el cártel Jalisco Nueva Generación el pasado mes de junio contra un convoy de la Guardia Civil, hecho que dejó un saldo de 5 agentes muertos y 5 más heridos. Ante este panorama, Ramírez Bedoya reveló que ha discutido el tema con la presidenta Claudia Sheinbaum sobre la posibilidad de que la Guardia Nacional asumiera de forma integral las funciones de seguridad pública y de prevención del delito en los municipios, con la capacidad, la fuerza y la territorialidad que tiene ya la Guardia Nacional en todos los estados, incluido por supuesto Michoacán. En un momento dado se debería pensar en que desaparezcan las policías municipales, así lo dijo el gobernador. El titular del Ejecutivo subrayó que el problema de seguridad se ha visto agravado por la presencia de policías fake o falsos policías y elementos de diversas corporaciones que operan bajo las órdenes de los grupos delincuenciales. Esta situación, advirtió, vuelve imperativa una revisión exhaustiva de la Ley de Seguridad Pública. Se requiere una gran reforma y una profunda reflexión sobre si estas policías realmente están sirviendo el objetivo o si operan bajo la directriz de la delincuencia organizada. Así lo enfatizó Ramírez Bedoya, quien se prepara para iniciar su sexto y último año de gestión gubernamental. La propuesta abrió un debate nacional sobre la viabilidad de centralizar el mando policial, buscando blindar las tareas de seguridad frente al control de diversas facciones criminales y que han logrado establecer en el ámbito local. Imagínense nada más que le informen que mañana ya no va a haber policías municipales, que la Guardia Nacional serán los que tomen el mando.
1: ¿No atenta contra la autonomía de los municipios?
4: Sí, efectivamente, pues ya está el artículo 115 constitucional que marca que el municipio es autónomo, libre y soberano.
1: Sí.
4: Y sus decisiones de seguridad, salud, educación, pues forman parte de su obligación como municipios. Ahí no sé hasta dónde puede llegar a poner a disposición del municipio la Guardia Nacional, que la Guardia Nacional nació precisamente para hacer efectiva la seguridad nacional.
5: Que era la Policía Federal de antes.
4: Entonces yo creo que debe haber una buena disposición de apoyo, considero que de apoyo de la Guardia Nacional, porque hay municipios que donde está tan corrompida la policía que urge una limpia, entonces entra la Guardia Nacional como apoyo. Eso puede ser.
1: Que sean los municipios donde tienen esos problemas, ¿no? Porque aquí en Coahuila...
5: Estamos bien.
1: Pues... aquí está como ejemplo Piedra Negras.
4: Piedra Negras está excelente.
5: La ciudad más segura de todo el país.
1: Saltillo, excelente. Monclova, Torreón. ¿Verdad? Es decir, teniendo esos, utilizando términos coloquiales, prietitos en el arroz, la realidad es que se ha trabajado por muchos años para mantener segura Coahuila. Y eso se debe al trabajo de los policías municipales y de los policías estatales. Entonces, como dice don Carlos, hay municipios muy inseguros en los que ya no te sirven de nada ni siquiera las pruebas de control y confianza.
5: No,
1: para nada. Entonces, aunque las pases afuera, la delincuencia se encarga de sobornado, de corromper a los oficiales. Entonces, sí, muy bien que la Guardia Nacional, aunque también como lo comento, ahí se tendría que hacer alguna modificación a la Constitución, ¿no? Pero es... me imagino yo que la principal preocupación de todo ciudadano, salir a trabajar, salir a realizar tus actividades, los hijos a la escuela, con seguridad, ¿no?
5: Y las entidades ya las conocemos, ¿cuáles son las que tienen más problemas de inseguridad? Ahí está Tamaulipas, está Sinaloa.
1: Guerrero.
5: Allá se aplica este tipo de disposición.
1: Por mencionar algunos. 8:45 en la mañana ya, la temperatura sigue en 27 grados centígrados. Es momento de hacer nuestra última pausa. Al regresar, ya lo sabe usted, la información detallada de Calibre 57, la noticia de balazo y de los deportes.
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6: Calibre 57, la noticia de balazo, nos presenta en su portada de este sábado. Se le para el trompo y se muere. La llevan al hospital. Se reportó consumo de medicamento alprazolam. Una joven de 24 años, lamentablemente, sufrió una intoxicación por consumo de medicamento en un domicilio en la colonia Los Espejos. Estos hechos se registraron, para ser más exactos, en la calle Circón, donde una familia solicitó el apoyo a los números de emergencia para una ambulancia debido a una mujer inconsciente. Se trata de una joven de 24 años de edad, quien lamentablemente falleció. Dice otra de las notas, hablando de este tema que, caray, cómo lo hemos venido comentando en los últimos meses, traga puño de pastillas para irse al cielo. Esta mujer afortunadamente no logró su cometido, pero ya es, de acuerdo a sus familiares, el segundo intento por cortar su existencia. Si ya sabemos que lo hizo, hay que acercar a esta persona con gente dedicada a dar terapias para tratar de quitarle esos pensamientos, ¿no?, de la cabeza. Hay números de emergencia los cuales se puede comunicar con las 24 horas del día activos, pero hay que ayudar a estas personas que están pasando por algún cuadro depresivo grave que los orilla como última opción para solucionar sus problemas, el querer quitarse la vida. Por fortuna, esta persona no lo logró. Dice otra de las notas, abandona Ariana Grande American Horror Story. Pero en más de la información, dice, atoran a traficante tras una persecución. Vimos incluso videos de cómo se dio esta persecución para detener a este jovencito que ya a temprana edad está ejerciendo el oficio de pollero, de patero, de traficante de personas. Dice otra de las notas, choca tráiler contra una vaca. Esta información que nos detallaba Miguel Ángel Pérez hace unos momentos, bueno, un accidente ocurrido en aquella carretera, no se percató de la presencia de este animal en el camino y sobrevino el percance. Toda la información que usted acostumbra a leer, todas las secciones que usted le gusta tener ahí a la mano, en su ejemplar de Calibre 57, la noticia de balazo, con tan solo 5 pesitos, con su voceador de confianza, o puede llegar a su tienda de conveniencia. Hoy la chica Calibre es Vicky Love. Vicky Love nos recuerda que hoy la temperatura, aquí como que le fallaron los datos a Vicky Love, porque dice que la temperatura máxima será de 30 grados, cuando no es así.
7: No.
6: Van a ser 39 con sensación térmica, Mike.
7: La sensación es la importante.
6: Sí, porque lo que sentimos allá afuera.
7: Es lo que se siente en el cuerpo y a veces se nos olvida ese detalle. Aparentemente la máxima podría llegar a 35. En la sombra.
6: En la sombra.
7: Y va a estar nublado. pero el bochorno es lo que genera también esa humedad.
6: Entonces ahí le falló a Vicky Lop y nos dice que la temperatura mínima por la noche, sí, en los 23 grados centígrados con probabilidades de lluvia.
7: A lo mejor en la foto de adentro,
6: ya
7: ahí sube la temperatura porque la foto de la portada es más light. Es más
6: sí,
7: fresca.
6: Sí, está, sí subió la temperatura. De hecho, le voy a dejar aquí porque aquí viene la información de pelotas.
7: En qué unos conveniente, momentos. Justo a un lado de la foto que viene adentro.
6: Exactamente. Pero, pues no, sigue manejando la misma temperatura en Calibre 57, la noticia de balazo.

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3: Vámonos rápidamente con la información de los deportes, por supuesto, cuartos de final del Mundial FIFA 2026 el día de ayer, con apuros y sufriendo, pero España logró imponerse 2-1 a la selección de Bélgica, un encuentro que pues estuvo muy reñido en el medio campo. España se puso al frente 1-0 y parecería por momentos, de acuerdo a lo que se estaba viendo en la cancha, que España tendría un marcador holgado. No fue así, en un descuido le empataron, así estuvo el marcador durante el primer tiempo, y ya faltando algunos minutos, como ha ocurrido en otros partidos, faltando muy pocos minutos para el silbatazo final de los 90 minutos, vino el gol que le dio la victoria a la selección de España. La Furia Roja avanza tras vencer 2-1 a Bélgica, y la escena, pues la escena fue la lesión de Thibaut Courtois, este arquero del Real Madrid, que pues prácticamente también es otro de estos que integran la lista de su último baile, su último mundial, porque pues Thibaut Courtois ya es grande. Las lesiones lo han venido aquejando en los últimos años. Ayer salió de cambio, y de hecho el arquero que entró de cambio fue el que cometió el error para que España metiera el 2-1 en un tiro de rutina. No supo amortiguar bien el balón, dio rebote y el delantero de España lo aprovechó y marcó el 2-1, que fue el marcador final. Se le veía triste a Thibaut Courtois, como la misma cara de Neymar, la misma cara de Ronaldo, de Ochoa, de Luka Modric, de todos los que están viendo ya su último mundial. Así es que Bélgica quedó en el camino y España avanza a las semifinales, y se estará esperando rival junto con Francia, que saldrán de los dos encuentros del día de hoy, Mike, auditorio, sí. Porque hoy en hora local de las 3 de la tarde, en la comidita ahí, Noruega, comandados por Erling Haaland, contra Inglaterra de Harry Kane.
4: Juegazo.
3: Juegazo, Mike.
4: Imperdible.
3: ¿Con qué lo vas a ver, Mike? ¿Vas a estar comiendo esa hora una botana?
4: Fíjate que la botana, bueno, sí, pues esa es obligatoria. Me hubiera gustado poder disfrutar de algunas otras bebidas frías, espumosas.
3: ¿Por qué no lo puedes hacer?
4: Porque me toca trabajar.
3: Ah, caray, no, si no puedes.
4: Tenemos todavía pendiente algo de trabajo durante el día, pero no me voy a perder el partido.
3: Pues bueno, ahí está. Noruega contra Inglaterra. Hay quienes dan, obviamente, como favorito al equipo noruego.
4: Yo te doy mi pronóstico.
3: A ver.
4: 2-1.
3: ¿Favor?
4: 2-1 favor Noruega. Aunque el favorito dicen que es Inglaterra, por mucho le calculan hasta que clasificaría con un 60-40%.
3: Es que Noruega...
4: Pero yo Noruega sí le veo...
3: Noruega no es solamente Erling Haaland. Hay otros jugadores, Bodegar, por ejemplo. Trae dos laterales muy, muy buenos, que a lo mejor no son muy reconocidos en nombre porque van en franco ascenso sus carreras, a la comparación de, por ejemplo, Declan Rice en Inglaterra, el propio Jude Bellingham, que maldito Jude Bellingham nos metió dos goles, pero bueno, y pues Harry Kane, ¿no?, en la delantera.
4: No descartamos un empate, pero esto
3: tiempo
4: puede,
3: complementario.
4: El tiempo se puede definir en el tiempo extra o en penales.
3: Fíjate que me voy por Inglaterra, aún y con que nos haya derrotado.
4: ¿Sí?
3: Me voy con Inglaterra. Yo digo que este jugador Gordon también, que nos hizo mucho daño.
4: Lo que pasa es que yo quiero desquitar el coraje que les traigo.
3: Tú sí, ingleses. De plano.
4: Sí, sí.
3: No, y medio país le va a ir a Noruega, pues hoy,
4: claro,
3: Yo no soy de esos. Yo digo, si nos ganó Inglaterra, nos ganó bien, ¿no? Nos ganó bien. Pero ese es mi pronóstico. Yo me voy por un 2-1 a favor Inglaterra.
4: Ya.
3: Y más tarde, ¿qué te parece para cerrar la noche, el día?
4: Sí.
3: Argentina contra Suiza.
4: ¿A qué hora es ese?
3: Ese es a las 8 de la noche. Perfecto. ¿Ya estarás en casa, Mike?
4: A horario de aquí
3: sí,
4: la frontera.
3: Sí, de horario de la frontera.
4: Perfecto, sí.
3: Ahí sí, bebidita espumosa.
4: Sí. Sí, cómo no.
3: Ahí está. ¿Algún marcador o un pronóstico?
4: Fíjate que ese no... Bueno, definitivamente no le voy a Argentina.
3: Oh,
4: pues sí sería 1-0 Suiza.
3: 1-0 Suiza.
4: Complicado, complicado, pero sí.
3: En los últimos dos juegos, Argentina ha venido de atrás con manitas, con mucho esfuerzo y ya ha logrado
4: obtener el triunfo. Y pues con toda la polémica que rodea a Messi, esperemos a ver qué sucede esta noche.
3: Esta noche. Ahí está. Mañana conoceremos, para esta noche conoceremos ya a los 4 semifinalistas. Ya para finalizar, Portugal tiene nuevo técnico. Jorge Jesús fue presentado oficialmente ya como nuevo director técnico de la selección de Portugal, luego de la salida del antiguo timonel, luego de la eliminación de Portugal del Mundial. Es la información de los deportes.
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3: En dos minutos serán las 9 de la mañana. Nosotros llegamos al final de esta primera emisión de Radio Zócalo Noticias, periodismo de verdad, en este sábado pleno fin de semana, 11 de julio del 2026. Nos despedimos y le agradecemos, por supuesto, el favor de su atención, don Carlos Desmó. Gracias, buenos días.
5: Muy buenos días, feliz fin de semana.
3: Miguel Ángel Pérez Ruiz, gracias, buenos días.
4: Gracias por haber estado con nosotros. Recuerde el pronóstico del tiempo para el día de hoy y cargue el paraguas. De ser necesario, es importante que lo traiga en el coche o lo cargue consigo.
3: Y atento a los comunicados oficiales de las autoridades, ¿eh?
4: A las autoridades oficiales. No esos que se creen meteorólogos facebookeros que dicen que viene una tromba y que no sé qué. No alarmen. De verdad, guíense mejor por la autoridad oficial.
3: Efectivamente. Agradecemos también en esta mañana a nuestra compañera Rubí Chávez en control de audios de Dinámica Auditiva, su servidor Ángel Robles. Les dice gracias, buenos días, con permiso, que tenga un excelente fin de semana.
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¿Qué tal? Muy buenos días. Te saludo en este sábado 11 de julio aquí en Dinámica 94.5, cuando son las 9 de la mañana ya, con 8 minutos. Te voy a estar acompañando hasta que sean las 11, que es cuando ya llegará el pato, el locutor número 2. Tenemos una temperatura actual en los 27 grados. Se espera un pronóstico de lluvias por la tarde ya del 40%. Y durante la noche se va a incrementar hasta un 50%. Para el día domingo, temperatura máxima en los 34 grados, una temperatura mínima en los 24 y las posibilidades de lluvia se mantienen. El día como hoy, 11 de julio, se está celebrando el Día Mundial del Caballo y también el Día Mundial de la Población. Este Día Mundial de la Población se celebra cada año el 11 de julio por iniciativa del Consejo de Administración del Programa de las Naciones Unidas para el Desarrollo. Su objetivo primordial es crear conciencia en relación a todas las problemáticas que en la actualidad afectan a la población del mundo, sobre todo en asuntos relacionados con el crecimiento y desarrollo de los pueblos. Este sábado todavía continúa el Mundial. Todavía le queda esta semana. Hay mucho fútbol para este día, pero también hay mucha información de espectáculos que quiero platicar más adelante contigo, porque ya están destapando a los habitantes de la Casa de los Famosos. Fue Aldo Rendón al que destaparon el día de ayer, pero como es fin de semana, también te quiero platicar que... ¿Qué ver en el cine? ¿Cómo van esos números en taquillas? Hay algunas películas que están sorprendiendo. Y justamente hablándote del Mundial, pues es oficial que Justin Bieber va a estar en el primer show de medio tiempo de la final del Mundial del 2026. Y bueno, esta como nota curiosa, pues ya Erling Haaland está conquistando a todos, hasta la Tigresa del Oriente. Ya le dedicó una canción, pero más adelante te parece si platicamos de toda esta información. Por lo pronto te recuerdo, el WhatsApp en cabina es el 878-115-2083. Si quieres pedir alguna canción, estás celebrando algo el día de hoy, o simplemente deseas mandar un saludo, claro que sí, por aquí te voy a estar acompañando, Rubí Chávez en la cabina de Dinámica 94.5.

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9 de la mañana ya con 27 minutos. Continúas escuchando Dinámica 94.5. Ahora sí, esta información que ya te había adelantado al inicio de la hora, y es que es oficial, Justin Bieber liderará el primer show de medio tiempo, la final del Mundial 2026. La final de la Copa Mundial de la FIFA 2026, programada para el domingo 19 de julio en el New Jersey Stadium, no solo definirá al campeón del torneo, sino que marcará un hito en la historia del fútbol. Por primera vez, el descanso contará con un espectáculo musical de escala global. El anuncio de Justin Bieber como coestelar ha elevado las expectativas al máximo. El cantante canadiense se unirá a un grupo de artistas de renombre internacional, consolidando un cartel que combina diversos géneros y trayectorias. Según los reportes, la alineación principal incluirá a Shakira, BTS, Madonna, Burna Boy y Gustavo Dudamel. Más allá de la música, un compromiso social. El espectáculo no será solo entretenimiento bajo la curaduría de Chris Martin, vocalista de Coldplay. El show está diseñado bajo el concepto de unión global. Un pilar fundamental de esta presentación es su propósito social. El evento pondrá el foco en el acceso a la educación infantil.

del mundo es uno de esos momentos capaces de reunir al mundo entero, comentó Bieber, quien se mostró profundamente agradecido de formar parte de una iniciativa que busca apoyar la educación de niños en diversas regiones. Con esta mezcla sin precedentes de deporte, música y labor social, la final de 2026 se perfila para ser uno de los eventos televisados más vistos de la historia reciente. Esta información te la comparto, por supuesto, de nuestra página de internet zocalo.com.mx, y ahí en la sección de Flash puedes encontrar muchísimo más. Te recuerdo, el WhatsApp en cabina es el 878-115-2083.

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La temperatura aún en los 27 grados en Piedras Negras, Coahuila. Son las 9 de la mañana ya con 42 minutos y continúas escuchando Dinámica 94.5. Y ya que andamos con el tema del mundial y toda esa euforia, les comentaba al principio que aprovechando la viralidad de este futbolista Erling Haaland, pues la Tigresa del Oriente publicó una foto y le preguntó pues a sus seguidores: ay, mi amor platónico, que esto, que el otro, ¿cómo ven? ¿Será prudente que le haga una canción? Rápidamente los seguidores le contestaron: claro, por supuesto. Y posteriormente ya salió una canción que ella puso obviamente en sus redes sociales, de la Tigresa del Oriente, donde estaba pues reforzando ese tono humorístico y de admiración que tiene para este jugador. Alguna de las frases dice: no es humano, es Haaland, es de otro planeta, mete muchos goles. Este homenaje coincide, como les digo, con el protagonismo que está cobrando Haaland y ha alcanzado durante la Copa Mundial de la FIFA 2026, que por cierto hoy van a jugar. Hoy se van a enfrentar contra Inglaterra y pues ahí los vamos a estar viendo. Pero ya saben, la Tigresa del Oriente aprovechando como siempre. Para los que no sepan, Erling Haaland es un futbolista noruego que juega como delantero. Originalmente su equipo es el Manchester City de la Premier League. Él nació el 21 de julio del año 2000, o sea, tiene 26 años, está súper jovencito. Es conocido por su fuerza física, su velocidad explosiva y su capacidad goleadora. Es considerado uno de los mejores jugadores del mundo. Nació en Inglaterra. Haaland se crió en la ciudad de Bryn, Noruega, y desde niño destacó en diversos deportes y atletismo antes de dedicarse al fútbol. Vamos a continuar con más música y ahorita platicamos un poquito más acerca de todo esto, acerca del mundial, y por supuesto hay más información de los espectáculos.

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9:54. Continúas escuchando Dinámica 94.5. Y en una intervención anterior ya te decía yo, de ahorita la viralidad que está cobrando, pues algunos equipos, en particular algún jugador. En este caso te estoy hablando de Erling Haaland, y que, pues bueno, hay gente muy oportunista que quiere aprovechar, ¿verdad? Aprovechar ahorita que hay, que todas las cámaras están puestas sobre una persona, pues hay que aprovechar. Pero no sé, no sé cuál sea tu pronóstico para el día de hoy. Hoy se van a enfrentar Noruega contra Inglaterra. Inglaterra es un equipo, por lo que yo sé, por lo que me han contado, es un equipo muy fuerte, pero Noruega está cobrando, te repito, mucha popularidad. Entonces, no hay que olvidar que sí, que es competencia, pero no deja de ser un negocio, desde mi punto de vista. Entonces, yo siento que el equipo de Noruega está haciendo muy buen marketing, la verdad. O sea, ellos están vendiendo muy bien. Hasta nos hemos solidarizado cuando han ganado y que hacen este famoso celebración de remos. Yo creo que más de un mexicano se ha unido a esta celebración, pero no sé, no sé cuál crees tú que sea el pronóstico para hoy. Y también en la noche se va a enfrentar Argentina contra Suiza. No sé qué es lo que estén pensando de eso, pero Argentina ya ha tenido uno que dos partidos medio controversiales. Te insisto, te repito, es mi opinión personal, que no deja de ser un negocio, la verdad. Y Argentina vende, y vende mucho, pero pues no sé, no sé qué es lo que vaya a prevalecer. No es por quitarles el mérito, por supuesto que no. O sea, son los equipos que están ahí y los jugadores que están ahí y que llegaron hasta donde están, por supuesto que son excelentes jugadores. Te lo va a decir alguien que no hace deporte, o sea, ¿tú qué me vas a decir, mija, verdad? Pero, no les quitamos ese mérito, pero sí hay que tomar en cuenta que influyen muchísimas cosas que a lo mejor a la hora de estar jugando se pueden ahí proyectar o puede repercutir, ¿verdad? Dame tu opinión. Te recuerdo el WhatsApp en cabina, es el 878-115-2083. Entre lo que resolvemos y arreglamos el mundo tú y yo, ¿qué te parece si te dejo con esta canción?

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1: 28 grados la temperatura actual en la ciudad de Piedras Negras, cuando son las 10 de la mañana con 3 minutos. Te saluda nuevamente Rubí Chávez aquí en la cabina de Dinámica 94.5 hasta que sean las 11 de la mañana, y es ahí cuando llegará el locutor número 2, el Pato Infante. Te recuerdo que para este día existen 40% de posibilidades de lluvia que se van a incrementar hasta un 50% durante la noche. Así va a continuar también para el día domingo, 20%. En la noche se incrementa al 30, y para el día lunes amanecerá parcialmente soleado, temperatura máxima de 34 grados, pero no hay que confiarnos porque en la noche del lunes las posibilidades de lluvias están en 50%, para el martes en 30, durante la noche otra vez en 50, y así hasta el miércoles, para que tomemos precauciones, estemos muy atentos de los canales oficiales. Ya sabes que ahora con las redes sociales, ahí en Protección Civil, están constantemente informándonos, pero también recuerda que a través de Super Channel, de Radio Zócalo, puedes estar bien informado de nuestras redes sociales, porque ahí pues obviamente solamente vamos a poner la información oficial que nos pasan de Protección Civil. Entonces, para que estés muy, muy al pendiente. Y ya, dejando de lado el fútbol, el mundial, porque yo sé que hay mucha gente que no le gusta, pero el mundial, pues, es el mundial, ¿verdad? O sea, es una celebración de cada 4 años, y la verdad que es muy diferente al fútbol, pues, habitual, ¿no? Los equipos que vemos normalmente, pero para ti que no te gusta, y que es sábado, y que dices, bueno, quiero ver otra cosa, déjame platicarte que en la primera mitad del 2026 estas son las cintas más taquilleras y que promete todavía despuntar en recaudación. Estoy hablando de Toy Story 5, Super Mario Galaxy, la película, y Michael. Estas perfilaban para tener las mejores taquillas del año y no han decepcionado. A ellas se han sumado sorpresas como Proyecto Fin del Mundo, Obsesión y Backroom Sin Salida. Recuerda que algunas de estas películas ya están en plataformas. Las de Disney son las que se tardan un poquito más, pero todavía están en taquilla, así que puedes aprovechar para disfrutar este sábado y hacer otra cosa si es que a ti no te gusta tanto el fútbol. Y estas últimas que te estaba comentando, Proyecto Fin del Mundo, Obsesión y Backrooms, atrajeron la atención del público y llevaron a más personas a las salas de las que se tenía pronosticado. Aún faltan por llegar títulos grandes como Spider-Man, Un Nuevo Día, pero para este primer semestre del año, estas son las cintas más populares en los cines. Super Mario Galaxy recaudó, híjole, $1,000 millones en taquilla. Demasiado. Michael, $991 millones. Estoy hablando de la película sobre los primeros años de vida de Michael Jackson, el rey del pop. Toy Story lleva $808.6 millones. Proyecto Fin del Mundo, $683.7 millones, lo cual se me hace mucho, porque no era así como una película que estuvieras esperando. El Diablo Viste a la Moda, $672.1 millones. Y bueno, toda esta información te la estoy dando de nuestra página de internet, zocalo.com.mx. Recuerda que somos un medio multiplataforma, entonces tenemos a tu disposición distintas formas de llegar a ti. Una de ellas es nuestra página zocalo.com.mx, pero también están nuestras redes sociales y ahí nos encuentras como Dinámica 94.5. Te recuerdo, el WhatsApp en cabina es el 878-115-2083.

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Acabas de escuchar a Olivia Dean en Dinámica 94.5. Te recuerdo, el WhatsApp en cabina es el 878-115-2083. Y la cuarta temporada de La Casa de los Famosos México arrancará este 26 de julio con una particularidad que no había ocurrido en ediciones anteriores. Tres de los cuatro habitantes revelados oficialmente ya figuraban en una lista que circuló en redes sociales semanas antes del inicio de la temporada. Te estoy hablando de Aldo Rendón, Karina Torres y Ernesto La Guardia. Este reality de Televisa, pues ya había sido spoileado, por así decirlo, y en esa lista tuvieron tres aciertos, aunque yo me estoy dando cuenta que ya hace ratito que revelaron al quinto, pues ya van a ser cuatro. La lista, filtrada fue difundida por el periodista de espectáculos Gerardo Escareño, quien adelantó 13 de los 16 nombres que integrarían el elenco de esta temporada. En este momento, ningún hombre tiene respaldo oficial. Y miren, vamos aquí a decirles, miren, además de los que ya les mencioné, Escareño incluyó en su listado a Cynthia Clitbo, Mariana Ochoa, Brianda, Yair Otón Parra, recordarlo de la Academia, Yetus, Moisés Peñalosa, que es el que te digo que justamente es el quinto confirmado ya, Bella Cat, S. Pérez, Massad y Brandon Peniche. Justamente confirmaron a Moisés Peñalosa como el quinto habitante de la Casa de los Famosos México. Y tú dirás, ¿quién es Moisés Peñalosa? La verdad, yo sí me pregunté, ¿quién es? Yo a lo mejor ahorita estoy muy familiarizada con la gente de Televisa de mis años, ¿no? Cuando yo veía las novelas de las cuatro y pues con lo que está saliendo ahorita en redes sociales. Pero si estás en ese inter, pues yo la verdad poco conozco. Es un actor, modelo y conductor de televisión mexicano. Es originario de Tampico, Tamaulipas, y en los últimos años ha participado en diversas producciones de Televisa y en 2022 obtuvo el tercer lugar en el certamen internacional de belleza masculina Mister Supranational. Antes de iniciar su carrera artística, estudió ingeniería electrónica y posteriormente ingresó al Instituto Tamaulipeco para la Cultura y las Artes. Y bueno, hasta el momento han sido confirmados Ernesto La Guardia, Karina Torres, Jimena Herrera y Aldo Rendón. Últimamente Aldo Rendón es el que ha estado cobrando mucha popularidad en redes sociales. Se ha hecho muy viral porque ha estado de invitado a varios podcasts, ha generado polémica. Entonces ya más o menos nos podemos imaginar qué es lo que vamos a estar esperando de él. Karina Torres, bueno, también muy popular en las redes sociales, amiga de Wendy Guevara. Ernesto La Guardia, un clásico, ¿no? O sea, un clásico de Televisa, 100%. Jimena Herrera, no estoy muy familiarizada con ella, pero sí sé que es, pues, actriz y es conocida, ¿verdad?, en ese mundo. Yo la verdad lo que te digo, si estás en ese inter entre Ernesto La Guardia y ahorita las redes sociales, pues no, la verdad es que no estoy muy familiarizada. No sé, para ti, cuál vaya siendo tu gallo, o digas, no, es que todavía falta y necesito ver, pero por aquí, hasta el momento, para mi punto de vista, los más fuertes son Karina Torres y Aldo Rendón.

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10 de la mañana ya con 43 minutos. Continúas escuchando Dinámica 94.5. La temperatura actual está en los 28 grados. Espera para el día de hoy una temperatura máxima en los 34 grados. Y en la intervención pasada hablábamos de los participantes de esta cuarta temporada, de los que ya están confirmados para esta cuarta temporada de La Casa de los Famosos. Y te adelantaba esta lista que se filtró. En el listado aparecen, todavía no se confirman, obviamente la producción no ha salido ni a desmentir y por supuesto no va a salir a confirmar, porque han tenido esta dinámica de que una semana antes, dos semanas antes de que inicie, empiezan poco a poco a decir quiénes serán los participantes. Te repito, está en veremos, no está confirmada, es una lista que por ahí se filtró. Aparecen los nombres como Cynthia Clitbo, Mariana Ochoa, Brianda, Jairo Tomparra, Yetus, Moisés Peñalosa, bueno, él ya lo confirmaron, Bella Cat, S. Pérez, Massad y Brandon. Sí, Brandon Peniche. Yo acá, ¿dónde está? Se me perdió. Pero, ¿ustedes qué opinan? ¿Se les antoja estos participantes que están ahí en veremos? ¿Los ven como candidatos fuertes? Porque hay que recordar que en La Casa de los Famosos se da mucho de qué es la intriga, el chisme, de generar contenido, porque si vamos a estar viendo a personas, pues de que estén ahí muy tranquilitas, a lo mejor, oye, ¿sabes qué? Me la voy a pasar aquí meditando, me la voy a pasar aquí dormido, voy a hablar muy bien de todos mis compañeros, pues a lo mejor la gente dice, ay no, pues ¿para qué veo eso? Digo, tampoco, obviamente no se trata de que vas a estar atacando a toda la gente. Hay que recordar la primera temporada que con haciendo dinámicas, haciendo chistes, burlándose entre ellos, o sea, era consensuado, pudieron sacar algo divertido, no así la segunda y la tercera, pues bueno, no sé. Hay algunos como Bella Cat que a lo mejor pueden hacer ahí un poquito de... con su estilo, ¿no? De llamar un poquito la atención o que no esté tan de acuerdo. Cynthia Clitbo también se caracteriza por tener, pues, un carácter bastantito fuerte. Yo he escuchado comentarios de que, por ejemplo, a Aldo Rendón le choca a Mariana Ochoa. Entonces, no sé si él lo dice porque ya sabía que ella iba a estar en La Casa de los Famosos o si genuinamente le ha tocado trabajar con ella y si le choca. Entonces, ahí también pudiera ser que se haga ahora. Ha pasado en otras casas que tienes expectativas muy altas de ciertos participantes, de ciertos personajes, por lo que ves en redes sociales, donde ellos están cuidados, saben qué es lo que van a subir, y cuando están ahí, pues no hacen nada, o se comportan diferente, o las expectativas que tú tenías de ellos, pues nada que ver, te das cuenta de que, ay, no manches, esta persona es muy aburrida, o es muy conflictiva, aparentemente en redes sociales es muy amable y todo eso, pero acá con los compañeros como que no se lleva bien. Y también yo siento que un participante que no estamos tomando en cuenta y que se nos olvida, pues es la audiencia, porque no sabemos qué mood va a traer la audiencia en este año. No sabemos si vamos a continuar en el mismo tenor de la temporada 3, va a cambiar... ¿Qué están esperando? Porque hay que recordar que a la segunda no le fue nada bien, porque las expectativas eran muy altas, la gente estaba muy intolerante y sobre todo estaban mucho de no replicar el odio y mucho de respeto y todo eso. Entonces, bueno, ya veremos nosotros qué nos depara. 878-115-2083, el WhatsApp en cabina. La mejor opinión, sin duda, la tienes tú. 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

Acabas de escuchar a Olivia Rodrigo en Dinámica 94.5. Ya son las 10 de la mañana con 57 minutos. Es momento de que me despida. Nos vemos el día lunes, otra vez en punto de las 9 de la mañana hasta las 11. Ya viene el Pato, estuvo contigo en la cabina de Dinámica, Rubí Chávez.

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somos Dinámica 94.5. ¿Cómo estás? Buenos días. Muy buenos días, 11 de la mañana con 20 minutos ya, 11:20. Que no se te haga tarde. Escuchamos a Olivia Dini. Bueno, quédate conmigo. Soy el Pato en cabina, locutor número 2. Tenemos música muy buena como Grace Abrams, viene Jeremy, viene BTS y mucho más en la estación número 1 con el Pato en la cabina. El teléfono es el 878-115-2083. Tú puedes comunicar conmigo. Estoy para servirte, para ponerte una que otra rolita, una cancioncita, claro. Y pasar este fin de semana a todo dar. Oye, precaución, porque está nubladito, está rico, pero ya en algunos sectores hay algo de chipi chipi, algo de llovizna. Y bueno, así se va a estar cumpliendo el pronóstico del tiempo. Muy pendientes, porque hay pronóstico de lluvias desde ahorita. Pronóstico de lluvias desde hoy y hasta el jueves, ¿eh? O sea, sábado, domingo, lunes, martes, miércoles y jueves. Lo más fuerte podría ser miércoles y jueves. Pendientes a esto. Ya Protección Civil emitió un comunicado que podrían caer hasta 4 pulgadas todos estos días, ¿eh? Ya recolectada toda la lluvia de todos los días, ¿no? Pendientes, 11:21.

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Somos Dinámica 94.5 con más música. Escuchamos a Sara Larson, quédate porque viene Madonna, viene Lady Gaga, Glass Animals, Taylor Swift y mucho más en esta hora. Buenas tardes. Muy buenas. Sí, ya es tarde. Ya, ingeniero, se me queda viendo así como que como. Ya son las 12, ingeniero. 12:05. Muy buenas tardes. Gracias por estar en contacto. Saludos a mi amigo Francisco Galindo que anda trabajando ya en su oficina móvil. Le mando un saludo. Anda echándole ganas y escuchando Dinámica 94.5 en vivo desde Piedras Negras para el mundo. Recuerda que hay pronóstico de lluvias a partir del día de hoy, ¿eh?

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están preguntando cómo estará el pronóstico del tiempo. Híjole, pues, ¿qué te quiero decir? ¿O qué te puedo decir? Si tienes planes para este fin de semana, alguna quinceañera, boda al aire libre, hay que pensarla dos veces, ¿eh? Para hoy, 40% de probabilidades de lluvias. ¿Escuchaste bien? 40% para el día, 50% por la noche. Para mañana, domingo, 20% por el día, 30% por la noche. Para el lunes, 34% la máxima, 50% de lluvias por la noche. Para el martes, 30%, no es cierto. Lunes por el día, 34%. Por la noche, 50%. Para el martes, 30% de lluvias. Martes por la noche, 50%. Miércoles, 30%. Entonces, el pronóstico de lluvia está desde el día de hoy hasta el próximo jueves. Pendientes a esto.

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0: 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Te invitamos a rezar un Ave María por la paz del mundo y nuestras familias.
1: Dios te salve María, llena eres de gracia.

0: tu vientre, Jesús. Santa María, Madre de Dios, ruega por nosotros, los pecadores, ahora y en la hora de nuestra muerte. Amén.
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Si tienes planeado ir a San Antonio, hoy están las lluvias, pero buenas ahí en San Antonio y todo el área en camino a Piedras Negras, ¿eh? Porque estas lluvias vienen en camino para la región y estas estarán llegando cerca de las 5 de la tarde. Así que muy pendientes, ¿eh? Maneja con precaución. Y si tienes planes al aire libre en San Antonio, pues olvídate, están las lluvias bien fuertes allá, ¿eh?

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4: Muy buenas tardes, feliz sábado, espero que esté pasando un excelente fin de semana. Yo soy Karen Casas y le doy la bienvenida a Telezócalo Vespertino. A esta hora de la tarde, la temperatura actual se ubica en los 33 grados, las nubosidades continúan haciéndose presentes y las posibilidades de lluvia también hay un 40% que se espera después de las 4 de la tarde. Por la noche madrugada continúan las posibilidades de lluvia que de hecho empieza a aumentar el porcentaje alcanzando hasta el 70%, solo para que lo tenga en cuenta si es que usted ya tiene planes. La temperatura máxima ya la alcanzamos, de hecho está a punto de superarse, para que se prepare más si usted ya tiene planes, porque por la noche la temperatura mínima será de los 23 grados y las nubosidades se van a mantener. Ya para estos siguientes días de la semana continúan los cambios en las condiciones, y es que iniciamos la semana domingo y lunes con 33 grados como mínima, desde los 23 hasta los 24 grados, posibilidades de lluvia el día de mañana en un 40%, lunes en un 60%, cielo mayormente nublado. Martes y miércoles ya mitad de semana la temperatura empieza a variar, porque el día martes estaremos alcanzando los 32 grados, notamos cómo empieza a descender, y ya para la noche estaríamos alcanzando los 23 grados, 60% de posibilidades de lluvia que se mantiene el día miércoles mitad de semana. Y mucho ojo, porque nos espera una de las temperaturas más agradables de la semana en los 29 grados como mínima, 22 grados. Notamos cómo estas posibilidades de lluvia que se esperan este inicio de semana empiezan a disminuir las posibilidades de una canícula, que digo, obviamente va a existir porque les recuerdo que estamos en verano, pero más adelante lo estaremos viendo nuevamente cuando la temperatura se intente recuperar y desaparezcan las posibilidades de lluvia. Ya para el día jueves hay un 40% de probabilidades de chubascos, arrancando con una temperatura máxima de los 31 grados, como mínima 22 grados. En la región norte de Coahuila, condiciones muy similares, la temperatura se mantiene entre los 30 y 32 grados, como en Acuña y Jiménez, la temperatura mínima entre los 23 y 24 grados, para Nava 32 grados como máxima, como mínima 25 grados, posibilidades de lluvia que se mantienen para Acuña, cielo completamente nublado, Guerrero, Sabinas 34 grados como máxima, como mínima 25 grados. Y en el sur central de Texas la temperatura ya se intenta recuperar a esta hora de la tarde, las nubosidades se mantienen, mínimas posibilidades de lluvia por la noche madrugada, en San Antonio y el Uvalde 90 grados como máxima, como mínima 75 grados, Carrizo Springs 93 grados como máxima, como mínima 74 grados, y en Laredo, a pesar de las nubosidades, la temperatura se mantiene bochornosa en los 98 grados como mínima 77 grados. Hasta aquí el avance del pronóstico del tiempo, yo le invito a que se quede con nosotros aquí en Telezócalo Vespertino, ya le traemos más información y más adelante la segunda actualización del pronóstico del tiempo. Así que ya lo sabe, quédese con nosotros, no le cambie. Muy buenas tardes.

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1: Dos de la tarde con 5 minutos, temperatura en los 34 grados centígrados. Muy buenas tardes. Damos inicio a la información en esta la emisión vespertina de Telezócalo en su edición sabatina. Primero que nada, con el tipo de cambio, el dólar registrando cifras de 16 pesos con 50 centavos a la compra, 17 pesos y 40 centavos a la venta.
2: Muy buenas tardes. Vea cómo están las filas hacia los puentes internacionales. En este momento se registra fila por el puente número 1. Tiempo estimado de cruce se puede llevar hasta poco más de una hora, así que mucha paciencia. También le mostramos la imagen del puente internacional número 2 o puente Camino Real, que también está registrando fila de caseta a caseta. Así que mucha paciencia para quienes van hacia Eagle Pass. Muy buenas tardes, bienvenidos, gracias por acompañarnos. Comenzamos una emisión más de Telezócalo Vespertino en este sábado 11 de julio, que por cierto, Gabriel, hoy está cumpliendo años el señor José Luis Jiménez, un compañero y colaborador de Periódico Zócalo de muchos años, de varias décadas, y prácticamente su principal agente de ventas de esta gran empresa de Zócalo.
1: ¿Qué tal, Sonia? Muy buenas tardes, un gusto saludarte primero que nada, y así es, reiteramos la felicitación a nuestro compañero el señor José Luis Jiménez, una persona con gran trayectoria en Grupo Zócalo, y bueno, pues desearle lo mejor para él en este un día muy importante, desde luego, esperando que se lo pase de lo mejor, que hoy también nosotros, dicho sea de paso, estamos de manteles largos celebrando su cumpleaños.
2: Así es, así como un agente de ventas de la empresa, también es reportero de muchos años. Así es,
1: sobre todo de gran trayectoria aquí en nuestro corporativo, en Grupo Zócalo, y reiterar, desearle lo mejor hoy y siempre, especialmente por el día de su cumpleaños. Antes de dar inicio también con la información, le seguimos recordando que puede mantenerse en contacto con nosotros a través de nuestros números en el estudio al 878-122-2222. Ahí está apareciendo justamente en pantalla para que usted nos haga llegar cualquier comentario u opinión de los temas de la actualidad.
2: Además de invitarlos, reiterarles la invitación para seguir las redes sociales a través de Facebook, de Instagram y de la plataforma Forma X.
1: 2 de la tarde con 7 minutos, temperatura en los 34 grados centígrados. Recuerde, hay que insistir con la hidratación y los cuidados por los efectos o riesgos del calor, porque también lo mencionamos y bueno, estamos cada día más cerca oficialmente del inicio de la temporada más calurosa del año, de la canícula, y por lo que hemos visto en cuanto a las variantes del clima, parece ser bastante prometedor en cuanto al calor, lo que sería.
2: Al momento nos ha tratado muy bien este inicio de verano. Esperemos que sea lo menos tormentoso este calor que generalmente se registra en esa época más calurosa durante la canícula.
1: Ya estaremos dándole puntual seguimiento a esta información de clima. Por lo pronto, vamos a iniciar con las noticias de esta tarde, mismas que tienen que ver justamente con el tema del calor y con una recomendación que hacen las autoridades ante una práctica que se ha normalizado, lamentablemente, y digo porque el hecho de dejar a los niños, a los pequeñitos dentro del auto, mientras usted como padre de familia hace algún pendiente, algún trámite, o algún compromiso que requiera su presencia, puede ser muy peligroso, y es por eso que le detallamos a continuación esta información. El Departamento de Seguridad Pública de Texas, por sus siglas en inglés el DPS, lanzó un llamado urgente a la población para prevenir tragedias durante la temporada de altas temperaturas, recordando que dejar a un niño dentro de un vehículo o también a una mascota, aunque sea por minutos, puede tener consecuencias fatales debido al rápido incremento de la temperatura al interior de los vehículos. La dependencia explicó que el interior de un auto puede aumentar considerablemente en apenas 10 minutos la temperatura, convirtiéndose en un ambiente extremadamente peligroso para los menores de edad, cuyos cuerpos se calientan entre 3 y 5 veces más rápido que el de un adulto, incrementando significativamente el riesgo de sufrir un golpe de calor. Ante esta situación, el DPS exhortó a las familias a seguir la estrategia preventiva diseñada para reducir el riesgo de que un niño permanezca accidentalmente dentro de un automóvil. Como parte también de la recomendación, las autoridades pidieron mantener los vehículos cerrados con llave cuando estén estacionados, guardar las llaves fuera del alcance de los niños y enseñarles que un automóvil no es un lugar para jugar. En el apartado C de esta estrategia implementada por el DPS, también se sugirió establecer hábitos que ayuden a recordar que un menor viaje en el asiento trasero, como colocar también un peluche en el asiento delantero cuando el niño esté en la parte posterior, o dejar objetos personales indispensables, así también evitar el uso del teléfono celular, la bolsa, la identificación del trabajo, incluso un zapato, junto al menor antes de iniciar el recorrido. Asimismo, recomendó solicitar al personal de la guardería o centro infantil que se comunique de inmediato con los padres si un menor no llega a la hora habitual de la guardería o de la escuela, recordando cuáles son las jornadas que tienen estos pequeñitos conforme a la disposición de sus padres. Finalmente, dentro del apartado T de esta estrategia, las autoridades insistieron en revisar siempre el asiento trasero antes de cerrar y abandonar el vehículo, y también hicieron un llamado a la ciudadanía para que, si se observa o detecta a un niño solo dentro de un automóvil, se llame inmediatamente al 911 para que las autoridades tomen parte del rescate del menor. Reiteramos, tomando en cuenta del gran peligro que significa dejarlo solo adentro de un vehículo con estas altas y extremas temperaturas.
2: En información local, se registró un incendio en un domicilio en la colonia Burócratas. Dejó solo daños materiales. Elementos del cuerpo de bomberos controlaron el fuego y, por fortuna, no se reportan personas lesionadas. Cuerpos de emergencia movilizaron tras el reporte de un incendio registrado sobre la calle Educación en la colonia Burócratas. De acuerdo con los primeros reportes, el fuego se originó en un cuarto de servicio utilizado para resguardar herramienta en un domicilio propiedad de Sonia Valdés. Presuntamente, un cortocircuito habría provocado el siniestro, por lo que se solicitó apoyo a través del número de emergencias. Al lugar acudieron elementos del cuerpo de bomberos que realizaron las maniobras para controlar y sofocar las llamas, además de evitar que el fuego se propagara a otras áreas. El incidente dejó solo daños materiales sin que se reportaran personas lesionadas, reiteramos. Además, elementos de seguridad pública municipal arribaron al sitio para tomar conocimiento de los hechos y brindar apoyo durante las labores de emergencia.
1: 2:11 p.m. En más información local, le comento que un accidente vial se registró sobre la calle Tulum en la colonia Argentinas, y de acuerdo con los primeros reportes, este conductor de aproximadamente 60 años de edad circulaba con preferencia de paso cuando otro automovilista, a bordo de una camioneta Chevrolet Silverado en color azul, presuntamente omitió el señalamiento de alto y circulaba a exceso de velocidad, lo que provocó la colisión. Tras el impacto, el conductor responsable se dio a la fuga del lugar, dejando abandonado el vehículo en el lugar del accidente. Elementos de seguridad pública municipal acudieron al sitio para tomar conocimiento de los hechos y se entrevistaron con la persona afectada, quien afortunadamente no presentó lesiones de gravedad. Las autoridades recomendaron al conductor interponer la denuncia correspondiente ante el Ministerio Público, ello para que se realicen las investigaciones pertinentes y se deslinden también las responsabilidades tras este accidente automovilístico en la calle Tulum de la colonia Argentinas.
2: Y a continuación le tenemos información sobre el calendario del ciclo escolar 2026-2027. ¿Cuándo será el regreso a clases? Esta es la propuesta. El anteproyecto es una propuesta de acuerdo legal emitida por la Secretaría de Educación Pública para establecer oficialmente los calendarios escolares del ciclo lectivo 2026-2027. En este documento, que es aplicable en toda la República Mexicana para la educación preescolar, primaria, secundaria, normal y demás instituciones encargadas de la formación de maestros de educación básica. Según la Ley General de Educación, estos calendarios deben garantizar un mínimo de 185 días y un máximo de 200 días efectivos de clase. De este modo, el calendario define no solo los días de clase, sino también los periodos de consejo técnico escolar, días de suspensión de labores, periodos vacacionales y etapas de apoyo al fortalecimiento docente. Con base en el acuerdo y los anexos gráficos presentados en el archivo enviado por el titular de la Secretaría de Educación, Mario Delgado, las fechas relevantes para la comunidad son el comienzo del ciclo, que sería el próximo 31 de agosto de 2026, y el fin de clases, que se tiene previsto para el 9 de julio de 2027. Periodos de receso, se destaca la semana extra para docentes en agosto, previo al inicio del ciclo escolar, y la suspensión de labores, así como el calendario que contempla días conmemorativos y de reflexión, marcados tradicionalmente en el Sistema Nacional, así como sesiones ordinarias del Consejo Técnico Escolar.
1: Bueno, pues ahí los detalles de lo que sería el calendario escolar del próximo ciclo. Hay que recordar que, bueno, el cierre de clases está establecido, valga la redundancia, para este 15 de julio y el regreso Siboney el día 1 de septiembre, teniendo así un margen pues, bastante considerable de vacaciones, de días de descanso, en donde las mismas autoridades educativas ya confirmaron, planean hacer lo propio en cuanto a distribuir los útiles escolares y verificar que se tenga todo debidamente en forma para el regreso a las clases el mes de septiembre.
2: Y que recordará antes del inicio del mundial cómo se generó tanta controversia que claro. Si se adelantaba el fin del ciclo escolar, lo cierto es que ya llevan varias semanas instituciones de educación básica en que los niños prácticamente ya no tienen clases, hay todo un proceso de planeación, los maestros con anticipación comenzaron a cerrar sus, digamos, el ciclo escolar, los últimos trimestres y finalmente, ahorita ya lo único es que se están desarrollando las últimas graduaciones previo al 15, que es el día oficial que marca el calendario.
1: Así es, prácticamente ya es solo temporada de eventos de graduación, eventos o ceremonias de clausura de ciclo escolar, y bueno, todo será hasta el día 15, como lo marca oficialmente el calendario, cuando ya inicien de manera oficial las vacaciones y el cierre de este año escolar. Son ya las 2:15 p.m, momento de hacer nuestra primera pausa comercial, nosotros enseguida volvemos, antes los dejamos con esta recomendación del notario público, Francisco Juaristi.
3: Hola, ¿qué tal? Soy Francisco Juaristi Guerra, notario público. Cuando una persona fallece, una de las primeras preocupaciones de su familia es la casa. ¿Quién va a seguir pagando el crédito? Lo que muchas personas desconocen es que el crédito Infonavit cuenta con un seguro por fallecimiento que, si se cumplen los requisitos establecidos por el instituto, puede liquidar el saldo pendiente del crédito. Pero hay un detalle muy importante. Ese beneficio no se activa de manera automática. La familia o las personas interesadas deben dar aviso al Infonavit, iniciar el trámite y presentar la documentación correspondiente para que el instituto verifique que se cumplen los requisitos. Por eso, hoy quiero hacerte una recomendación muy sencilla. Si tienes un crédito Infonavit, habla con tu familia, que sepan dónde están tus documentos, que conozcan el número de crédito y, sobre todo, que sepan que ese beneficio existe. Ojalá nunca tengas que utilizar esta información, pero si algún día la necesitas, agradecerán haberla conocido a tiempo. Soy Francisco Juaristi Guerra, notario público.
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0: 2:20, temperatura en los 33 grados centígrados. Ya estamos de regreso y listos para continuar en más de la información. Como parte de las estrategias y actividades para fomentar la proximidad social y con ello a su vez la sana recreación entre las familias de Piedras Negras, la seguridad, la Secretaría de Seguridad Pública Municipal, en este caso la Policía Preventiva, dio a conocer que el próximo domingo 19 de julio se llevará a cabo el evento denominado Familias Seguras, Comunidad Protegida, esto con la finalidad de incentivar lo anterior y así también, bueno, que la corporación pueda ganar más la confianza de la misma población. Con la finalidad de fomentar la sana recreación entre la comunidad, este próximo domingo 19 de julio, la Dirección de Seguridad Pública Municipal llevará a cabo el evento denominado Familias Seguras, Comunidades Fuertes, esto en las inmediaciones del Paseo del Río, donde se realizarán diversas actividades. El comisario de la Policía Preventiva Municipal, Cruz Eliud Mercado Ramírez, mencionó que entre ellas estará la elaboración de un rally entre familias, juegos de loterías, rifas de paquetes escolares y muchas otras sorpresas más entre todos los asistentes. Destacó que estas dinámicas serán costeadas con los recursos que fueron obtenidos con la pasada venta de platillos que realizó la corporación, precisando que estos eventos están enfocados en fortalecer la proximidad social y también la misma convivencia familiar.
1: Ser del conocimiento que el día domingo 19 de julio estaremos llevando un evento en el Paseo del Río, es Familias Seguras, Comunidad Fuertes. Aquí tendremos diversas actividades como un rally para actividad física entre familias, tendremos también una lotería, un circuito vial, rifas y sorpresas. Aquí estaremos utilizando los recursos que se recaudaron con la venta de platillos de la actividad de Corazón Azul, en cuestión de estaremos haciendo kit de útiles escolares y es lo que estaremos rifando en estos concursos que estaremos haciendo en el pasado.
0: Con información de Daniel Valdés, edición de Israel Calderón para Super Channel 12, Gabriel Méndez Martínez.
2: Las 2:22 y vamos con información del presidente municipal Carlos Jacobo Rodríguez. Él hizo un llamado a denunciar la violencia de género, además de garantizarle el apoyo a todas las víctimas de esta situación.
3: Un posicionamiento que se comparte con el gobernador del estado es que en Piedras Negras y en Coahuila no se tolerará la violencia contra las mujeres, declaró el presidente municipal Jacobo Rodríguez González. Indicó que como municipio se comparte esa misma visión con el resto de los funcionarios y regidores, además de que como municipio están preparados para atender a las posibles víctimas con 4 unidades de género. De la misma manera, invitó a todas las mujeres afectadas a que pongan su formal denuncia contra los agresores ante la Fiscalía General del Estado y que de esta manera se castiga al responsable. Rodríguez González aprovechó para destacar el gran trabajo que se ha hecho en esta dependencia, donde al contar con más ministerios públicos, se agiliza la respuesta a este tipo de delitos.
4: La violencia aquí no se va a permitir, ¿no? Digo, nadie lo permitimos. Y eso es un posicionamiento que tengo yo como presidente municipal y que también tiene el gobernador de Coahuila, que tiene nuestros diputados, que tiene nuestros regidores, que tiene nuestros directores, ¿no? Por supuesto que no se permite y nosotros estamos listos para atender, tenemos unidades de género. Antes, no sé si había una unidad, 2 unidades, bueno, pero ojalá nada más una, y hoy tenemos, si no me equivoco, 4 operando, entonces, pues tenemos que seguir fortaleciendo también ese departamento para seguir atendiendo y sobre todo dando seguimiento a los casos que tenemos de violencia contra las mujeres.
5: Que no tengan miedo a la denuncia y sobre todo al qué dirán.
4: Pero por supuesto que no, claro que no podemos tener miedo a denunciar, menos hoy en día. Lo hemos también hablado en esta conferencia matutina, que ha aumentado la capacidad operativa de la Fiscalía aquí en el Región Norte, o sea, Rigoberto, el delegado, ha hecho un gran trabajo en la Fiscalía, hay que reconocerlo, y el tema de la violencia contra las mujeres no es la excepción. Entonces, ha habido un aumento en capacidad operativa porque hay más MPs, entonces la gente que no tenga miedo en ir a denunciar, por supuesto que no.
3: Con información de Dianely Valdés, Voz Informativa, Ángel Robles Estrada.
0: 2:25 PM y avanzando en más información local, como parte de las estadísticas que dejó el pasado mes de junio, el municipio a través de la Dirección de Imagen Urbana y Ecología dio a conocer que se aplicaron un total de 8 multas por diferentes igual número de casos a personas que fueron sorprendidas arrojando basura, abonando con ello la problemática de los tiraderos clandestinos en distintos sectores de Piedras Negras.
3: Gracias a la colaboración que se tiene con los elementos de seguridad pública, del personal de protección civil y del cuerpo de inspectores, es como se ha podido poner orden en el tema de los tiraderos de basura en predios baldíos. El director de Imagen Urbana y Ecología, Jorge Alexis González Beltrán, detalló lo anterior y comentó que de esta manera se ha ido generando una cultura de limpieza y quienes no la respetan han tenido que ser sancionados. Mencionó que en ese sentido, en lo que va del año, han aplicado un total de 63 multas, todas hechas tras ser sorprendidos infraganti, por lo que se les obliga a recoger todo lo que tiran y a pagar la infracción. Reiteró que para ello se han reforzado los programas de descacharrización en toda la ciudad, con la intención de que la gente tenga la oportunidad de dar una buena disposición, sobre todo a los objetos en desuso.
6: El tema de las infracciones, que es algo que yo agradezco mucho a Seguridad Pública, Protección Civil, inspectores, el trabajo colaborativo que hacemos con ellos para tratar de generar cultura, pero bueno, este es el último paso que siempre no buscamos que suceda, ¿no? Pero pues estas que llevamos alrededor, ahorita van 63, 8 en este mes pasado, prácticamente todas son infraganti, como pueden ver ahí, y pues obligamos al ciudadano a que recoja, a que pague su multa y que antes de pagar su multa pues haga, nos muestre el recibo donde realizó el pago al relleno sanitario para poder disponer sus residuos, ¿no? Entonces, no es lo que queremos, sin embargo, pues los controles ahí están, es importante que sepan que los programas de descacharización están de manera semanal, están viernes y sábado, son 2 días, traemos trailas adicionales y aún así hay ciudadanos que no nos ayudan y depositan los residuos donde no corresponde. Entonces, es ahí donde tenemos que hacer esa pausa y tener que realizar la sanción correspondiente por el área de inspectores municipales.
3: Con información de Dianely Valdés, voz informativa, Ángel Robles Estrada.
2: Son las 2:27 PM y avanzamos con la información. Dentro de los diferentes proyectos que contempla la actual administración municipal encabezada por Carlos Jacobo Rodríguez en el siguiente año y medio de esta administración o de esta gestión, se plantean diferentes proyectos, entre ellos la creación de nuevas plazas en sectores de la ciudad. Es el caso de Lomas de Santiago, en donde prácticamente está a punto de comenzar. Después seguirán con otros sectores.
3: El municipio, a través de la Dirección de Obras Públicas, ya comenzó con la construcción de una plaza en el sector de Lomas de Santiago, con lo que se estará cumpliendo un compromiso hecho con la gente de ese sector. Así lo declaró el presidente municipal de Piedras Negras, Jacobo Rodríguez González, quien comentó que este y otro proyecto serán los que se estarán llevando a cabo lo que resta de este año. Añadió que la otra obra similar a esta es la que también se habrá de construir en la colonia Lomas de la Villa, reforzando con ello el tema de la habilitación de espacios para la sana convivencia familiar.
7: Sí, este año vamos a empezar con la plaza de Lomas de Santiago, y creo que es la única ya que vamos a construir, si no me equivoco. Ah, tenemos otra más en Lomas de la Villa, entonces sería Lomas de Santiago, Lomas de la Villa, y el año que entra continuamos con el plan de construcción de plazas.
5: ¿Cuándo se piensa iniciar esta obra?
7: La de Lomas de la de Santiago creo que ya se empezó, y la de Lomas de la Villa a lo mejor un par de semanas.
3: Con información de Dianely Valdés, voz informativa, Ángel Robles Estrada.
0: 2:29 PM, temperatura en los 33 grados centígrados. Con esta información vamos a hacer nuestra siguiente pausa comercial. Enseguida regresamos con más noticias.
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28 minutos son los que nos separan a las 3 de la tarde, la temperatura en los 32 grados centígrados. Ya estamos de regreso y vamos a continuar con más de la información local. Y es que pese a la alta afluencia que se pueda tener en cuanto a peticiones ciudadanas hacia diversas dependencias, hacia diversas áreas del ayuntamiento, el mismo municipio, a través justamente de la dependencia o área encargada, que es Atención Ciudadana, confirmó y destacó que se atienden a todas y cada una de las peticiones, independientemente del tiempo que ello tome, aunque sí añadió que esto depende de la gravedad o urgencia de cada petición que se tenga, así como además informar que hasta

0: ciudadanas a las diferentes dependencias de la administración no ha sido motivo para incumplir con la atención a todas y cada una de ellas, establecidas en una lista de espera donde se prioriza la urgencia y antigüedad de cada una. Así lo indicó Cassandra Hernández. La directora del Área de Atención Ciudadana de la Administración precisó que en ese sentido se cuenta con una lista de espera de alrededor de 1,000 personas, las cuales en algunos casos se trata de ciudadanos que ya han sido atendidos anteriormente, aunque señaló que la encomienda es brindar la atención a toda petición sin excepción. La funcionaria mencionó que dicha lista de espera es constantemente actualizada para dimensionar la cantidad de solicitudes que requieren la intervención de la autoridad, así como el motivo de cada una, siempre considerando aquellas que sean de mayor prioridad para su atención inmediata.
1: Ahorita en la lista de espera tenemos un aproximado de 1,000 personas aproximadamente. O sea, sí tenemos un gran número de personas. Esta lista se filtra. ¿Por qué? Porque sí tenemos muchas personas, pero hay ciudadanos que van a volver a anotarse, ¿verdad? Esto, o sea, quiero decir que hay ciudadanos que ya asistieron a la audiencia y luego van a buscar otra vez otra audiencia. Entonces, nosotros sí les explicamos, ¿verdad?, que ahorita nosotros es prioridad para nosotros aquellas personas que no han podido, no han tenido la oportunidad de acercarse con el alcalde. Sin embargo, pues no les podemos negar la atención. Igual las anotamos, pero esta lista se va filtrando. Todas las semanas que nosotros hacemos lista nueva, se filtra y obviamente se le da prioridad a aquellas peticiones que nosotros sabemos que tienen que atenderse de manera un poco más urgente. Y aquellas que sabemos que pueden esperar un poco más, pues sí las tenemos en lista de espera. Igual a los ciudadanos, desde que se anotan, se les explica que hay que esperar porque tenemos lista de espera. Entonces sí hay muchos ciudadanos que lo entienden porque saben que a lo mejor la petición o lo que quieren solicitar no es algo urgente o debido a muerte, sino más bien a lo mejor son procesos que ya tienen años, como las asesorías legales.
0: Con información de Daniel Ibaldés, edición de Israel Calderón para Super Channel 12. Gabriel Méndez Martínez.
2: Faltan 25 minutos a las 3 de la tarde en la temperatura 37 grados centígrados y avanzamos con más información. Fueron donados 35 árboles al municipio por el grupo Motherson. También entregaron una estación de reciclaje. Vea.
0: En aras de seguir promoviendo una cultura ecológica en la ciudad, este viernes la empresa Motherson Group llevó a cabo la donación de 35 árboles y una estación de reciclaje, así como el pago de 1,000 verificaciones vehiculares para beneficio de los ciudadanos, los cuales estarán situados en la macroplaza número 2. El representante de dicho corporativo, Arturo García Villarreal, destacó que estas acciones refrendan el compromiso de la empresa por el cuidado del medio ambiente y su preservación para las futuras generaciones. Ello a recordar que en octubre del año pasado se hizo la donación y plantación de 130 árboles al municipio, además de un sistema de riego por goteo.
3: Esos 135 arbolitos sobrevivieron 120 gracias a ese sistema de riego. Y en ese entonces, el día 14 de octubre, les dije que tenía un sueño y me acuerdo que puse como referencia a Martin Luther King de que tenía una segunda fase para este proyecto. Y bueno, esa segunda fase se está haciendo realidad. Tenemos ahorita 35 arbolitos más y tenemos una estación de reciclaje. Esos 130 árboles que sembramos más otros 35, si no me dan las matemáticas, son 165 arbolitos, los cuales representan una capacidad de absorción de más o menos 2 toneladas anuales de dióxido de carbono, que son los gases de efecto invernadero.
0: Por su parte, el presidente municipal de Piedras Negras, Carlos Jacobo Rodríguez González, agradeció y reconoció la iniciativa de esta organización por contribuir al cuidado ecológico en los espacios públicos de la ciudad, a través de diversos proyectos de sostenibilidad que actualmente son toda una realidad. Asimismo, resaltó el trabajo que se lleva a cabo en la administración mediante la Dirección de Imagen Urbana y Ecología al promover diversos programas y acciones encaminadas a fomentar una conciencia biodegradable en la población, principalmente en los menores y jóvenes.
4: Todo empieza con los niños, con las nuevas generaciones. Nosotros hacemos también un trabajo en ese sentido en la Dirección de Ecología, donde damos pláticas para niños y niñas en las secundarias, en las primarias. Incluso vamos también a algunas empresas maquiladoras, porque pues es importante, ¿no?, que todos tengamos amor por el medio ambiente, por nuestra ciudad. Y bueno,

0: Claro, porque hoy Sembramos representa una inversión en el futuro de las familias nigropetenses. Cada residuo que logramos reciclar evita contaminación y nos acerca a una ciudad más limpia. Y cada vehículo que cumple también con su revisión ecológica contribuye a mejorar la calidad de vida que respiramos y queremos aquí en Piedras Negras que seguir siendo un referente en desarrollo, pero también en sustentabilidad. Una ciudad que crezca de manera ordenada, que cuide sus espacios públicos y que deje a las nuevas generaciones un entorno más limpio, más verde y con mejores oportunidades.
1: Con imágenes de Víctor Paralelo para Super Channel 12, Gabriel Méndez Martínez.
2: 22 minutos más y ya serán las 3 de la tarde. En otra información, y tal y como se hace en cada cierre del ciclo escolar, y para dar la bienvenida justamente a la temporada de vacaciones, la Oficina de los Servicios Educativos Regionales de la Secretaría de Educación señaló que se mantendrá resguardando algunos artículos o mobiliario escolar de ciertos planteles en la región. Esto con la finalidad de mantenerlos seguros, de mantenerlos debidamente cuidados para el regreso a clases en el mes de septiembre, tomando en cuenta que las escuelas estarán sin ausencia de estudiantes y de maestros por varias semanas.
1: Tal y como cada cierre del ciclo escolar e inicio de la temporada vacacional, la Dirección de Servicios Educativos en la región dio a conocer que pondrá a disposición sus bodegas para el almacenamiento de materiales y mobiliario escolar a beneficio de todos los planteles que así lo soliciten, según lo indicó el profesor Benito Luis Costilla. El titular de la dependencia reiteró la invitación a todos los directores de las escuelas para que aprovechen esta oportunidad de resguardar todos los objetos de valor que son de uso escolar, ello al considerar que los planteles se encontrarán sin presencia de alumnos y docentes por varias semanas. Asimismo, señaló que ya se tiene en existencia la mayor parte de los útiles escolares que serán entregados en todas las escuelas de la región durante esta temporada vacacional, ello a fin de contar con todo lo necesario para el inicio del nuevo ciclo escolar este próximo 1 de septiembre.
3: Pues efectivamente, pues ya estamos a días de cerrar este ciclo escolar 2025-2026 y pues bueno, ya cerramos con satisfechos con los logros de los aprendizajes esperados que se realizaron durante este ciclo escolar y pues bueno, esperar el próximo ciclo, inicio del próximo ciclo escolar. Como bien lo mencionas, inicia el 25 de agosto con el regreso de los del personal docente para tomar lo que es el Consejo Técnico de Fase Intensiva y posteriormente el día lunes 1 de septiembre regresan los alumnos a clase.
4: Cabe destacar que en estos días se está aprovechando también para recibir material que algunas escuelas quieran mantener más resguardo en estas locaciones, ¿no?
3: Sí, efectivamente. Durante esta semana del 7 al 9 estamos recibiendo aquí en oficinas regionales, en los almacenes, estamos recibiendo aquellas escuelas que quieran traer sus objetos de valor a resguardar. Con todo gusto aquí los esperamos. Recuerden que es importante, si no tienen mucha seguridad en sus escuelas, es importante traerlos aquí los equipos de cómputo y todo aquello que sea de valor para resguardarlo aquí en las oficinas.
4: Y generalmente suelen ser más telesecundarias, ¿no? Los que utilizan este servicio.
3: Sí, las telesecundarias son las que utilizan un poco más este tipo de resguardo, ya que ellos manejan más lo que son las pantallas para ejercer sus clases. Entonces tenemos más las telesecundarias quienes traen aquí su equipo a resguardar.
1: Con imágenes de Víctor Paralelo para Super Channel 12, Gabriel Méndez Martínez.
5: Y como parte del recuento informativo de este fin de semana, vamos con la siguiente entrevista que concedió Héctor Miguel García Figueroa, recaudador de rentas del Estado, sobre la respuesta de los contribuyentes en el pago de derechos vehiculares. Y es que, de acuerdo a lo que comentó, durante el mes de junio, julio y agosto se registra una baja.
6: Buscan cumplir con el pago de sus derechos vehiculares, reconoció Héctor Miguel García Figueroa. El recaudador de rentas local estableció que se trata de junio, julio y agosto, donde debido a compromisos que las familias tienen, deciden por el momento destinar el recurso a cubrir esos compromisos. Estableció que es una época en la que las graduaciones y la preparación para el inicio del próximo ciclo escolar generan gastos extras que en su mayoría ya se tenían contemplados. El funcionario agregó que de igual manera se espera que la recta final del 2026 genere una buena recaudación y con ello cerrar buenos números, como siempre lo hace la región norte.
7: Sí, lo que son periodos de junio a agosto son periodos bajos en el tema de la recaudación, sobre todo en el pago del control vehicular. ahí se refleja la poca afluencia, y pues son varios motivos, ¿no? Son graduaciones, donde la gente prioriza la graduación, viene el periodo vacacional, donde pues algunos que viajan por carretera, bueno, se van en regla, sacan sus placas, se van a circular fuera del estado de Coahuila con placas vigentes oficiales, bueno, hacen su trámite, y ya para finalizar el mes de agosto, pues es el regreso a clases, y entonces, pues ya la gente también invierte un poquito más, sobre todo lo que son las actas, la expedición de actas de nacimiento para los escolares que van a ingresar a primaria, a secundaria, a preparatoria, a carreras, bueno, se hace ese trámite. Y pues bueno, el tema de los control vehicular sigue estando fluyendo, no como normal, como en los meses de primeros meses del año, pero bueno, sigue fluyendo.
6: Con imágenes de Diego Armando Marrujo para Super Channel 12, Ángel Robles Estrada.
5: Con esta información, cuando faltan 16 minutos a las 3, nos vamos a la pausa y regresamos con la parte final.
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2: 13 minutos a las 3 de la tarde, ya estamos de vuelta en la recta final del noticiario y vamos a continuar, es más, de la información. La Secretaría del Trabajo aquí en el estado de Coahuila sigue supervisando en las distintas regiones de la entidad la formalidad en cuanto a la oferta de trabajo se refiere para la misma ciudadanía. En este caso, y principalmente, más allá de que tengan sus prestaciones, que también los patrones cumplan con otorgar o brindar seguridad social a todos sus trabajadores, destacando que con ello, actualmente, a nivel Coahuila, el 65% de los trabajadores goza de todas sus prestaciones de ley.
6: Una tarea que es permanente por parte de los inspectores de la Secretaría del Trabajo en toda la entidad es verificar que los patrones cumplan con otorgar, entre otras prestaciones de ley, su incorporación al Seguro Social. La titular de la dependencia, Nacida Sogbi Castro, indicó que ello ha llevado a Coahuila a ser el estado número uno en materia de formalidad laboral en todo el país, lo que significa que más del 65% de los trabajadores lo hacen en la formalidad. Estableció que se trabaja para que el 35% restante se integre a la formalidad y con ello seguir avanzando en la materia, además de que los trabajadores tengan la certeza de tener cubiertos sus prestaciones laborales.
14: Es un dato muy importante que vale la pena señalar y considerar. Sabemos que hoy por hoy Coahuila es el primer lugar de formalidad laboral en el país. ¿Qué significa esto? Que más del 65% de los trabajadores que laboran en Coahuila trabajan en la formalidad, es decir, que tienen cubiertas todas sus prestaciones laborales y que están registrados en el IMSS, ¿verdad? Hay un 35%, alrededor de 30% más o menos, que están en la informalidad. Y es justo ahí, que aunque tenemos el primer lugar en formalidad laboral, pues nuestra población objetivo definitivamente tiene que ir orientada hacia aquellas personas a las que no se les está cubriendo sus prestaciones laborales que subsisten en la informalidad. Puede ser que a lo mejor tengan pues sus propios negocios o negocios familiares, o trabajen en el sector comercio o en alguna actividad que no tengan posibilidades de darse de alta en el IMSS, y es algo sobre lo cual nosotros seguimos trabajando, porque no importa que tengamos el primer lugar en formalidad, lo que importa es seguir transitando a aquellos que están en la informalidad, transitando hacia la formalidad laboral.
6: Con imágenes de Diego Armando Marrujo para Super Channel 12, Ángel Robles Estrada.
5: Faltan 10 minutos a las 3 y ya les habíamos comentado esta postura o esto que comentó Héctor Portillo, el representante de comerciantes del Mercado Zaragoza, sobre la afectación a los comercios del primer cuadro de la ciudad por las largas filas que se forman hacia los puentes internacionales.
1: Producto de las importantes filas de vehículos que sigue prevaleciendo en el acceso al puente internacional número 1, el comercio organizado del primer cuadro de la ciudad ha resentido la baja en la afluencia del turismo, lo que a su vez también ha generado afectaciones a las ventas y derrama económica, según lo mencionó Héctor Portillo Valdés. El presidente de la Unión de Locatarios del Mercado Zaragoza indicó que lo anterior se ve reflejado en una afluencia de visitantes del 30% durante los fines de semana, que es cuando mayor movimiento se percibe, y de apenas un 5% entre semana, debido a que la mayoría de las personas optan por cruzar a pie por el puente y tener una estancia pasajera. Destacó que aunado a la actual situación económica, comerciantes se han visto en la necesidad de aplicar algunos ajustes a los precios de sus mercancías, aunque aseveró que espera poder cambiar este escenario para estas próximas vacaciones de verano.
15: Nosotros esperamos pedirle al alcalde Jacobo si puede intervenir para que sea un poquito más rápido esas filas, o al gobernador, ¿verdad?, con el fin de que pues no sea tanto el tiempo que se está la persona, pues se daña el carro, el sol, todo. Entonces el turismo no quiere venir, viene un 30%. Fines de semana, entre semana, ¿no? Hay un 5, un 10% del turismo que viene, tanto de los 5 manantiales como de Estados Unidos. Y bueno, pues ellos dicen que porque cuando pasan para Estados Unidos hay una caseta o dos máxima. Dice, sí hay personal, pero nomás están dos abiertas. Y eso pues viene a las grandes filas. Y lo mismo le pedimos el apoyo al ejército que está aquí en la aduana pasando, pues en cuanto tengan la oportunidad de apoyarnos, de que un poquito más lento, porque en ocasiones dicen que también hay filas de allá para acá, pero no como las de aquí que duramos 3 horas. Entonces eso es lo que le queremos pedir al alcalde. Y del turismo, bueno, el 4 de julio, pues sí hubo gente, no podemos decir, no como años anteriores que había un 60-80%, el 30% que hubo, bueno, pues bien recibido, es un apoyo, una bendición que Dios nos da, y bueno, tenemos que seguir adelante trabajando los negocios, desde luego con los apoyos tanto del gobierno federal, gobierno estatal y el gobierno municipal, el alcalde Jacobo, con el fin de que no se cierren estos negocios. Y esperamos esos apoyos para seguir adelante.
1: Con imágenes de Víctor Paralelo para Super Channel 12, Gabriel Méndez Martínez.
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17: Y ya nos encontramos en la recta final de Telezócalo Vespertino. A esta hora de la tarde notamos cómo ya superamos la temperatura máxima que estaba pronosticada en este sábado, para que se prepare, porque estamos alcanzando los 38 grados, cielo parcialmente nublado, las posibilidades de lluvia continúan y se esperan después de las 4 de la tarde en un 40%, se hizo presente ligera llovizna entre las 10 y 11 de la mañana, y por la madrugada continúan las posibilidades de lluvia en un 70%, con una temperatura mínima de los 23 grados. Para estos siguientes días de la semana continúan los cambios en las condiciones que definitivamente se hace notar. Los días domingo y lunes alcanzando los 33 grados como mínima entre los 23 y los 24 grados, con un 40% de probabilidades de chubascos el día de mañana. El día lunes en un 60%. El día martes la temperatura empieza a descender en los 32 grados como mínima 23 grados con un 60% de probabilidades de chubascos. Este porcentaje se mantiene el día miércoles. La diferencia es que nos espera una de las temperaturas más favorables de esta semana en los 29 grados como mínima 22 grados, y el día jueves ya preámbulo al fin de semana alcanzando los 31 grados como mínima 22 grados con un 40% de probabilidades de lluvia. Hasta aquí el avance del pronóstico del tiempo. Yo le agradezco por su atención y deseo que pase un excelente fin de semana. Muy buenas tardes.
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5: Faltan 5 minutos para las 3 de la tarde, la temperatura en 38 grados centígrados. Me llama la atención, Karen, que está en 38, pero con la sensación afuera debe sentirse todavía aún más caluroso.
17: Así es, y más por las posibilidades de lluvia que sí se estuvo haciendo presente a partir de las 11 de la mañana. Se siente más el bochorno por el porcentaje de humedad.
5: Así es. Finalizamos.
2: Así es, bueno, hay que tomar también en cuenta el índice de calor y recuerden la insistencia de mantenerse bien hidratado y no exponerse por tiempos prolongados a los rayos del sol, tomando en cuenta que ya prácticamente estamos a nada de que inicie la canícula y sabemos lo que eso significa, por lo menos aquí en la región norte del estado. Pero bueno, las recomendaciones puntuales para que usted las pueda seguir. Nosotros así nos despedimos. Recuerde que nos vemos en punto de las 6 de la tarde con el resumen de la jornada sabatina. Mientras tanto, pásela muy bien, que tenga muy buenas tardes.

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JB. Justin Bieber presenta Speed Demon. A las 3:07, ¿cómo están? Que se nubla, que se desnubla, que llueve, que no llueve. Bueno, yo sigo esperando. Tenemos más música aquí en Dinámica 94.5 ahora con DJ Dayton. Se llama Turn It Up.

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Lipa presenta Illusion en este mismo bloque The Weeknd con Save Your Tears a las 3:29. Aprovechamos para mandar un saludo a Carmen Garza. Carmen siempre está escuchando Dinámica 94.5 FM en su unidad policíaca. Ah, en la 2545. Saludos.

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2: 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Aprender a ser fuertes nos hace descubrir que la única opción es levantarnos, abrirnos paso y aceptar lo inesperado cuando se presente. La vida nos regala momentos inolvidables, así que tomemos la opción de vestirnos con el impermeable de la esperanza, bailar bajo la lluvia mientras sale el sol. Este fue un momento ANSPAC.
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escuchamos este tema a cargo de Harry Styles. Se llamó American Girls. Son las 5 de la tarde con 27 minutos. Ahora te presento algo de Ziza. El tema se llama Sutter. Y te recuerdo que puedes comunicarte con nosotros utilizando nuestro WhatsApp disponible, 878-115-2083. Te invito también a que formes parte de nuestra comunidad en las redes sociales. Estamos presentes en Insta, en Facebook y también en X, nuestra cuenta oficial de la estación es @dinamica94.5 en todas las redes que ya te mencioné. Así es que a los que nos siguen en Facebook, muchas gracias. También, por supuesto, a quienes comparten el contenido que tenemos para ustedes referente al podcast de Las Puercas Noches. Cada miércoles un episodio nuevo para ti.

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Mezquera. Por cierto, son las 5:40 p.m. Te recuerdo que te estaré acompañando con las mejores canciones para ti hasta que sean las 6. A las 6 tenemos lo más relevante de la información que sucede en nuestra ciudad, también en el estado, el país y, por qué no, en el mundo. Aquí en Radio Zócalo Noticias y también, como es habitual,

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1: Son las 6:00 p.m. Este es un momento de reflexión. ¿De qué le sirve al hombre ganar el mundo entero si se pierde a sí mismo?

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¿Qué tal? Muy buenas tardes, cuando son las 6:02 y comenzamos esta emisión nocturna de Telezócalo en este sábado 11 de julio. Le informamos cómo estarán las condiciones del pronóstico hacia la noche de hoy, esperando una mínima temperatura de 23 grados centígrados, 74 grados Fahrenheit. Además, prevalece el pronóstico de lluvias en un 70%. En este momento, en el ambiente se registra una humedad del 89%. Veamos cómo estarán las condiciones para este domingo de descanso, domingo familiar. Temperatura máxima alcanzando 33 grados centígrados, la mínima será de 24. Se modera el calor debido al ingreso de este sistema que se registra en la región norte de Coahuila. Y continuará también la probabilidad de chubascos con un 40% para el domingo, para el lunes, una máxima temperatura que se mantendrá constante en 33, la mínima será de 23 grados centígrados, y aunque estará mayormente nublado, el pronóstico también nos señala que se presentará un 60% de probables lluvias, que vea usted, se extiende hasta el próximo jueves. Máxima temperatura para el martes en 32, una mínima que se mantendrá constante en 23 hacia la noche, mientras que el miércoles y jueves máximas oscilando entre los 29 y 31 grados centígrados con mínimas de 22. También habrá pronóstico de lluvias, como le comentamos, entre un 40 y un 60%. Que depara hacia la región norte de Coahuila, en Ciudad Acuña una máxima de 35 con una mínima de 26. Bastante similar para Jiménez, Nava, Sabinas y Guerrero, temperaturas oscilando entre los 33 y 35 grados centígrados como máximas y mínimas hacia la noche entre 23 y 26 grados. Pero también le tenemos la actualización del pronóstico para la región sur central de Texas, en Uvalde una máxima de 91 grados centígrados con una mínima de 73. San Antonio, Texas también una máxima de 90 grados, la mínima de 76, mientras que para Carrizo Springs se indica una máxima de 93 grados Fahrenheit, la mínima será de 73, en tanto en Laredo, Texas, la máxima de 98, mínima en 77 grados Fahrenheit. Así es como estará el pronóstico del tiempo.

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1: 6:05 p.m, temperatura en los 25 grados centígrados. Muy buenas tardes, iniciamos la información en esta emisión nocturna de Telezócalo, en su edición sabatina con el tipo de cambio. El dólar registrando cifras de 16 pesos con 50 centavos a la compra, 17 pesos y 40 centavos a la venta.
2: Y también le actualizamos las imágenes de los puentes internacionales, cómo están las filas hacia Eagle Pass. Mucha paciencia, a lo largo de este sábado se han registrado filas importantes. Así que ya lo sabe, en este momento ambos cruces internacionales llenos. Muy buenas tardes, bienvenidos, gracias por acompañarnos. Estamos comenzando esta emisión nocturna de Telezócalo en este sábado con mucha información que compartirla a continuación. Gabriel, buenas tardes.
1: Tal, muy buenas tardes, un gusto saludarte a toda la audiencia. Así es, mucha información que darles a conocer y agradeciendo el favor de su atención en esta tarde de sábado, ya 11 de julio, una tarde que de repente se tornó ligeramente lluviosa aquí en la ciudad de Piedras Negras. Sabíamos esto estaba dentro del pronóstico, pero sigue llamando mucho la atención, según ahí, las variantes en cuanto a condiciones del clima que se presentan justo en el preámbulo de la entrada de la temporada más caliente, que es la canícula.
2: Sí, siempre son favorables las lluvias cuando se presentan justo como claro, la de esta tarde, que no es con las dimensiones como ocurrió hace ya casi un mes, que basta que caigan en la ciudad 5 pulgadas de lluvia para que se haga todo un caos, sobre todo en las vialidades. No contamos con un adecuado sistema pluvial y esto genera que se causen algunos daños, sobre todo en las zonas más bajas de la ciudad, como lo hemos documentado a través de nuestros espacios.
1: Así es una lluvia ligera, muy agradable, muy favorable también para ciertos sectores de la ciudad, principalmente los sectores rurales. Esperemos se le pueda sacar el mejor de los aprovechamientos y también reiterar la importancia de mantenerse muy al pendiente del pronóstico del tiempo. Antes de iniciar con la información, recordarle también que puede mantenerse en contacto con nosotros a través de nuestros números en el estudio 878-122-2222. Y de esta manera usted nos haga llegar cualquier comentario u opinión acerca de los temas más relevantes de la actualidad.
2: Además de reiterarle, seguir nuestras redes sociales a través de Facebook, de Instagram y de la plataforma X.
1: Son ya las 6:07 p.m, temperatura en los 26 grados centígrados. Vamos a dar comienzo justamente con la información. Y hablando de los efectos que pueden causar condiciones climáticas, autoridades en la vecina ciudad de Eagle Pass y también del DPS, el Departamento de Seguridad Pública de los Estados Unidos, bueno, de Texas en este caso, hizo un alertamiento a la ciudadanía sobre los peligros y el gran riesgo que significa dejar a los niños, a los menores o hasta las mascotas adentro de los vehículos justo en temporada de calor, y aunque sea por unos minutos. Y es que, escuche usted, el Departamento de Seguridad Pública de Texas, el DPS, por sus siglas en inglés, lanzó un llamado urgente a la población para prevenir tragedias durante la temporada de altas temperaturas, recordando que dejar a un niño dentro de un vehículo, aunque sea por unos minutos, puede tener consecuencias fatales debido al rápido incremento de la temperatura al interior del automóvil. La dependencia explicó que al interior del auto puede aumentar considerablemente en apenas 10 minutos la temperatura, convirtiéndose en un ambiente extremadamente peligroso para los menores de edad, cuyos cuerpos se calientan entre 3 y 5 veces más rápido que el de un adulto, incrementando así significativamente el riesgo de sufrir un golpe de calor. Ante esta situación, el DPS exhortó a las familias a seguir la estrategia preventiva ACT, por sus siglas en inglés, Avoid, Create, Take Action, diseñada para reducir el riesgo de que un niño permanezca accidentalmente dentro de un automóvil. Como parte de la recomendación en la sigla A, las autoridades pidieron mantener los vehículos cerrados con llave cuando estén estacionados, guardar las llaves fuera del alcance de los niños y enseñarles que un automóvil no es un lugar para jugar. En el apartado C, el DPS sugirió establecer hábitos que ayuden a recordar que un menor viaje en el asiento trasero, como lo es el colocar un peluche en el asiento de atrás cuando el niño está en la parte posterior, o dejar objetos personales indispensables como un teléfono celular, la bolsa, la identificación del trabajo, incluso un zapato, junto al menor antes de iniciar el recorrido. Asimismo, recomendó solicitar al personal de la guardería o centro infantil que se comunique de inmediato con los padres si es que el menor no llega a la hora habitual así acostumbrada para su arribo a dicha estancia. Finalmente, dentro del apartamento de la sigla AT, por sus siglas en inglés Take Action, las autoridades insistieron en revisar siempre el asiento trasero antes de cerrar y abandonar el vehículo, y también hicieron un llamado a la ciudadanía para que, si logra detectar por alguna vez a un niño o un menor solo dentro de un automóvil, llamen inmediatamente a emergencias al sistema 911 y se pueda tomar acción a tiempo antes de que pueda surgir alguna situación de riesgo para el menor.
2: También le presentamos información sobre un incendio registrado en un domicilio en la colonia Burócratas. Por fortuna solo dejó daños materiales. Elementos de el cuerpo de bomberos controlaron el fuego y no se reporta ninguna persona lesionada. Cuerpos de emergencia se movilizaron tras este reporte del incendio registrado sobre la calle Educación en la colonia Burócratas. De acuerdo con los primeros reportes, el fuego se originó en un cuarto de servicio utilizado para el resguardo de herramientas en el domicilio propiedad de Sonia Valdés. Presuntamente un cortocircuito habría provocado el siniestro, por lo que se solicitó apoyo a través del número de emergencias. Al lugar acudieron elementos del heroico cuerpo de bomberos que realizaron maniobras para controlar y sofocar las llamas. Se evitó que el fuego se propagara a otras áreas del inmueble. El incidente dejó solo daños materiales sin que se reportaran personas lesionadas.
1: Y en otra información, le comento que un accidente vial se registró sobre la calle Tulum en la colonia Argentinas. De acuerdo con los primeros reportes, un conductor de aproximadamente 60 años de edad circulaba con preferencia de paso cuando otro automovilista a bordo de una camioneta Chevrolet Silverado en color azul, presuntamente omitió el señalamiento de alto y este se encontraba circulando a exceso de velocidad, lo que provocó que surgiera la colisión y el encuentro o el choque entre ambas unidades. Tras esto, el conductor responsable se dio a la fuga del lugar para no hacerse responsable de la situación, dejando abandonado el lugar del incidente. Elementos de seguridad pública municipal acudieron al sitio para tomar conocimiento de los hechos y se entrevistaron con la parte afectada, quien afortunadamente no presentó lesiones de gravedad. Las autoridades recomendaron al conductor interponer la denuncia correspondiente ante el Ministerio Público de Asuntos Viales para que sea esta autoridad quien realice las investigaciones pertinentes y se deslinden así por completo las responsabilidades tras este accidente que surgió justamente la madrugada de este sábado sobre la calle Tulum del sector Las Argentinas.
2: Y en otro asunto, se presentó el calendario del ciclo escolar 2026-2027. ¿Cuándo será el regreso a clases? Esta es la propuesta. El anteproyecto es una propuesta de acuerdo legal emitida por la Secretaría de Educación Pública para establecer oficialmente los calendarios escolares del ciclo lectivo 2026-2027. Este documento es aplicable en toda la República Mexicana para la educación preescolar, primaria, secundaria, normal y demás instituciones encargadas de la formación de maestros de educación básica. Según la Ley General de Educación, estos calendarios deben garantizar un mínimo de 185 días y un máximo de 200 días efectivos de clase. De acuerdo con el calendario, se define que no solo son los días de clase, sino también los periodos de consejo técnico escolar, días de suspensión de labores, periodo vacacional y etapas de apoyo al fortalecimiento docente. Con base en el acuerdo y los anexos gráficos presentados en el archivo enviado por el titular de la Secretaría de Educación, Mario Delgado, las fechas más relevantes para la comunidad educativa son las siguientes: inicio de cursos el 31 de agosto de 2026, el fin de clases el 9 de julio de 2027. Mientras que los periodos de receso, se destaca la semana extra para docentes en agosto previo al inicio del ciclo escolar. En tanto, la suspensión de labores, el calendario contempla días conmemorativos y de reflexión marcados tradicionalmente en el sistema nacional, así como sesiones ordinarias del Consejo Técnico Escolar.
1: 6:13 y después de compartir algunos detalles en lo que consistirá el próximo calendario escolar, toda vez que se sabe las clases van a comenzar el próximo día 1 de septiembre, vamos a abordar otra información y continuando en otros temas. Y es que con la finalidad de fomentar la proximidad social por parte de la Policía Preventiva Municipal, este próximo 19 de julio, es decir, el siguiente domingo de mañana en 8, se estará llevando a cabo un evento denominado Familias Seguras Comunidad Fuerte, la cual busca integrar a los padres de familia, a los pequeñitos, a elementos de esta corporación mediante diversas actividades recreativas en este evento que se llevará a cabo en el Paseo del Río. Con la finalidad de fomentar la sana recreación entre la comunidad,
3: Este próximo domingo 19 de julio, la Dirección de Seguridad Pública Municipal llevará a cabo el evento denominado Familias Seguras, Comunidades Fuertes. Esto en las inmediaciones del Paseo del Río, donde se realizarán diversas actividades. El comisario de la Policía Preventiva Municipal, Cruz Eliud Mercado Ramírez, mencionó que entre ellas estará la elaboración de un rally entre familias, juegos de loterías, rifas de paquetes escolares y muchas otras sorpresas más entre todos los asistentes. Destacó que estas dinámicas serán costeadas con los recursos que fueron obtenidos con la pasada venta de platillos que realizó la corporación, precisando que estos eventos están enfocados en fortalecer la proximidad social y también la misma convivencia familiar.
4: Será del conocimiento que el día domingo 19 de julio estaremos llevando un evento en el Paseo del Río. Es Familias Seguras, Comunidades Fuertes. Aquí tendremos diversas actividades como un rally para actividad física entre familias. Tendremos también una lotería, un circuito vial, rifas y sorpresas. Aquí estaremos utilizando los recursos que se recaudaron con la venta de platillos de la actividad de Corazón Azul. En cuestión de estaremos haciendo kit de útiles escolares y es lo que estaremos rifando en estos concursos que estaremos haciendo en el pasado.
3: Con información de Daniel Valdés, edición de Israel Calderón para Super Channel 12, Gabriel Méndez Martínez.
1: 6:16, temperatura en los 27 grados centígrados. Con esta información es momento de hacer nuestra primera pausa comercial. Antes los dejamos con esta importante recomendación del notario público Francisco Juaristi.
5: Hola, ¿qué tal? Soy Francisco Juaristi Guerra, notario público. Cuando una persona fallece, una de las primeras preocupaciones de su familia es la casa. ¿Quién va a seguir pagando el crédito? Lo que muchas personas desconocen es que el crédito Infonavit cuenta con un seguro por fallecimiento que, si se cumplen los requisitos establecidos por el instituto, puede liquidar el saldo pendiente del crédito. Pero hay un detalle muy importante. Ese beneficio no se activa de manera automática. La familia o las personas interesadas deben dar aviso al Infonavit, iniciar el trámite y presentar la documentación correspondiente para que el instituto verifique que se cumplen los requisitos. Por eso, hoy quiero hacerte una recomendación muy sencilla. Si tienes un crédito Infonavit, habla con tu familia, que sepan dónde están tus documentos, que conozcan el número de crédito y, sobre todo, que sepan que ese beneficio existe. 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Soy Francisco Juaristi Guerra, notario público.
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0: 6:20 PM y avanzamos con la información. El presidente municipal, Carlos Jacobo Rodríguez, habló sobre el tema de la violencia de género e invitó a las personas que sepan sobre situaciones relacionadas a este tema que presenten sus denuncias. Además, señaló que se ofrece atención a las víctimas.
1: Un posicionamiento que se comparte con el gobernador del estado es que en Piedras Negras y en Coahuila no se tolerará la violencia contra las mujeres, declaró el presidente municipal Jacobo Rodríguez González. Indicó que como municipio se comparte esa misma visión con el resto de los funcionarios y regidores, además de que como municipio están preparados para atender a las posibles víctimas con 4 unidades de género. De la misma manera, invitó a todas las mujeres afectadas a que pongan su formal denuncia contra los agresores ante la Fiscalía General del Estado y que de esta manera se castigue al responsable. Rodríguez González aprovechó para destacar el gran trabajo que se ha hecho en esta dependencia, donde al contar con más ministerios públicos, se agiliza la respuesta a este tipo de delitos.
2: La violencia aquí no se va a permitir, ¿no? Digo, nadie lo permitimos. Y eso es un posicionamiento que tengo yo como presidente municipal y que también tiene el gobernador de Coahuila, que tiene nuestros diputados, que tiene nuestros regidores, que tiene nuestros directores, ¿no? Por supuesto que no se permite y nosotros estamos listos para atender, tenemos unidades de género. Antes, no sé si había una unidad, 2 unidades, bueno, pero ojalá va nomás una, y hoy tenemos, si no me equivoco, 4 operando, entonces, pues tenemos que seguir fortaleciendo también ese departamento para seguir atendiendo y sobre todo dando seguimiento a los casos que tenemos de violencia contra las mujeres.
3: Que no tengan miedo a la denuncia y sobre todo al qué dirán.
2: Pero por supuesto que no, claro que no podemos tener miedo a denunciar, menos hoy en día. Lo hemos también hablado en esta conferencia matutina, que ha aumentado la capacidad operativa de la Fiscalía aquí en el Región Norte. O sea, Rigoberto, el delegado, ha hecho un gran trabajo en la Fiscalía, hay que reconocerlo. Y en el tema de la violencia contra las mujeres no es la excepción. Entonces, ha habido un aumento en capacidad operativa porque hay más MPs. Entonces, la gente que no tenga miedo en ir a denunciar, por supuesto que no.
1: Con información de Dianely Valdés, Voz Informativa, Ángel Robles Estrada.
4: 6:22 PM y en más información, la Administración Municipal, a través de la Dirección de Ecología e Imagen Urbana, informó que durante el pasado mes de junio, un total de 8 multas o infracciones fueron aplicadas a igual número de personas sorprendidas en su debido caso o momento, arrojando basura en plena vía pública y así siguiendo agravando la problemática de los tiraderos clandestinos en Piedras Negras.
1: Gracias a la colaboración que se tiene con los elementos de seguridad pública, del personal de protección civil y del cuerpo de inspectores, es como se ha podido poner orden en el tema de los tiraderos de basura en predios baldíos. El director de Imagen Urbana y Ecología, Jorge Alexis González Beltrán, detalló lo anterior y comentó que de esta manera se ha ido generando una cultura de limpieza y quienes no la respetan han tenido que ser sancionados. Mencionó que en ese sentido, en lo que va del año, han aplicado un total de 63 multas, todas hechas tras ser sorprendidos infraganti, por lo que se les obliga a recoger todo lo que tiran y a pagar la infracción. Reiteró que para ello se han reforzado los programas de descacharrización en toda la ciudad, con la intención de que la gente tenga la oportunidad de dar una buena disposición, sobre todo a los objetos en desuso.
5: El tema de las infracciones, que es algo que yo agradezco mucho a Seguridad Pública, Protección Civil, inspectores, el trabajo colaborativo que hacemos con ellos para tratar de generar cultura, pero bueno, este es el último paso que siempre no buscamos que suceda, ¿no? Pero pues estas que llevamos alrededor, y te van 63, 8 en este mes pasado, prácticamente todas son infraganti, como pueden ver ahí, y pues obligamos al ciudadano a que recoja, a que pague su multa y que antes de pagar su multa pues haga, nos muestre el recibo donde realizó el pago al relleno sanitario para poder disponer sus residuos, ¿no? Entonces, no es lo que queremos, sin embargo, pues los controles ahí están. Es importante que sepan que los programas de descacharización están de manera semanal, están viernes y sábado, son 2 días, traemos trailas adicionales y aún así hay ciudadanos que no nos ayudan y depositan los residuos donde no corresponde. Entonces, es ahí donde tenemos que hacer esa pausa y tener que realizar la sanción correspondiente por el área de inspectores municipales.
1: Con información de Dianely Valdés, voz informativa, Ángel Robles Estrada.
0: Y de Imagen Urbana vamos ahora con información de obras públicas, y es que como lo confirmó el presidente municipal, Carlos Jacobo Rodríguez, en lo que resta de su administración se contemplan diferentes proyectos, entre ellos la creación de nuevas plazas públicas en diferentes sectores de la ciudad, y ya comenzó la más próxima y será en la colonia Lomas de Santiago.
1: El municipio, a través de la Dirección de Obras Públicas, ya comenzó con la construcción de una plaza en el sector de Lomas de Santiago, con lo que se estará cumpliendo un compromiso hecho con la gente de ese sector. Así lo declaró el presidente municipal de Piedras Negras, Jacobo Rodríguez González, quien comentó que este y otro proyecto serán los que se estarán llevando a cabo lo que resta de este año. Añadió que la otra obra similar a esta es la que también se habrá de construir en la colonia Lomas de la Villa, reforzando con ello el tema de la habilitación de espacios para la sana convivencia familiar.
2: Sí, este año vamos a empezar con la plaza de Lomas de Santiago, y creo que es la única allá que vamos a construir, si no me equivoco. Ah, tenemos otra más en Lomas de la Villa, entonces sería Lomas de Santiago, Lomas de la Villa, y el año que entra continuamos con el plan de construcción de plazas.
3: ¿Cuándo se piensa iniciar esta obra?
2: La de Lomas de la de Santiago creo que ya se empezó, y la de Lomas de la Villa a lo mejor un par de semanas.
1: Con información de Dianely Valdés, voz informativa, Ángel Robles Estrada.
4: 6:26 PM, avanzando en más información local, el gobierno municipal a través de la Dirección de Atención Ciudadana destacó que pese a que actualmente se tiene una lista de espera de alrededor de 1,000 personas en cuanto a peticiones ciudadanas que han llegado a la administración, de momento se contempla atender a todas y cada una sin excepción, dependiendo obviamente la dependencia que tenga que intervenir como autoridad para atender dicha petición según sea el caso.
6: La alta afluencia de solicitudes ciudadanas a las diferentes dependencias de la administración no ha sido motivo para incumplir con la atención a todas y cada una de ellas, establecidas en una lista de espera donde se prioriza la urgencia y antigüedad de cada una. Así lo indicó Cassandra Hernández. La directora del Área de Atención Ciudadana de la administración precisó que en ese sentido se cuenta con una lista de espera de alrededor de 1,000 personas, las cuales en algunos casos se trata de ciudadanos que ya han sido atendidos anteriormente, aunque señaló que la encomienda es brindar la atención a toda petición sin excepción. La funcionaria mencionó que dicha lista de espera es constantemente actualizada para dimensionar la cantidad de solicitudes que requieren la intervención de la autoridad, así como el motivo de cada una, siempre considerando aquellas que sean de mayor prioridad para su atención inmediata.
7: Ahorita en la lista de espera tenemos un aproximado de 1,000 personas aproximadamente. O sea, sí tenemos un gran número de personas. Esta lista se filtra. ¿Por qué? Porque sí tenemos muchas personas, pero hay ciudadanos que van a volver a anotarse, ¿verdad? Esto, o sea, quiero decir que hay ciudadanos que ya asistieron a la audiencia y luego van a buscar otra vez otra audiencia. Entonces, nosotros sí les explicamos, ¿verdad?, que ahorita nosotros es prioridad para nosotros aquellas personas que no han podido, no han tenido la oportunidad de acercarse con el alcalde. Sin embargo, pues no les podemos negar la atención. Igual las anotamos, pero esta lista se va filtrando. Todas las semanas que nosotros hacemos lista nueva, se filtra y obviamente se le da prioridad a aquellas peticiones que nosotros sabemos que tienen que atenderse de manera un poco más urgente. Y aquellas que sabemos que pueden esperar un poco más, pues sí las tenemos en lista de espera. Igual a los ciudadanos, desde que se anotan, se les explica que hay que esperar porque tenemos lista de espera. Entonces sí hay muchos ciudadanos que lo entienden porque saben que a lo mejor la petición o lo que quieren solicitar no es algo urgente o debido a muerte, sino más bien a lo mejor son procesos que ya tienen años, como las asesorías legales.
6: Con información de Dianely Valdés, edición de Israel Calderón para Super Channel 12. Gabriel Méndez Martínez.
4: 6:29 PM, temperatura en los 27 grados centígrados. Con esta información, vamos a hacer nuestra siguiente pausa comercial. Enseguida regresamos con más noticias.

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0: Ya faltan 28 minutos para las 7 de la tarde y avanzamos con más información dentro de este recuento de fin de semana. El presidente municipal encabezó un evento con representantes de la empresa Motherson que entregaron 35 árboles para la ciudad y también una estación de reciclaje.
1: En aras de seguir promoviendo una cultura ecológica en la ciudad, este viernes la empresa Motherson Group llevó a cabo la donación de 35 árboles y una estación de reciclaje, así como el pago de 1,000 verificaciones vehiculares para beneficio de los ciudadanos, los cuales estarán situados en la macroplaza número 2. El representante de dicho corporativo, Arturo García Villarreal, destacó que estas acciones refrendan el compromiso de la empresa por el cuidado del medio ambiente y su preservación para las futuras generaciones. Ello a recordar que en octubre del año pasado se hizo la donación y plantación de 130 árboles al municipio, además de un sistema de riego por goteo.
2: Esos 135 arbolitos sobrevivieron 120 gracias a ese sistema de riego, Y en ese entonces, el día 14 de octubre, les dije que tenía un sueño y me acuerdo que puse como referencia a Martin Luther King de que tenía una segunda fase para este proyecto. Y bueno, esa segunda fase se está haciendo realidad. Tenemos ahorita 35 arbolitos más y tenemos una estación de reciclaje. Esos 130 árboles que sembramos más otros 35, si no me dan las matemáticas, son 165 arbolitos, los cuales representan una capacidad de absorción de más o menos 2 toneladas anuales de dióxido de carbono, que son los gases de efecto invernadero.
1: Por su parte, el presidente municipal de Piedras Negras, Carlos Jacobo Rodríguez González, agradeció y reconoció la iniciativa de esta organización por contribuir al cuidado ecológico en los espacios públicos de la ciudad, a través de diversos proyectos de sostenibilidad que actualmente son toda una realidad. Asimismo, resaltó el trabajo que se lleva a cabo en la administración mediante la Dirección de Imagen Urbana y Ecología al promover diversos programas y acciones encaminadas a fomentar una conciencia biodegradable en la población, principalmente en los menores y jóvenes.
3: Todo empieza con los niños, con las nuevas generaciones. Nosotros hacemos también un trabajo en ese sentido en la Dirección de Ecología, donde damos pláticas para niños y niñas en las secundarias, en las primarias, incluso vamos también a algunas empresas maquiladoras, porque pues es importante, ¿no?, que todos tengamos amor por el medio ambiente, por nuestra ciudad. Y bueno, cada árbol que hoy sembramos representa una inversión en el futuro de las familias nigropetenses. Cada residuo que logramos reciclar evita contaminación y nos acerca a una ciudad más limpia. Y cada vehículo que cumple también con su revisión ecológica contribuye a mejorar la calidad de vida que respiramos y queremos aquí en Piedras Negras que seguir siendo un referente en desarrollo, pero también en sustentabilidad. Una ciudad que crezca de manera ordenada, que cuide sus espacios públicos y que deje a las nuevas generaciones en torno, un entorno

0: Faltan 25 minutos a las 7 de la tarde y avanzando en otra información, tal y como cada inicio de temporada vacacional suele realizarse, las oficinas, o en este caso las bodegas, en cuanto a la Dirección de Servicios Educativos Regionales, dieron a conocer que mantendrán bajo resguardo diverso material y mobiliario escolar de algunos planteles en la región. Esto principalmente con la finalidad de salvaguardar todos estos artículos, todos estos objetos, de manera que cuando se reanuden las clases en el mes de septiembre, puedan contar los directores y las escuelas con todos sus objetos de valor y evitar así cuestiones de robo. Tal y como cada cierre del ciclo escolar e inicio de la temporada vacacional, la Dirección de Servicios Educativos en la región dio a conocer que pondrá a disposición sus bodegas para el almacenamiento de materiales y mobiliario escolar a beneficio de todos los planteles que así lo soliciten, según lo indicó el profesor Benito Luis Costilla. El titular de la dependencia reiteró la invitación a todos los directores de las escuelas para que aprovechen esta oportunidad de resguardar todos los objetos de valor que son de uso escolar, ello al considerar que los planteles se encontrarán sin presencia de alumnos y docentes por varias semanas. Asimismo, señaló que ya se tiene en existencia la mayor parte de los útiles escolares que serán entregados en todas las escuelas de la región durante esta temporada vacacional, ello a fin de contar con todo lo necesario para el inicio del nuevo ciclo escolar este próximo 1 de septiembre.
1: Pues efectivamente, pues ya estamos a días de cerrar este ciclo escolar 2025-2026 y pues bueno, ya cerramos con satisfechos con los logros de los aprendizajes esperados que se realizaron durante este ciclo escolar y pues bueno, esperar el próximo ciclo, inicio del próximo ciclo escolar. Como bien lo mencionas, inicia el 25 de agosto con el regreso de del personal docente para tomar lo que es el Consejo Técnico de Fase Intensiva, y posteriormente el día lunes 1 de septiembre regresan los alumnos a clase.
2: Cabe destacar que en estos días se está aprovechando también para recibir material que algunas escuelas quieran mantener más resguardo en estas ocasiones, ¿no?
1: Sí, efectivamente. Durante esta semana del 7 al 9 estamos recibiendo aquí en oficinas regionales, en los almacenes, estamos recibiendo aquellas escuelas que quieran traer sus objetos de valor a resguardar. Con todo gusto aquí los esperamos. Recuerden que es importante, si no tienen mucha seguridad en sus escuelas, es importante traerlos aquí los equipos de cómputo y todo aquello que sea de valor para resguardarlo aquí en las oficinas.
2: Y generalmente suele ser más telesecundarias, ¿no? Los que utilizan este servicio,
1: puede ser. Sí, las telesecundarias son las que utilizan un poco más este tipo de resguardo, ya que ellos manejan más lo que son las pantallas para ejercer sus clases. Entonces tenemos más las telesecundarias quienes traen aquí su equipo a resguardar.
0: Con imágenes de Víctor Paralelo para Super Channel 12, Gabriel Méndez Martínez.
3: Faltan 22 minutos para las 7 y ahora vamos con la siguiente entrevista con Héctor Miguel García Figueroa, recaudador de rentas del Estado, que habló sobre la baja de afluencia en personas que tienen que cumplir con el pago de sus derechos vehiculares y que durante el mes de junio, julio y agosto se refleja en una baja.
4: Buscan cumplir con el pago de sus derechos vehiculares, reconoció Héctor Miguel García Figueroa. El recaudador de rentas local estableció que se trata de junio, julio y agosto, donde debido a compromisos que las familias tienen, deciden por el momento destinar el recurso a cubrir esos compromisos. Estableció que es una época en la que las graduaciones y la preparación para el inicio del próximo ciclo escolar generan gastos extras que en su mayoría ya se tenían contemplados. El funcionario agregó que de igual manera se espera que la recta final del 2026 genere una buena recaudación y con ello cerrar buenos números, como siempre lo hace la región norte.
5: Sí, lo que son periodos de junio a agosto son periodos bajos en el tema de la recaudación, sobre todo en el pago del control vehicular. Ahí se refleja la poca afluencia y pues son varios motivos, ¿no? Son graduaciones, donde la gente prioriza la graduación, viene el periodo vacacional, donde pues algunos que viajan por carretera, bueno, se van en regla, sacan sus placas, se van a circular fuera del estado de Coahuila, con placas vigentes oficiales, bueno, hacen su trámite, y ya para finalizar el mes de agosto, pues es el regreso a clases, y entonces pues ya la gente también invierte un poquito más, sobre todo lo que son las actas, la expedición de actas de nacimiento para los escolares que van a ingresar a primaria.

0: la secundaria, la preparatoria, carreras, bueno, se hace ese trámite y pues bueno, el tema de los controles vehiculares sigue estando fluyendo, no como normal, como en los meses de primeros meses del año, pero bueno, sigue fluyendo.
1: Con imágenes de Diego Armando Marrujo para Super Channel 12, Ángel Robles Estrada.
2: 19 minutos y serán ya las 7 de la tarde. En otra información, la Secretaría del Trabajo en Coahuila sigue monitoreando que todos los trabajadores, o en este caso los prestadores de estos trabajos, los patrones, puedan cumplir con las disposiciones y prestaciones de ley que son obligatorias. Una de ellas es principalmente otorgar seguridad social a sus empleados, ya que actualmente apuntó el 65% de la población coahuilense tiene formalidad en su fuente de empleo.
1: Una tarea que es permanente por parte de los inspectores de la Secretaría del Trabajo en toda la entidad es verificar que los patrones cumplan con otorgar, entre otras prestaciones de ley, su incorporación al Seguro Social. La titular de la dependencia, Nacida Sogmi Castro, indicó que ello ha llevado a Coahuila a ser el estado número uno en materia de formalidad laboral en todo el país, lo que significa que más del 65% de los trabajadores lo hacen en la formalidad. Estableció que se trabaja para que el 35% restante se integre a la formalidad y con ello seguir avanzando en la materia, además de que los trabajadores tengan la certeza de tener cubiertos sus prestaciones laborales.
3: Es un dato muy importante que vale la pena señalar y considerar. Sabemos que hoy por hoy Coahuila es el primer lugar de formalidad laboral en el país. ¿Qué significa esto? Que más del 65% de los trabajadores que laboran en Coahuila trabajan en la formalidad, es decir, que tienen cubiertas todas sus prestaciones laborales y que están registrados en el IMSS, ¿verdad? Hay un 35%, alrededor de 30% más o menos, que están en la informalidad. Y es justo ahí, que aunque tenemos el primer lugar en formalidad laboral, pues nuestra población objetivo definitivamente tiene que ir orientada hacia aquellas personas a las que no se les está cubriendo sus prestaciones laborales que subsisten en la informalidad. Puede ser que a lo mejor tengan pues sus propios negocios o negocios familiares, o trabajen en el sector comercio o en alguna actividad que no tengan posibilidades de darse de alta en el IMSS, y es algo sobre lo cual nosotros seguimos trabajando, porque no importa que tengamos el primer lugar en formalidad, lo que importa es seguir transitando a aquellos que están en la informalidad, transitando hacia la formalidad laboral.
1: Con imágenes de Diego Armando Marrujo para Super Channel 12, Ángel Robles Estrada.
4: Faltan 17 minutos para las 7 de la tarde. Antes de ir a la pausa, Gabriel, retomando esta declaración de Nacira Sotvi Castro, secretaria del Trabajo a nivel Estado en Coahuila, hay un dato reciente que se dio a conocer por parte de Zoé Robledo, el director del Instituto Mexicano del Seguro Social. Se ha estado comenzando a detectar que hay personas que están contratando los servicios de otras que les ofrecen registrarlos en el Seguro Social como si estuvieran aparentemente trabajando en una empresa, algo que se considera delicado porque están incurriendo en un fraude, y se hace esta advertencia por parte del Seguro Social para evitar este tipo de engaños, que no paguen a terceros. No es posible que por el hecho de que te digan te registro aparentando ser una empresa, esto es una irregularidad, y es un exhorto que se hace a las personas que recurren a esta práctica.
2: Totalmente, hay que tener mucho cuidado con este tipo de prácticas. Bien lo mencionabas, todo es con fines de lucros para aprovecharse tal vez de la necesidad de algún tercero. Y bueno, reiterar que solamente empresas u organizaciones o comercios establecidos que operan en la formalidad son los que tienen esa capacidad de inscribir a sus mismos empleados en el Seguro Social. Tal y como se sabe, pues es el proceso laboral que funciona aquí en nuestro país.
4: Desde luego, y por cierto, ya están activadas las cifras a través de la página de datos abiertos del Seguro Social con la cantidad de empleos o personas que están inscritas en el Seguro Social. Se mantuvo entre mayo y junio. Es un buen dato, es algo favorable, aunque por ahí ya comenzó a circular información de al menos una maquiladora que está despidiendo de manera gradual. Ya estamos tratando de trabajar en esa información para actualizársela. Nos vamos a ir a la pausa y regresamos con la parte final.
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1: ¿Qué hace Héctor Portillo, representante de comerciantes del mercado Zaragoza, sobre las afectaciones que representan las filas que se registran hacia los cruces internacionales y que causan impacto a los comercios de la zona del primer cuadro de la ciudad?
2: Producto de las importantes filas de vehículos que sigue prevaleciendo en el acceso al puente internacional número 1, el comercio organizado del primer cuadro de la ciudad ha resentido la baja en la afluencia del turismo, lo que a su vez también ha generado afectaciones a las ventas y derrama económica, según lo mencionó Héctor Portillo Valdés. El presidente de la Unión de Locatarios del Mercado Zaragoza indicó que lo anterior se ve reflejado en una afluencia de visitantes del 30% durante los fines de semana, que es cuando mayor movimiento se percibe, y de apenas un 5% entre semana, debido a que la mayoría de las personas optan por cruzar a pie por el puente y tener una estancia pasajera. Destacó que aunado a la actual situación económica, comerciantes se han visto en la necesidad de aplicar algunos ajustes a los precios de sus mercancías, aunque aseveró que espera poder cambiar este escenario para estas próximas vacaciones de verano.
3: Nosotros esperamos pedirle al alcalde Jacobo si puede intervenir para que sea un poquito más rápido esas filas, o al gobernador, ¿verdad?, con el fin de que pues no sea tanto el tiempo que se está la persona, pues daña el carro, el sol, todo. Entonces el turismo no quiere venir, viene un 30%. Fines de semana, entre semana, ¿no? Hay un 5, un 10% del turismo que viene, tanto de los 5 manantiales como de Estados Unidos. Y bueno, pues ellos dicen que porque cuando pasan para Estados Unidos hay una caseta o dos máximo. Dice, sí hay personal, pero nomás están los abiertos. Y eso pues viene a las grandes filas. Y lo mismo le pedimos el apoyo al ejército que está aquí en la aduana pasando, pues en cuanto tengan la oportunidad de apoyarnos, de que un poquito más lento, porque en ocasiones dicen que también hay filas de apacá, pero no como las de aquí que duramos 3 horas. Entonces eso es lo que le queremos pedir al alcalde. Y del turismo, bueno, el 4 de julio pues sí hubo gente, no podemos decir, no como años anteriores que había un 60-80%, el 30% que hubo, bueno, pues bien recibido, es un apoyo, una bendición que Dios nos da, y bueno, tenemos que seguir adelante trabajando los negocios, desde luego con los apoyos tanto del gobierno federal, gobierno estatal y el gobierno municipal, el alcalde Jacobo, con el fin de que no se cierren estos negocios. Y esperamos esos apoyos para seguir adelante.
2: Con imágenes de Víctor Paralelo para Super Channel 12, Gabriel Méndez Martínez. 6:51 PM y en otra información, el Banco de Alimentos en Piedras Negras extendió la invitación a toda la ciudadanía para que pueda participar en esta campaña de redondeo que se estará llevando a cabo justamente a partir de la próxima semana en todas las tiendas de conveniencia Oxxo, a fin de recaudar fondos que permitan seguir apoyando con alimentos a las personas y familias más vulnerables de Piedras Negras. Como parte de la campaña anual altruista denominada Cambio por Cambio, el Banco de Alimentos en Piedras Negras extendió la invitación a la ciudadanía para que pueda participar en la opción de redondeo que se estará ofreciendo en todas las tiendas de conveniencia Oxxo a partir de este julio y hasta el próximo mes de septiembre. La subprocuradora de fondos de la institución, Adriana Alvarado, destacó la importancia de colaborar en este tipo de campañas, ya que puntualizó que el total de lo recaudado será entregado al cierre del mencionado trimestre, lo cual, a su vez, también será destinado a la compra de más insumos para apoyar de manera alimenticia a la población más vulnerable de la ciudad. En ese sentido, informó que actualmente el banco brinda esta asistencia a un total de 2,536 personas mensualmente dentro del padrón oficial, por lo que refirió que a través de estas dinámicas de recaudación se reafirma el compromiso de operar y servir como una asociación civil totalmente reconocida.
4: Así es, este año pues ya gracias a Dios nos toca el redondeo con Oxxo, en vista que es un programa que ellos activan con las asociaciones cada 3 años para darle oportunidad a otras asociaciones de que se vayan sumando. Y bueno, este año nos toca a nosotros para este trimestre que viene siendo julio, agosto y septiembre. todas las tiendas Oxxo de Piedras Negras estarán participando en este redondeo, por lo que invitamos a todos los clientes de estas tiendas a que cuando les pregunten si desean redondear sus centavitos, digan que sí, ya que todo esto será destinado a nosotros como Banco Alimentos para seguir apoyando al padrón de beneficiarios que actualmente tenemos.
2: Cabe destacar que esta campaña aplica con cualquier consumo que se haga en estas tiendas de conveniencia.
4: Así es, o sea, es compras, ¿verdad? Nada de depósitos o transacciones de otro tipo de servicios, es simplemente compras con las que se pueden hacer este tipo de campaña. Al momento de que el cliente pues vaya a pagar sus productos y haya ahí algo que redondear, ya sea 20 centavos, 50 centavos, los colaboradores de estas tiendas estarán preguntando si desean redondear, como en la mayoría de los casos nos preguntan cuando vamos a adquirir algún producto. Y bueno, importante aclararles, ¿verdad?, que este tipo de campañas sí se entregan, Oxxo no se queda con esto, ninguna tienda que participa en este tipo de redondeo se quedan con lo recaudado, sino que van destinados a asociaciones estudiadas con anterioridad, en este caso nosotros Banco de Alimentos, pues nos piden cierta papelería, ciertos proyectos, evidencias, ¿verdad?, de que lo que nosotros vamos recaudando pues se utiliza en la causa, que en este caso es entregar alimento mensualmente a los beneficiarios que tenemos al momento.
2: Con imágenes de Víctor Paralelo para Super Channel 12, Gabriel Méndez Martínez.
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1: Faltan 6 minutos a las 7 de la tarde y en la temperatura en este momento 27 grados centígrados descendió debido al ingreso de estas precipitaciones. Y vea usted por qué hacia la noche de este sábado tendremos una temperatura mínima de 23 grados centígrados, 74 grados Fahrenheit. Y como le comentábamos al comienzo del noticiario, sigue el pronóstico de lluvias para las siguientes horas en un 70%. Veremos si se concreta este pronóstico. En el ambiente a esta hora de la tarde se registra una humedad del 100%. Así es como estará el pronóstico del tiempo.
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1: Faltan 5 minutos a las 7 y finalizamos esta emisión nocturna de Telezócalo. Nos vamos, Gabriel.
2: Así es, muchas gracias por habernos acompañado y haberse informado con nosotros, esperando que pase una excelente tarde de sábado. Nosotros así nos despedimos. Pásala muy bien.
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